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son las 7:04, 7:04, los Babies. Recordamos este éxito, los Babies y Carlos Rivera. Sabotaje.

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0: Son las 7:10, hora exacta.
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Slimfao Champagne Shower, baño de champán. 7:12, hora exacta.

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Ok, señores y señores, recuerda a las 9, edición especial, como todos los jueves, hoy jueves 30 de julio, porque estoy checando la señal. Estoy checando la señal del controlador, porque hoy va a estar DJ Gillo en Solo para Desvelados, así que corran la voz, a partir de las 9 de la noche en Tornamesas, DJ Gillo, haciéndoles la noche más fantástica, con la música mezclada de DJ Gillo, no te lo pierdas. Después de las 9 de la noche, arrancamos con un poquito de música mezclada para ti, con el estilo y el sabor de DJ Gillo. No aceptes invitaciones, solo música mezclada. A las 9 en Solo para Desvelados, edición especial del jueves, así que ya lo saben, corran la voz. Seguimos con la programación normal de Sol Estéreo, la hora correcta, 7:32 minutos, 7:32.

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0: esa combinación no falla, parceros.
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0: 20 horas, 8 de la noche con 12 minutos, 8 con 12 minutos, hora exacta.
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5: No corras, te vas a caer.
6: No toques eso, está sucio. Deja. Yo lo hago por ti. Ponte suéter para que no te dé frío.
5: ¿Te suenan esas frases?
6: Tal vez las escuchaste de niño, o tal vez tú mismo las dices ahora como papá o mamá. Nacen del amor, sin duda, pero la ciencia advierte que cuando el cuidado se convierte en control excesivo, los hijos no crecen más seguros, sino más frágiles.
7: Ahí ponlo donde estaba. Mañana venimos por él.
6: La crianza implica tres cosas fundamentales: proteger a los hijos para que no corran peligro,
5: formarlos para que desarrollen habilidades con seguridad y confianza,
6: y enseñarles a construir relaciones afectivas basadas en el buen trato. Cuando estos elementos funcionan bien, los padres se convierten en la principal figura de apego del niño. Pero cuando el miedo y la ansiedad dominan la relación, aparece la sobreprotección parental. A estos padres se les conoce como hiperpadres o padres helicóptero, porque sobrevuelan constantemente sobre las decisiones y actitudes de sus hijos. Evitan ponerles límites.
5: Les resuelven los problemas.
6: Incluso les hacen la tarea.
5: Responden de inmediato a cada demanda
6: y se sienten tremendamente culpables cuando no pueden evitarles cualquier momento desagradable. Todo por un miedo en el que ven al mundo como un lugar amenazante y quieren librar al niño de toda dificultad. ¿Y qué pasa con esos niños cuando crecen? Las consecuencias son serias y van más allá de lo que uno imagina. Falta de autonomía.
5: Baja autoestima.
6: Miedo constante ante lo desconocido.
5: Una gran necesidad de aprobación para sentirse valiosos.
6: Además, como siempre les resolvieron todo, cuando enfrentan un problema de verdad, tienden a huir o a paralizarse. La lista continúa. Altos niveles de estrés, falta de empatía e incluso conductas antisociales. Es una cadena que empieza en la infancia y puede arrastrarse hasta la vida adulta. El problema de un niño sobreprotegido es que nunca prueba cómo puede volverse independiente y autónomo. Pero hay buenas noticias. La sobreprotección se puede prevenir. Primero, observándote a ti mismo. ¿Tu nivel de estrés o ansiedad está guiando tus decisiones de crianza? Si es así, no dudes en pedir apoyo profesional. Segundo, presta atención a tu hijo. ¿Qué necesita realmente? ¿Protección o espacio para explorar? Identifica sus características, sus fortalezas y lo que de verdad requiere de ti. Tercero, escucha a otros padres. Comparte experiencias. A veces, la mejor guía viene de quien ya transitó ese camino. Y sobre todo, detente y respira antes de actuar. El día a día puede acelerarnos tanto que olvidamos que los hijos necesitan tropezar para aprender a levantarse. Cuidar no es lo mismo que controlar.
5: Amar no es lo mismo que impedir.
6: Los hijos no necesitan un helicóptero que sobrevuele cada paso que dan. Necesitan una base segura desde la cual lanzarse a conocer el mundo, con sus raspones incluidos. Porque un rodillazo raspado se cura con una gasita, pero la falta de autonomía puede doler toda la vida. con información de la doctora Mariana Gutiérrez Lara, de la Facultad de Psicología de la UNAM. Les saluda Mónica Genis.
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0: Exactamente, mi gente, las 9 de la noche con 3 minutos. 9 con 3 minutos, vamos a iniciar con estas 2 horas y media de música continua. En este jueves 30 de julio, ya a punto de despedir el mes de julio, el mes más hermoso del año. Digo el mes más hermoso porque es el mes de mi cumpleaños, que pasó hace poquito pasó mi cumpleaños y bueno, parece que fue ayer. Y bueno, el clima cambiando en nuestra ciudad capital, tome sus precauciones porque pues se viene el aguacero por acá. Yo cuando llegué en la tarde, ¿no?, estaba el solazo, el calorón, más que el calorón, el bochorno, pero hacía todo lo que daba. Y dije, bueno, seguramente no va a llover, pero a veces fallamos en vaticinar si va a llover o no va a llover. Bueno, por acá se dejó caer la lluvia, ojalá que sea una nube pasajera. Y bueno, ya estamos reconectados con el mundo exterior. Recuerden que pues por ahí se cayó un poste, no sé si se lo llevó un tráiler o si estaba podrida la base y se cayó y arrastró todos nuestros sistemas de conexión al mundo exterior. Se reventó la fibra óptica y bueno, pero ya la repararon, ya la arreglaron. A ver, déjeme checar. Y yo los invito para que nos acompañen en esta nochecita de desvelados. Por acá ya pasó el aguacero. Ya pasó, así que no hay de qué preocuparse. Vamos a iniciar. Hoy tenemos, como siempre, como todos los jueves, la presencia de DJ Gillo, que va a estar amenizando esta nochecita de jueves. Así que ya lo saben, 983, ya sea que quiera marcar a nuestra línea directa, 983-83-238-85, o a través de nuestro WhatsApp. Es el mismo, 983-83-238-85, y coméntenos, díganos en qué lugar de la ciudad, en el trabajo, en la oficina, en la gasolinera, rolando y persiguiendo la chuleta en su bólido, en su taxi, trabajando en algún taller, en donde venden tacos, perros calientes, cochos, taquitos, en alguna lonchería, en algún lavadero de autos, donde quiera que estén. Saludos cordiales. Y de esta manera, DJ Gillo ya está calentando motores. Vamos a iniciar. Bienvenidos. Buenas noches. Recuerda, 983. Coméntanos en dónde te agarró la lluvia. En dónde te agarró el temblor. En dónde te agarró esta lluviecita así sorpresiva en este jueves. Ya casi fin de semana. Estamos entrando al fin de semana. Así que, DJ Gillo, sin más preámbulos, ¡arráncate, chamaco!
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Vamos arrancando con la reina de reinas, la reina Madonna, la reina del pop y del dance. Esto se llama Into the Groove, Madonna, solo para desvelados. Edición especial del jueves con DJ Gillo. Bienvenidos.

escuchamos a Los Ilegales con Fiesta Caliente. Apenas estamos calentando la máquina, calentando motores. Recuerda que estás con DJ Gillo. Edición especial del jueves, solo para desvelados. Música mezclada para ti a través del 97.7, el punto musical de encuentro.

Y aquí está este súper tema, este tema lanzado en el año 79, rayando casi los 80. Pero oficialmente se lanzó en marzo de 1980. Del grupo Lip Sync, la escribió Steven Greenberg. Y este temita, este tema Funky Town, fue grabado en el estudio Sound 80 en Minneapolis, Minnesota, en los Estados Unidos. Esto correspondía al álbum Mount to Mount del 79. Y el primer sencillo se lanzó en todo el mundo el 11 de marzo de 1980. Aquí está Lips Inc. Funky Town. Vamos a disfrutarla, a bailarla a todo mundo.

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10: Y seguimos desvelados, mi gente. ¿Cómo les cayó esta lluviecita? ¿Cómo la sintieron? Seguramente refrescó la nochecita. Ya nos hacía falta por tremendo calor. Pero bueno, ya se calmó, como que ya se está despejando de nueva cuenta. Recuerda 983-83-238-85, edición especial de Desvelados con DJ Gillo esta nochecita de jueves para muchos. Sí, es de jueves porque ya se acerca la quincenita una vez más. Saludos, te estoy sintonizando, mi DJ Gillo. Saludos, buenas rolas, muy buena música, me mantienes despierto. Y aquí me echo un dancing de vez en cuando pones una de las que me gustan. Recuerda, 983, si quieres pedir alguna rola y la tengo aquí en mi memoria, en mi disco duro, pues con gusto. 983-83-238-85. Esto es de Toxic Crew.

0: ponga ronca.
1: Buenas noches, aquí en sintonía, en Solo para Desvelados, no me pierdo tu programa. Aquí estoy en el fraccionamiento Caribe, aquí el buen Miguelón. Una canción, La Calle de las Sirenas de Cabá, y si se puede, mi DJ Gillo. Muchísimas gracias. Oh, es DJ Gillo en acción, saludos. Se me chispoteó, dice. Seguimos.

Y aquí está para los rockeros de Hueso Colorado. Aquí están los mismísimos AC/DC y Shock Me All Night Long.

aquí está OV7, enloquéceme, se llama la rola. Y ya preparé esta que me piden de la calle de las sirenas. Buenas noches, mi DJ Gillo. ¿Podrías ponerme la de sabor a chocolate de Rayleigh Barba? Saludos, excelente jueves. Jueves. Salud.

0: Aquí está, recordamos al gran grupo Cabá, la calle de las sirenas.
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Buenas noches, mi DJ Gillo. No te olvides del rock en español. A ver si nos pones algo de Miguel Mateos. Claro que yes, claro que yes.

0: Ay, ay, ay, aquí está Miguel Mateos. 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

Aquí llega el gran Claudio Yarto, que ya se carga bastantes añitos arriba, pero aún así sigue rapeando, sigue haciendo presentaciones en vivo, sigue realizando conciertos. El gran Claudio Yarto, recordamos a Caló, No Puedo Más.

Y también recordamos al gran grupo Magneto, Vuela, Vuela. Hola, ¿qué tal, DJ Gillo? Te mando muchos saludos, aquí estoy, escuchándote cerquita del Boulevard Bahía, ok. Ya pronto voy a subir las sesiones al Face, y al YouTube igual. A veces me dicen, oye, ya tienes tu set, llevas tu UCB como hacía el cachetón. No, aquí mezclamos en vivo, totalmente en vivo. Totalmente en vivo y en directo a través de la señal de Sol Estéreo, la onda musical del Caribe. Ya pronto, pronto lo vamos a... Voy a traer a mi manager y vamos a subir las sesiones de DJ Gillo los jueves y los sábados en nuestro programa de música mezclada Master Mixer. No te lo pierdas, todos los sábados de 5 a 6 de la tarde, concursos, música dance, música mezclada, regalos, concursos y mucha, mucha diversión. Todos los sábados de 5 a 6 a través de Sol Estéreo.

Y cómo olvidar esas super rolotas que nos hicieron crecer cuando íbamos en las discotecas o a las tardeadas en su defecto. Aquí está el gran Diego Schwenning, Timbiriche. Tú y yo somos carne y hueso. Tú y yo somos uno mismo. Lo escuchas solo aquí, en Solo para Desvelados.

desde la Argentina, che boludo. Recordamos al gran grupo de Sacados. Recuerden que traía su ballet. Dos guapas chicas bailando. Eran sus coristas y bailarinas de Sacados. La chica del bikini a lunares amarillos. Solo para desvelados.

Y recordamos al gran Pilo Tejada desde Honduras y esto que hizo bailar a todo el mundo. Banda Blanca, sigan bailando.

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0: bien, estamos escuchando el famoso Alfonso Celestine Edmund Cassel. Bueno, pero con ese nombre, es un nombre de pila. Su nombre original, pues con este nombre nadie lo conoció. Pero sí como Arrow, este cantante nacido en Priamo, Montserrat, allá por las Indias Occidentales Británicas, un 16 de noviembre de 1949. Su nombre real era este, Alfonsus, pero nadie lo conocía como Alfonsus. Celestine Edmund Cassel, todo el mundo lo conoció como el gran Arrow. Él falleció el 15 de septiembre de 2010 en Lime Clean Bay, Montserrat. El rey del soca y calipso. ¿Y quién no bailó estos temitas? Lo mejor del soca y calipso allá por los 80s, finales de los 70s. El buen Arrow. 10 de la noche con 8 minutos.
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Y seguimos de fiesta con DJ Gillo en sus mezclas. Con esas rolas me siento que me regresé en la época que me escapaba al Club Arena. Lo mejor, bro, lo mejor de esa época. Gracias por traerme estos gratos recuerdos. Gracias, DJ Gillo. Seguimos en acción aquí en cabina de Sol Estéreo 97.7. La onda musical del Caribe.

Y bien, te presentamos otro grupo hondureño. Hace ratos enviamos música de Banda Blanca. Otro grupo hondureño es este grupo Casabe, el que estás escuchando, de San Pedro Sula, Honduras. Esta agrupación fundada el 22 de febrero de 1996. Es una orquesta de música garífuna y punta, famoso por los ritmos tropicales y un gran referente internacional de la música punta garífuna. Aquí está Casabe, directamente de San Pedro Sula para el mundo.

A ver si te pones algo de Messengers también de Belice. Si traes algo de Messengers, te lo voy a agradecer. Mi DJ Gillo también traía muy buena punta.

¡Ay, ay, ay! ¡Llegó la avispa! ¡Que te pica la avispa! Mezclando en vivo para ti, DJ Gillo. A través de la señal de Sol Estéreo.

0: arriba, arriba la mano, arriba, brincando, brincando, brincando. Y así que vamos con este.
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10 de la noche con 42 minutos. ¿Qué tal, mi DJ Gillo? Te mando muchos saludos y te felicito. Me quito el sombrero, ya que solo en tu estación, en Sol Estéreo, puedes escuchar este tipo de rolas. Pues se hace lo que se puede. Seguimos con Punta, lo mejor de la punta, a través de Desvelados. 983-83-238-85 para el WhatsApp. Para la línea directa es el mismo número, 983-83-238-85.

Hola, ¿qué tal? Mi Jorgito Durán, DJ Gillo, aquí tu primer fans de DJ Gillo, el Dr. Ever León, abrazos. Ahí me saludas a Saidi cuando la veas el sábado. Ok, yo le doy su saludo, un gran abrazo, un abrazo afectuoso al Dr. Ever, que como dice, sí, ha sido nuestro fans desde que escuchó a DJ Gillo. Está entre sus DJs preferidos. Le mando un saludote. Y qué bonito que nos está sintonizando en esta nochecita húmeda de jueves. Gracias. Saludote al Dr. Ever, que ya se le extraña aquí en esta sintonía Sol Estéreo, que ha sido su casa por siempre.

Y aquí está esta rolita que surgió de una tragedia. ¿Se acuerdan cuando vino el gran huracán Gilberto o Gilbert, que devastó toda esta zona, gran parte de Quintana Roo, Belice y Centroamérica? Ahora sí que vino con todo el huracán Gilberto y hasta su canción le hicieron. Aquí está, la escuchas a través de Sol Estéreo. Espero volver pronto, dice el doctor Ever. Claro que sí, aquí lo esperamos y lo recibiremos como se merece. El doctor Ever, un gran saludote. Y a usted que nos está sintonizando en esta nochecita de jueves, ya casi fin de semana.

Y desde Venezuela recordamos al gran José Luis Rodríguez, mejor conocido como El Puma. 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Esa chica me vacila.

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Y aquí está orgullosamente chetumaleño, orgullosamente quintanarruense, super crack de Humberto. Y su super crack. Esto se llama El Boulevard.

Y bien, mi gente, ya merito nos vamos. Aprovecho para despedirme. Mi nombre es Jorge Durán. Pero recuerda, los jueves y los sábados me quito el disfraz de Jorge Durán y me convierto, con la ayuda de la IA, con la ayuda de la inteligencia artificial, me convierto mágicamente en el DJ Gillo para transmitirles buena vibra, buenas rolas, buena música y el mejor entretenimiento a través de la frecuencia 97.7 Sol Estéreo, la onda musical del Caribe. Nos escuchamos mañana, Dios mediante, en mi horario habitual. Gracias. Bonita noche para todos. Hasta la vista, baby.

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6:27. Muy buenos días. Bienvenidos a este primer turno desde Cabina Central. Te da los buenos días, Lorena López Cigarro, en este viernes, iniciando el fin de semana, 31 de julio de este 2026. Como siempre, saludando a los amigos locatarios de los diferentes mercados de esta ciudad capital, a los que estamos iniciando jornada laboral, a los que en un momentito más se van a descansar después de una jornada ardua de trabajo, y para los que están cumpliendo años o celebrando algo en especial, muchísimas felicidades. Ya estamos en línea. www.sol977.com. Nos puedes escuchar, nos quieres seguir en las redes sociales, nos encuentras como Sol977FM, todo juntito, en X, en Instagram, en Facebook. Ahí estamos. En cabina, 983-83-23-85, para que te comuniques con nosotros, que es línea directa, mensajes de texto, WhatsApp y voz. Pues vamos a iniciar con este primer bloque musical. En esta mañanita de viernes llega Shakira, esto que se llama Antología. Llega también Sentidos Opuestos, Atrévete. Obi Bermúdez nos dice Antes y Noelia, tú. 6:28.

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0: 6:47 y continuamos con más música a través del 97.7 de tu FM. Mañanita de viernes, iniciando el fin de semana, 31 de julio de este 2026. Generalmente no es de complacencias, es una, únicamente programación habitual que tenemos, programación variada que tenemos aquí, que nos dejan ya. Dice, pero bueno, buenos días, ¿podrías poner la de Julieta de Fernando Delgadillo y felicitar a mi esposa por nuestro 9º aniversario, por favor? Y decirle que la amo infinitamente, no solo cuando las cosas van bien, sino también en los días difíciles, que es cuando realmente cuenta. Bien dicen que cuando disfrutas el viaje, lo largo del camino no se siente y pareciera que fuera ayer cuando nos casamos. Gracias, dice, por despertar a mi lado cada día y por ser mi motivo para seguir adelante. Bueno, pues vámonos con este tema y ya regresamos para despedir este espacio de programación variada. Llega Julieta y esto que es, bueno, Fernando Delgadillo y esto que se llama Julieta.
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6:52 y nos vamos a despedir, por supuesto, con estos temas. Llega con nosotros La Oreja de Van Gogh, esto que se llama Rosas. Llega también La Quinta Estación, Algo Más. Y Laura Pausini nos dice, se fue. Que tengan excelente viernes en esta... En este fin de semana, 31 de julio de este 2026, muchas felicidades a los que están cumpliendo años o celebrando algo en especial.

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0: ¿Sabías que Charles Darwin, el científico que cambió para siempre nuestra forma de entender la vida en la Tierra, probablemente era intolerante a la lactosa?
1: Que se casó con su prima,
0: tuvo 10 hijos y pasaba sus días encerrado en casa, enfermo, escribiendo cartas. Hoy no vamos a hablar de Darwin de los libros de texto. Hoy vamos a conocer a Charles, al ser humano detrás de la teoría. Charles Darwin nació en 1809 en Inglaterra y vivió durante la época victoriana,
1: un tiempo de esplendor científico,
0: pero también profundamente religioso y conservador. Darwin era parte de ese mundo. No fue ningún rebelde social. Venía de familia acomodada, con recursos suficientes para dedicarse a investigar sin preocupaciones económicas. Uno de los grandes retos hoy es ver a ese Darwin más humano, entender su contexto, porque la gente del siglo XIX tenía otras ideas, otras lógicas. Y aquí viene un dato que rompe mitos. Cuando Darwin se subió al barco Beagle, no tenía idea de qué era la evolución.
1: Y cuando se bajó tampoco.
0: Fue hasta 2 años después, entre septiembre y octubre de 1837, que su pensamiento dio el gran salto. Las especies sí cambian, pero guardó esa idea durante 20 años, hasta que en 1858 recibió una carta de un joven llamado Alfred Russel Wallace, quien desde Indonesia le contaba que había llegado a las mismas conclusiones. Esa carta lo sacudió y lo obligó a publicar por fin El origen de las especies en 1859. Después del viaje, Darwin se casó con su prima Emma Wedgwood y tuvo 10 hijos. Estaba enfermo crónicamente y casi no salía de casa, pero escribió cartas. ¡Miles de cartas!
1: Se conservan más de 15.000.
0: Dirigidas a amigos, familiares, médicos y científicos de todo el mundo. En ellas, habla de sus problemas económicos, de sus días buenos y malos, del dolor por la muerte de su hija Annie, que falleció a los 10 años, y que según se cuenta, era la que más quería. Durante años, se especuló que Darwin había contraído el mal de Chagas en Sudamérica o que padecía males psicosomáticos. Pero un análisis detallado de sus cartas,
1: realizado por el médico Mike Dixon y el historiador Gregory Rabik,
0: concluyó algo mucho más sencillo. Era intolerante a la lactosa, una condición común que explica muchos de sus síntomas. Para cerrar con orgullo. Las ideas de Darwin llegaron a México en francés alrededor de 1870, de la mano de Santiago Sierra, hermano de Justo Sierra, quien las publicó en el periódico El Libre Pensador bajo el seudónimo Eleuteros. En nuestro país, el darwinismo no generó grandes debates biológicos, pero sí encendió discusiones políticas y filosóficas entre los pensadores del siglo XIX. Así que la próxima vez que pienses en Darwin, no imagines solo al sabio con barba blanca en un retrato. Piensa en un padre de 10 hijos que escribía cartas sin parar,
1: que le dolía el estómago después de tomar leche
0: y que necesitó 20 años de dudas para publicar la idea más poderosa de la biología. Porque la ciencia no la hacen dioses, la hacen personas de a pie. Con información del doctor Juan Manuel Rodríguez Caso, de la Facultad de Ciencias de la UNAM, les saluda Mónica Genis.
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1: El gobierno federal por fin le entra a resolver el problema del sargazo. Ojalá que sea suficiente. Ojalá que las acciones comiencen ya. Y ojalá que esta nueva esperanza que ha representado la estrategia que ayer se presentó en Palacio Nacional alcance para que todos tengamos la serenidad para esperar los resultados y contribuir en lo que nos toque contribuir. Más de 2,000 millones de pesos, dice el gobierno federal, que va a invertir para combatir a la macroalga, lo que implica la adquisición de insumos, la contratación de más personal, el desarrollo de centros de economía circular y la recoja como nunca en alta mar. La expectativa también es lograr captar 4,000 toneladas por día y eso se logrará, dicen, hasta el 2027. Lo que sí, hay algo que no se está diciendo y bueno, puede ser hasta entendible, pero no justificable. Ayer le comentábamos, a propósito de la cancelación de las academias militares, que pareciera que el gobierno soluciona cancelando sin hacer evaluaciones previas o de casos específicos que sean un éxito. En el caso del sargazo, en la administración de Andrés Manuel López Obrador, se le quitó la facultad al Estado para emprender políticas de combate al sargazo y se le dio la rectoría a la Secretaría de Marina, ¿se acuerda? Los señalamientos del entonces presidente no estaban lejos de la realidad. Es decir, señaló López Obrador que el sargazo se había convertido en un magnífico business para algunos, señalando indirectamente a las autoridades quintanarroenses. Pero el problema fue que le dio la rectoría a la Secretaría de Marina, pero no le dio los recursos. Y así, con lo anunciado el día de ayer, pues de manera bastante llana, se abandona el modelo de López Obrador de, por lo menos en lo económico, y se le inyectan recursos que nunca debieron irse. Los empresarios ya reaccionaron y dicen, pues que por fin, que lo anunciado por Claudia Sheinbaum representará un antes y un después en el combate al sargazo. Ojalá que así sea. Y uno de los hoteleros más emblemáticos, José Chapur, dijo, sin embargo, que tampoco hay que perder de vista esto, que el sargazo no ha generado pérdida de turismo, pero que hay en el ambiente muchísimos otros problemas que han generado pérdida de turistas y que hay que atender las cuestiones a la de ya. Parece la tormenta perfecta. Se cancelan asientos internacionales en vuelos, se incrementa la turbocina y estamos atascados de sargazo. En 3 años, Quintana Roo ha perdido a razón de casi 3 millones de turistas por año. Por eso la importancia de lo que ayer se anunció, y mire, sin medias tintas, podemos cuestionar todo lo que quiera y guste, pero ya lanzaron la estrategia. Ojalá que ahora la echen a andar. Ojalá que no haya pretexto alguno para no entregar los recursos que ya están, por lo menos en el papel, y ojalá de verdad que de una vez por todas dejemos de perder turistas, dejemos de comprometer a los destinos turísticos más importantes de México y que dejemos la politiquería, porque eso es gran parte del origen del problema del sargazo. No porque la politiquería genere sargazo, sino porque las medidas instrumentadas en la anterior administración federal prácticamente abandonaron la tarea. Ahora se está retomando y ojalá, de verdad, ojalá que de ahora y hacia el futuro, pues la actividad turística no se vea comprometida nunca más. Por lo menos, no por sargazo. Muy buenos días. Bienvenidos a Sol Noticias. Esta es una propuesta noticiosa de Grupo Sol Comunicaciones. Yo soy Julián Santiesteban y les saludo como todas las mañanas en este espacio. Por cierto, permítame comentarle algo. Lorena, hoy estamos cumpliendo 2 meses.
2: 2 meses, exactamente.
1: Hoy estamos cumpliendo 2 meses al aire. Muchísimas gracias a Grupo Sol Comunicaciones, que nos ha dado la oportunidad de estar aquí, pero sobre todo muchísimas gracias a usted por la respuesta que ha tenido para con este ejercicio periodístico. Gracias por la confianza, gracias por los buenos comentarios, muchísimas gracias por todas las críticas que entendemos se hacen en el mejor de los sentidos y para poder mejorar nuestra interacción y la calidad de la información que le presentamos. Siempre serán bienvenidas todas las opiniones. Y bueno, pues por lo pronto, aquí estamos. Hacia adelante y con usted de la mano, construyendo este espacio todos los días para alzar la voz y para que la autoridad nos escuche. Lorena, muy buenos días.
2: Buenos días, Julián. Bienvenidos a Sol Noticias en esta mañana de viernes. Felicidades. Viernes 31 de julio de este 2026. Teléfono en cabina, línea directa. Mensaje de texto, WhatsApp y voz, 983-83-238-85. Julián.
1: Oiga, y mire, le voy a platicar algo. No pretendo contrapuntear la versión oficial, porque ni la van a cambiar, ni caso tiene. Porque usted y yo, pareciera que prácticamente en todo lo que se refiere a la vida pública, vivimos en un mundo paralelo, por lo menos a la versión oficial. Y como la estadística aguanta todo, de manera reiterada, se ha señalado que en Quintana Roo la cuestión de seguridad va mejorando, pero mire, impresionantemente. No sé de qué Quintana Roo estén hablando, pero han dicho que se han ido al suelo los homicidios dolosos, que se ha reducido el 85%, la cantidad de homicidios dolosos. Nada más que la maldita realidad se encarga de regresarnos a este mundo terrenal. Y para muestra de que, pues a lo mejor el boletín no se anda, digamos, compaginando con la realidad, el día de ayer, en Chetumal, pues unos hombres empistolados a bordo de una motocicleta llegaron allá al fraccionamiento Centenario 2, balearon una unidad móvil. Al parecer, la persona que era el objeto, pues no la, digo, la libró, pero lamentablemente una niña de 13 años, una adolescente de 13 años, resultó herida. Esa realidad que se encarga de recordarnos que el discurso parece nada más eso, discurso, y por si no fuera suficiente, ayer mismo en Cozumel mataron a un adolescente de 16 años, así como lo está escuchando. Un adolescente de 16 años fue baleado y asesinado ayer en Cozumel. Las razones hasta ahorita todavía no se explican. El ataque en Chetumal tampoco, pero ya nos vamos imaginando usted y yo de qué se trata, ¿no? Bueno, seguramente anda por ahí la situación. Pero esa es, insisto, la realidad que se encarga de recordarnos que la versión oficial no deja de ser eso. Tan solo una versión y además oficial. Lamentable estos dos hechos, particularmente porque involucran ya a menores de edad. Una niña en Chetumal baleada por una bala perdida y en Cozumel un adolescente asesinado. Así, nada más. Y bueno, oiga, hay que señalar también que ayer le platicábamos esta determinación de la Secretaría de Educación Pública de clausurar de manera definitiva todas las academias militarizadas de este país. La presidenta Claudia Sheinbaum habló en su mañanera sobre el tema y dijo, pues que qué bueno, que la disciplina, que los maltratos no se pueden ni se deben disfrazar de disciplina y que en este país no habrá una institución que cuente con el aval de la autoridad que pueda hacer ese tipo de abusos. Y en esa tesitura, Mario Delgado Carrillo, el secretario de Educación en este país, publicó en sus redes sociales una ratificación a la decisión de la Secretaría de Educación Pública de clausurar todas las academias tipo militar. Y eso sí, se lo estoy comentando porque ahora sí, además le agregó que todos aquellos que no hagan caso a la instrucción de la autoridad van a merecer sanciones en el marco de las normas y no va a haber excusa alguna para que alguna de estas instituciones siga abierta en todo México. Ayer en Nuevo León, por cierto, los directivos de una de las escuelas tipo militar anunciaron, se pusieron al tiro, ¿eh? Dijeron que no van a clausurar la academia. También se lo comento porque hasta ahorita, por lo menos aquí en el Instituto Bosniak, no han dicho esta boca es mía. Allá en Nuevo León ya dijeron que ni más, que no se van y que le hagan como puedan. Es un abierto reto a la autoridad, particularmente porque dicen en esta academia que la determinación de la autoridad de clausurar todas las escuelas tipo militar únicamente alcanza hasta el nivel bachillerato. Y en el caso de esta institución allá en Monterrey, pues dicen que ellos son incluso de nivel superior. Desde mi perspectiva, en ningún caso acotaron que solamente se cerrarían las de nivel básico. De hecho, en el comunicado no menciona nada absolutamente sobre ese particular. Así que habrá que ver cuál es la sanción que la autoridad educativa impone y a ver cuántos se atreven a mantener abiertas sus puertas con este tipo de academias. En fin, también le voy a platicar para ir abriendo menú. Ayer me mandaron una fotografía con una información que tiene que ver con la detención de un hombre ya mayor. Y es que cuando uno ve la fotografía, pues se ve un hombre verdaderamente ya mayor. Mire, fácilmente, este señor debe tener unos 75 años. Unos 75 años, más o menos. La Fiscalía General del Estado informó que la denuncia presentada por el envenenamiento de gatitos fue presentada por el Ayuntamiento de Otompe Blanco y ayer detuvieron a esta persona como probable responsable de haber envenenado justamente a esos animales. Si resulta culpable y si efectivamente es este hombre quien realizó pues ese crimen, porque no hay otra manera de decirlo, para eso existe la Ley de Protección y Bienestar Animal, para evitar este tipo de actos que son crímenes a la luz de la norma. Bueno, el punto en concreto es que si este vato sí fue, seguramente se va a ir al bote, ¿eh? Por lo pronto ya está detenido. Y lo más seguro, insisto, es que se vaya a quedar detenido. Han sido sancionadas otras personas en Chetumal por maltrato animal. Seguramente usted recuerda, pues, a los perritos que han sido rescatados porque están en los huesos, a los perritos que golpean, a los perritos que violan. ¿Se acuerda de eso? Hace algunos años, aproximadamente 7 años, fue detenido en Chetumal una persona que vivía en la calle, uno de los integrantes del Escuadrón de la Muerte. ¿Por qué? Porque violaba a una perrita. Estaba muy, pero muy lastimada y, si no mal recuerdo, a la postre murió. Y se lo comento porque una compañera, colega, periodista y además activista por los animales, Flor Tapia Pastrana, vino desde Cancún para rescatar esa perrita porque en Chetumal no hubo nadie que la quisiera. Y estaba en riesgo, pues, de, así de lastimada como estaba y herida, que se quedara en la calle. Finalmente tuvo un final, pues, un poco digno. Y también después de eso, recuerda el video de un taxista violando a un perro en un lote baldío, y creo que precisamente por ahí, por el fraccionamiento Centenario. De ese tamaño es la inconsciencia social. Digo, no estoy haciendo un juicio general para la sociedad, pero vaya que hay individuos, a esa conducta se le llama, por cierto, bestialismo. Y hay que ser demasiado animal, pero de verdad demasiado animal, para obedecer ese tipo de instintos con un animal indefenso. En fin, pues ahí está. Y como es viernes y es quincena, ¿tenemos mensajes? Bueno, déjame nada más leo esto porque esto es importante. Antes de que se me vaya, antes de que llegue el mediodía, compadre, comadre, antes de que se me vayan a lanzar por la promo, antes de que se vayan por 2 michelucas, unas bongles y una pizza de cena para cenar en familia y con la bendición, tiene prendas empeñadas en el Monte de Piedad. ¿Se acuerda que le platiqué, no sé si fue esta semana o la semana anterior, esta semana a principios, que usted podía acceder al portal del Monte de Piedad o bajar la aplicación y revisar en qué estatus se encuentra su prenda? Pues mire, ha habido un comunicado que emitió el día de ayer el Monte de Piedad a nivel nacional, en donde especifica que si la prenda que usted empeñó, en el contrato que le entregaron, tenía fecha de comercialización para agosto de 2026, es decir, para mañana, para a partir de mañana, le recomiendo que revise la página del Monte de Piedad, porque esta institución acaba de extender los plazos y dijo que las nuevas fechas límite para que se comercialicen sus prendas es para enero del 2027, en la expectativa de que para entonces la huelga ya haya terminado. Así que mire, estése tranquilo. Entiendo que puede pagar los refrendos en las tiendas esas roja y amarilla, o también en línea, antes de que se vaya a festejar que es quincena y es viernes y el cuerpo lo sabe. Vayas a pagar el refrendo, y si de plano no tiene lana y usted sabía que a partir de mañana iban a vender su prendita, pues estése tranquilón. Nada más revise cómo anda, porque los plazos ya se ampliaron, hasta enero. Lorena.
2: Así es, pues vámonos con los mensajes. Dice por acá, hola, buenos días. Eso de las escuelas tipo militar aquí en Chetumal, entra a la escuela de los marinos Otón Pompeyo Blanco Núñez de Cáceres, conocida antes como Comodoro.
1: No, porque no tiene un régimen tipo militar. Es decir, depende, entiendo, de la Secretaría de Marina, y me imagino que tiene cierta instrucción, pero no está integrada a un tipo militar. De hecho, perdón, de hecho le comenté que en la revisión que hice ayer para Chetumal no aparece ninguna, ni Bosnia, ni Bosnia. Pero entiendo que Bosnia sí tiene la autorización por parte de la autoridad educativa para funcionar de esa manera. Pues ya se les acabó.
2: Dice Lore, una duda, dice Julián que los pistoleros andaban en moto, entonces ¿cómo levantaron o se llevaron al objetivo? Me da el nombre de la persona, dice, esa es la duda.
1: No lo sé, pero de hecho no levantaron a nadie.
2: No.
1: A ver, lo que trascendió el día de ayer, que por cierto no han actualizado la información, es que dos personas en motocicleta pasaron por el fraccionamiento Centenario, tiraron bala en contra de una persona y una casa, de ahí, y desgraciadamente le alcanzó una bala perdida a una niña de 13 años. No señalan que hayan levantado a nadie.
2: No, de hecho es un carro color plata que se fue a meter en una casa. Eso sucedió más o menos como a las 7:30, 8 de la, un poquito antes de las 8 de la noche, y te comentaba que es un lugar muy transitado. La niña, pues hay tiendas ahí, uno va a comprar, es en la calle Petén, y sí, al parecer era el objetivo este carro. No se dio mayor información. Sí, fue algo complicado, Julián, porque pues todos los que vivimos por ahí, pues salimos a comprar, sobre todo en la noche, ¿no? Entonces, no se supo que, pues uno está en su casa sin saber qué va a pasar, pero y así es la situación.
1: Lo lamentable es el riesgo que representa uno estando en la casa, ¿no?
2: Sí, pero fíjate que nada más escuchó el y ya. Es lo que yo había salido, afortunadamente, pues yo cuando regresé, no nos dejaban pasar porque pues veníamos en taxi, salí a hacer unas diligencias personales que te comenté. Y cuando pues ya los mismos vecinos empezaron a platicar y decir, bueno, es que pasó esto, hubo balas. Entonces se vio un carro que se incrustó, un carro plateado, no sé qué marca ahí, si desconozco, y estaba la puerta abierta del lado del copiloto. Y obviamente sí fue, pues te digo, en la noche uno va, sale a comprar, hay una tienda que todos pues en la noche vamos a comprar o algo que necesitemos, pero sí, hay mucho movimiento entre la Petén, Chico Zapote, porque pues hay tiendas y pues uno va a comprar. Lamentable la situación, porque si estás en casa o en la calle, imagínate. Dicen que la niña nada más le rozó el brazo, ¿eh?
1: ¿Ah, sí?
2: Sí, afortunadamente. No hay, como dices tú, no hay actualización, pero no hubo una tragedia como tal. No se ha actualizado, obviamente, pero bueno, así fue la situación, ¿eh?
1: Vamos a esperar a ver qué dice la fiscalía más tarde. Así por es. Cierto, nada más para cerrar, digo, perdón.
2: Sí.
1: Para completar la explicación de este menor asesinado ayer en Cozumel, le voy a leer la nota que se publicó en diversos medios locales. Bueno, parte de la nota, porque está bastante larga. Un sicario privó de la vida a un joven de 16 años y dejó gravemente herido a otro de 20 la noche del jueves en las calles de la colonia Emiliano Zapata en la isla de Cozumel. De acuerdo con testimonios, entre vecinos de la calle 18 con avenida 90... el atacante hizo al menos 8 disparos y era un hombre de unos 30 años de edad quien vestía una playera negra, una bermuda de mezclilla y chanclas. Tras dispararle a las víctimas, corrió hasta una motocicleta en donde un cómplice lo esperaba. ¿Nota la similitud en ambos hechos? Por eso precisamente la autoridad ha insistido en regular el uso de la motocicleta. Pero bueno, cuando se mete el tema de la lana, pues es donde tuerce la puerca el rabo, porque esto de la venta de chalequitos y demás, en fin, pero de que es necesario regularlas, vaya que es necesario. Dice, elementos del área de servicios periciales y de la policía de investigación llegaron hasta el lugar para procesar la escena del crimen, dándose cuenta que ya estaba este adolescente de 16 años muerto y un chavo de 20 también gravemente herido. En fin, ahí nomás, Lorena.
2: Vámonos con más. Dice, tu razonamiento no es acertado, Santi. Con
1: ¿cuál?
2: La de los perros. Dice, con esas personas que abusan de los animales son personas que tienen un problema de salud mental y necesitan ayuda psicológica. Sus acciones no la definen como animales.
1: Es una bestialidad, así definido. No es un concepto que yo haya acuñado ni que se lo ponga nada más porque me desagrada el tema, que me desagrada, por supuesto, particularmente por lo indefenso de las víctimas, que no puedan hablar, que no puedan explicar y no puedan decir qué tan doloroso resulta que un enfermo mental les genere ese tipo de heridas. En fin.
2: Dice, si van a esperar a la fiscalía, entonces ya no hubo responsable, pues no sirve para nada la fiscalía.
1: Yo siempre he dicho algo con respecto a los fiscales. Mire, me voy a salir rapidito del tema, pero cuando uno ve, pues por lo menos yo creo que los últimos 4 fiscales que ha habido, a ver, Montes de Oca, Raciel, ay, no recuerdo el nombre de los otros 2. Bueno, X. Por lo menos los últimos 4 han tenido una característica. Entran y se van y la criminalidad sigue así como usted lo está señalando, como si nada. Las estadísticas siempre dicen que vamos mejorando. Mire, yo no he visto en la parte oficial una sola ocasión en la que hayan dicho, no, ya empeoramos, la verdad, vamos a redoblar esfuerzos. Siempre dicen que vamos mejorando. A ese ritmo, ya debiéramos estar en el cielo de lo bueno que estaría la situación. Pero bueno, el tema es que siempre me he preguntado como periodista, ¿por qué lo sostienen? ¿Por qué lo sostienen cuando es evidente la incapacidad, pues, para garantizar la seguridad de los ciudadanos, para garantizar que se haga justicia, para garantizar que todas las denuncias, por delitos, aun cuando no sean de alto impacto, tengan una respuesta favorable para el ciudadano? Si no los quitan, le voy a decir una cuestión que es especulación mía, si no los quitan, es que no los trajeron para hacer justicia. Los trajeron para hacer otro tipo de cosas. ¿Cómo cuáles? Pues hacer la presión política. Ser el brazo judicial de la política. Ya se lo comenté antes aquí. Chacmech, Emiliano Ramos y todos esos que incomodan al régimen, pues terminan, digamos, siendo reconvenidos por la autoridad y presentándole una carpeta así de, mira, Brody, mejor bájale porque aquí tengo esta carpetita. Para eso ha de ser muy habilidoso don Raciel, si no, no entiendo cómo es que lo sostienen.
2: Dice, por acá muchos mensajes, gracias. Masculino atacado a balazos, se habla de más de 10 tiros, lo que pasó en la Centenario. Hay más de 15 casquillos percutidos. Se especuló que era miembro de la policía, la víctima. Especulaciones.
1: El atacante.
2: Ajá.
1: El atacado.
2: El atacado. Que estaba saliendo de la chamba cuando estaba llegando a su casa, cuando fue atacado, pero hasta el momento no hay informe oficial. Y en el de Cozumel también, que nos dicen que fueron 15 casquillos percutidos allá donde asesinaron a este joven de 16 años y otro de 20, el cual está gravemente herido, ¿eh? Fueron 2, uno asesinado de 16 y uno de 20 que está gravemente herido.
1: Sí, en Cozumel. Justamente.
2: Así es.
1: Mire, espérame tantito, perdón.
2: Sí, adelante, no, adelante.
1: Nada más para aclararle a quien decía que el concepto está mal. Gracias, don Roger. Ahí le va. Está algo largo, pero vale la pena para que aprendamos todos un poquito, pues, de este tipo de conceptos. Por cierto, debo reconocer que yo no lo sabía. Ayer Roger Gómez nos estaba explicando ese rollo. Y bueno, pues todos los días aprende uno algo. Aunque en el lenguaje cotidiano ambos términos, es decir, zoofilia y bestialidad, suelen usarse de forma indistinta para referirse a la actividad sexual entre seres humanos y animales, existen diferencias conceptuales médicas y legales entre ambos. Zoofilia es una parafilia, es decir, una preferencia o atracción psicológica y afectiva sexual por los animales. La definición: hace referencia a la atracción o inclinación emocional, fantasía o deseo sexual de un ser humano hacia animales no humanos. El uso se emplea principalmente en contextos psicológicos, psiquiátricos y médicos para calificar el patrón del deseo o la condición mental de la persona. Ahora le va el término bestialidad. Se refiere específicamente al acto sexual consumado, es decir, la acción física como tal entre un ser humano y un animal. El uso se utiliza predominantemente en ámbitos legales, jurídicos y criminológicos para calificar y tipificar el delito o la falta de maltrato, o la falta, bueno, o el delito de maltrato animal. Luego entonces, el término psicológico, psiquiátrico, médico, es zoofilia. El término legal es bestialidad. ¿Ok? Bueno, pues así nomás.
2: Vámonos con más. Dice, buen día a los dos. Excelente fin de semana. Pobre el chivito, lo tiraron primero por Majagual y luego asomó en Felipe Carrillo Puerto. ¿Por qué su familia no hace algo al respecto? No puedo creer que un perrito tenga más, según el mensaje, más importancia que un ser humano. Con todo respeto, gracias, saludos a todos en cabina.
1: Ya entendí.
2: Sí, de...
1: Ah, sí. Por cierto, ¿pero lo fueron a tirar?
2: Dice la persona, no sé. Supuestamente, ajá. Que lo fueron a tirar y hasta Felipe Carrillo Puerto apareció.
1: ¿Pero será que la familia o alguien así?
2: ¿Quién sabe?
1: Porque mire, sí, efectivamente, me mandaron un mensaje antier, creo. Antier. Y creo que fue... Ay, ¿cómo se llama este brother de...? Es de una familia de Escalac. Es un biólogo. Roberto Herrera. Uno de los más destacables especialistas en tortuga aquí en Quintana Roo, me mandó un mensaje con una fotografía en la que se observa a este chavo que le apodan el Chinito, que efectivamente andaba allá, deambulando por la costera entre Majagual y Xcalac. Él dice que se lo encontró por el kilómetro 17 entre Majagual y Xcalac, que intentó ayudarlo, pero pues evidentemente no quiso. Tiene una condición mental que no sé cuál será, pero bueno, pues por allá andaba. Lo único es que dicen que la gente de por allá, al verlo, pues lo único que intentó pues fue proveerlo de agua, porque pues andaba caminando y se ve que andaba descalzo.
2: Sí.
1: De cómo aguantar el piso. Sí. Bueno, en fin, pobre chavo, sí. Ahora, nada más para el remate. Pues con respeto o sin respeto, a mí me parece que tanto perros como humanos, ante la ley, tienen el mismo valor y derechos. Cada uno en su justa dimensión y en su adecuada circunstancia. Pero, pues que no le parezca raro, también los perros tienen derechos.
2: Buenos días, ¿qué saben de la persona que envenenaba a los gatitos aquí en la colonia Emancipación? Saludos, buen día.
1: Bueno, a ver, creo que no es el mismo caso, no. que le mencioné. Entiendo que también se están haciendo las investigaciones respectivas. Y como le decía, el caso que le mencionaba temprano es de lo ocurrido el 21 de julio, hace 10 días. Ya localizaron a la persona que los envenenó dos gatos, ya lo detuvieron y entiendo que sigue en prisión. Y la denuncia la puso el ayuntamiento de Otompe Blanco. Voy a hacer una pausita rápido para hacer un reconocimiento. Yo no sé si usted recuerda que en Chetumal había una historia que no era ni tan mito. En algún momento, cuando teníamos leones en el zoológico Payo Obispo, ¿se acuerda qué era lo que hacían con los perros callejeros? Pobres leones, todos arnosos, todos flacos, y ahí metidos en ese hoyanco, en ese estanque seco donde los metían, y en la noche a la jaula. Ese zoológico en las condiciones en que estaba era verdaderamente un martirio. Pero bueno, actualmente el CAC, Centro de Atención Canina, mire, no tendrá instalaciones de lujo, pero tiene instalaciones dignas. Y dignas me refiero a que están chiquitas, están limpias y tienen un voluntariado que se la rifa todos los días. Un grupo de

0: protección antes que de sacrificio, y hacen un trabajo, pero mire, verdaderamente extenuante. Que sigan adelante.
1: Bueno, vámonos con más. Aquí me mandan una dirección preguntándome si es Caribe Pacto Obrero. No sé cuál es este. No la voy a dar porque es una dirección ya muy concreta, pero lo puede buscar en Google Maps, porque pues eso de dar la dirección entre cruzamientos, no creo, ¿no? Es que mira, ahorita te lo leo de fuera del aire para que tú me digas si lo leemos o no. Okay. Por seguridad, porque uno no sabe. Bueno. No sabe a qué se refiere y por qué no los manda.
0: Están acusando de algo.
1: No. Nada más cruzamientos, dirección y todo. Pero pues no, preguntando qué colonia es, en Google Maps puede estar, pero ahorita te lo leo fuera del aire. Llevo 4 años con una demanda y hasta hoy nada. ¿Ustedes le creen al gobierno? Yo no. No fue en la PTEM, fue dentro de un andador. Bueno.
0: Sí, así de lenta es la justicia. Perdón. Dicen que la justicia cuando no es expedita, pues no es justicia. Y en Quintana Roo se lo he señalado cualquier cantidad de veces. Esta misma semana le decía que en Quintana Roo hay un 98.3% de impunidad. Es decir, que cuando bien nos va, de cada 10 delitos, uno se resuelve. O sea, uno se judicializa. Y no necesariamente quiere decir que el denunciante gane, ¿eh? Así de terrible es la impunidad.
1: Buen día. Acá el video del chivito, una mujer lo vio y se detuvo a apoyarlo. Sí, le dio como un botecito de agua. Dice, el concepto bestialidad, se refiere coloquialmente a la falta de nivel o eficiencia de las personas. Dice este mensaje.
0: Brother, ya le leí el concepto, no me lo inventé. Disculpe usted que ando como ratón. ¿Se está oyendo el ruido?
1: No se ve en la pantalla, ¿eh? No pasa nada.
0: Estoy abriendo unas galletas, sí. Ya sabe, usted es la hora de la galleta matutina, en fin. Bueno. Pero bueno, ya, gracias sin embargo por el comentario. Gracias por tomarse el tiempo de ayudarnos a aprender un poco más. Pero la lectura que le hice fue conceptos oficiales. Digo, no me inventé yo los conceptos. Uno es para cuestiones médicas, el otro es para cuestiones legales.
1: A ver, Julián, mañana casa. La casa está limpia y no tengo animales, pero los perros y gatos entran a mi casa a hacer sus necesidades y son de mis vecinos que no hacen caso. Pues si entran, los voy a matar. Pues ya me cansé de limpiar popó ajeno. Entonces, si los animales son igual a los humanos, entonces que un perro sea presidente municipal, a lo mejor ellos sí trabajan.
0: ¿Le parece lógica su lógica? Por cierto, no los mate. Voy a decir un despropósito, pero si quiere, dése un tiro con el vecino. Échese un tirito con el vecino o agárrelo si no se lo regrese. Pero no los mate. El animal no tiene culpa. El animal, a ver, voy a ponerlo así. El animal no tiene culpa, tiene necesidades y tiene un dueño irresponsable. Revise la ley de bienestar y protección animal y denuncia al dueño. Denuncia al dueño por maltrato. Le aseguro que va a proceder, ¿eh? Le aseguro que va a proceder. Pero no los mate. Si, primero, en alguien tiene que caber la prudencia, y hágalo por humanidad, por racionalidad, y porque les va a doler, carajo. Les va a doler, así nomás.
1: Dice, buenos días, este amigo, el que está caminando por la carretera, a él y así como a otros, la policía estatal que los lleva hasta ahí, los tiran, los tablean. Mi cuñado era del escuadrón y así como a muchos le hacían, dice.
0: Uy. ¿La policía?
1: Dice la persona, no lo sé. Es su comentario.
0: No lo creo. Pero bueno, si tiene usted un caso concreto, pásenoslo y no solo los exhibimos. Nos encargamos de que lo sancionen.
1: Buenos días, disculpen. Si en Quintana Roo no pasa nada, hace media hora la gobernadora humanista habló a una radio de Cancún, y comentó que varios grupos encuestadores a nivel nacional la colocan como la mejor gobernadora.

0: y el Estado más seguro y sin corrupción. Si ayer hubo un ejecutado en Cozumel y tres baleados en Chetumal, otro circo del gobierno humanista feminista.
1: Y a pesar de que el eslogan es que somos humanistas con corazón feminista, le he comentado que Quintana Roo se encuentra como la principal entidad en donde se violenta a mujeres. En todo tipo de maltrato, físico, psicológico, laboral, obstétrico, de todos. Y la enorme mayoría de los maltratos son en contra de niñas. Niñas. Lo cual, por cierto, me parece un enorme pendiente y yo creo que ya no se resolvió. Organizaciones feministas están pidiendo que haya de nuevo pues una declaratoria de, ¿cómo se llama esto cuando los feminicidios? Ay, Dios mío, hoy ando. ¿De alerta de género?
0: Sí.
1: De alerta de género, porque entiendo que ya se modificó la norma. Y bueno, pues aquí modificando la norma, desaparecen muertos, ya sabe. No están asesinados, están desaparecidos. Ah, bueno.
0: Adelante. La estadística. Dice aquí, primero, buenos días y muchas felicidades por el noticiero objetivo y puntual, Julián, felicidades. Dice.
1: Muchísimas gracias.
0: He de contarles que yo desafortunadamente tuve a mis dos hijos en Bosnia. Grave error. Aquí ya tengo el número telefónico, ¿eh? Muy mala decisión de mis hijos al querer entrar ahí y yo de complacerlos. Yo recomiendo que tengan mucho cuidado, porque por levantar la voz nos amenazó el director y hasta en redes sociales buscaron a mis hijos para hacerles bullying y descubrimos que era gente de ahí, de ese mismo plantel. No les recomiendo este plantel. Respeto mucho a quienes piensen distinto que nosotros como familia, pero en serio, no son buenas personas. Saludos, Julián.
1: Bueno, esas buenas personas no lo sé. Debieran ser buenos administradores y mejores maestros. Pero por lo pronto, sí tenemos ya algunas malas experiencias que nos han compartido. Sí. Pero mire, de verdad, por lo pronto, legalmente, ya no va a existir Bosnia. Así nomás.
0: Dice, muy buenos días. Dice, es que igual si tenemos animales tenemos que mantenerlos en nuestra casa. Yo tengo animales y no ando dando lata en casa de los vecinos. Todo todo lo que hace lo hace en mi casa, donde nadie me puede decir nada. Hasta si yo quiero andar en calzones, es mi casa.
1: Bichi, le decimos en el norte. Si quiero andar bichi. Bichi.
0: Bueno, si quiero andar bichi, sin problema, dice.
1: Mire, sí. Por mi casa, en la esquina de mi casa, hay dos perros que no sé cuál raza es, pero son de estos grandototes, chinos, y que tienen un ojo gris y el otro, pues de otro color. Están hermosos, es la pareja de perros. Entiendo que los dueños no vivían en la ciudad antes. Según han comentado algunos vecinos, creo que ellos vivían en un poblado. Tiene como dos o tres años, como 4 años que se pasaron ahí por el Parque del Queso. Y los perros, pues los perros tienen la costumbre de andar en la calle como perros de pueblo que son. Y los acaban. Y los, no agreden, ¿eh? Porque eso sí, no agreden y están hermosos. Y se nota que valen una lana, por cierto, ¿eh? Pero tenían que andar en la calle. Hasta que nos quejamos todos. Y pues pobres güeros, porque así les decimos al güeros, ya no los dejan salir. Pero pues es lo que tiene que hacerse. Porque así como a usted van y le zurran el jardín, pues los perritos callejeros, ahí donde está la sombrita y el arbolito, ahí se hacen. Así.
0: Sí, pero su casa está toda sucia, por eso vienen a la mía. Y las denuncias no proceden. Ni caso te hacen. O eres muy inocente o te haces como el tío Lolo, dice esta persona, sobre los perritos que quiere que si entran el perro gato lo le da crán al alacrán.
1: Ah, es viernes, vamos a ponernos en modo sí. Le recomiendo un librito que se estudia cuando cuando se hace alguna especialidad en gerencia estratégica o en administración pública, que fue el caso de mi maestría, se llama Cinco Sombreros para Pensar. Se lo recomiendo, de verdad. Dependiendo cómo asumamos la realidad. Y si proceden las denuncias, ¿eh? Si proceden, se lo digo porque conozco casos específicos. Por ejemplo, los perritos ahorita del CAC tienen alimento precisamente gracias, perdón que lo diga así, o debido a que maltratadores de animales fueron sancionados y fueron condenados a pagar. Por ejemplo, uno de ellos, creo que recuerdo que la multa fue como de 50,000 pesos. Pues tiene que comprar 50,000 pesos de croquetas para los perritos del CAC. Le digo que sí proceden. Nada más que pongámonos en modo optimista y propositivo. Y le repito, no los mate. Ellos no tienen la culpa.
0: Accidente en la Andrés Quintana Roo con Juan José Ciordia. Buenos días, esquina del Hospital General. Nos manda nuestro compañero Jorge Rodríguez. Sí. Accidente.
1: Ahí. No circule por ahí. Por ¿es favor. Que Andrés Quintana Roo con Ciordia?
0: Sí. Oh, sí, con
1: evite esa esquina, si va para el TEC, si va para el hospital, bájese por una calle más, porque si no, no va a lograr pasar.
0: Bueno, dices, la misma persona de los animales. Seguro estudiaste en Bosnia.
1: ¿Seguro estudié qué?
0: En Bosnia.
1: No, hombre, todavía no existía. Para mis épocas todavía no existía Bosnia. Y no hubiera sido una opción que yo hubiera tomado, ¿eh? Pero insisto, no los mate. Vaya a denunciar.
0: Buenos días, Julián Lore. Dice, Dios me los bendiga.
1: Gracias.
0: Gracias, sí, es cierto. ¿Qué tan difícil es tomar el sistema de Nayib Bukele aquí en México? Es pregunta para... Yo tengo mis... Bueno, es lamentable que este partido guinda solo diga que todo está bien. Y sobre la ley censura, ¿qué podrías decirnos, Julián?
1: Ayer hablé sobre la ley censura y lo que considero. Me parece un abuso. Me parece una intentona de eso, de censurar, de acotar la libertad de expresión, de no permitir el ejercicio libre del periodismo, de utilizar el poder para callar a los críticos y de actuar como han actuado todos los gobiernos en este país, con el mazo. Nada más que disiento en algo. A propósito de los adoradores de la 4T, yo no creo, como han dicho incluso diputados y senadores federales, yo no creo que con esa ley censura nos vayamos a convertir en Venezuela, o que nos vayamos a convertir en Cuba o en Corea del Norte, y que digan que esa es la intentona. Me parece que hay un error deliberado, porque parecen olvidar, insisto, deliberadamente, que el primer proyecto, y que se aprobó, por cierto, para normar el derecho de las audiencias, se aprobó en este país en el gobierno de Enrique Peña Nieto. A menos que Enrique Peña Nieto estuviera pensando en convertir a este país en una Cuba, en una Venezuela, en una Corea del Norte, me parece una exageración. Y también la intentona de querer sacar raja política. Pero el proyecto es malo, ¿eh? Muy malo. Me decían de otra...
0: Bukele, de Bukele. Bukele. Nayib Bukele.
1: A mí me parece imposible, pero se lo voy a explicar en un minuto. Primero, si ese sistema funciona en El Salvador, es por el tamaño del Salvador. ¿Ok? No es posible en un país como México, con la extensión geográfica que tiene y la cantidad de pobladores que tiene. Hay un libro que se llama El futuro de la democracia, de Norberto Bobbio, que explica cómo en algunos lugares en Europa se aplica la democracia directa y dicen que es mucho mejor. La democracia directa es cuando se toma el voto a mano alzada, en una asamblea, a ver quiénes están de acuerdo, órale. Y entonces se convierten en los espacios más democráticos posible. Pero dice Bobbio, o decía, porque ya murió, decía Bobbio que aplicar eso en un país, pues era prácticamente imposible. por las dimensiones y por la cantidad de pobladores. Básicamente es lo mismo. Es controlable el espacio de El Salvador y la cantidad de pobladores en México, ¿no? Simple y sencillamente, imposible.
0: Vámonos con más, muchos mensajes, muchas gracias. En la colonia Veracruz no hay energía eléctrica desde las 9 de la noche. Un llamado a la Comisión Federal de Electricidad, que allá en Calderitas, en la colonia Veracruz, no tienen energía eléctrica desde las 9 de la mañana. Ya se dieron el reporte, pero no hay energía eléctrica en la colonia Veracruz, allá en Calderitas, llamado a la Comisión Federal de Electricidad. Y también un llamado a servicios públicos municipales en la FOVISTE sexta etapa, en la calle Etel, predio número 33, entre Boulevard Bahía y Universidad. Tienen 3 meses ya que hicieron el reporte que no hay ese alumbrado público, y el folio es 4817.
1: Bueno, pues ahí está. Y nada más aprovecho para comentarle, allá en el municipio de José María Morelos, en la comunidad de Snocruz, llevan 5 días sin agua. ¿Sabe por qué no tienen agua? Pues porque tampoco tienen luz. 5 días sin agua y 5 días con intermitencias en el servicio de energía eléctrica. Y solo por mencionar uno, para que no nos creamos tan especiales.
0: El último mensaje antes de la pausa dice: no, el régimen de Bukele funciona porque no hay corrupción y los impuestos se usan en la ciudad. México, primer lugar en corrupción, y como ejemplo, los narcos de Limones y Butrón lo saben y no hacen nada.
1: Por cierto, que no estamos en el primer lugar. Estamos en los primeros lugares, eso sí. Y no. Le estoy argumentando. Yo no le estoy dando una idea y le estoy dando algo con base en algo. O sea, no es una creencia. Estoy argumentando. No es posible. Ahora, ¿qué debiera hacerse? Un verdadero saneamiento de las instituciones de seguridad. Pero pues si ya sabemos que ahí está la maña. En la parte de corrupción coincidimos en que somos muy corruptos, pero no somos el primer lugar.
0: ¿Nos vamos a la pausa?
1: Vámonos a la pausa y ahorita regresamos con muchísima más información.

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11: Ocho con 26, ya estamos de regreso. ¿Se acuerda que desde la semana pasada venimos arrastrando un tema? Este tema de la posible legislación para impedir, para prohibir que menores de edad tengan en instituciones públicas de nivel básico dispositivos electrónicos y además que no utilicen redes sociales como lo aprobó Francia. Bueno, como ya sabemos, la presidenta dijo que había que entrarle al tema, pero en Sinaloa, digo, Sinaloa no solo es Rocha Moya. No, el Congreso de Sinaloa ya le entró al tema y ¿sabe qué? ya frenó el uso de celulares y dispositivos electrónicos en escuelas para evitar, dicen, distracciones y acoso. Porque esa es otra de las vertientes de las cuales se habla muy poquito. Digo, a todos nos tocó una época diferente. Y en mi, como dice el meme, ¿no? En mi tiempo no había bullying. Porque todo se acababa con unas trompadas y a veces hasta acababan bien o a veces acababan muy mal. Pero bueno, gran parte de esos dispositivos se utilizan en las escuelas públicas para hacer capturas de pantalla, para hacer memes y para bullear. Pues el Congreso de Sinaloa ya prohibió el uso de estos dispositivos en la escuela, en las escuelas de nivel básico. Y si no estoy mal, creo que es la primera entidad que lo hace a nivel nacional. Además dice, con estas medidas se va a reducir la distracción en clases y promoverá la convivencia escolar. Eso último no lo sé, pero yo creo que va a evitar distracciones, eso sin duda. Sin duda. Bueno, pues sigue avanzando el tema. Ya le entró Sinaloa. Habrá que ver quién más. ¿Me estás oyendo, Quintana Roo? Así nomás, Lorena.
12: Así es, y vámonos, fíjate, con más mensajes. Julián Lore, buenos días, muy buenos días. En cuanto a las cifras de la violencia, ¿qué se puede esperar si desde el púlpito más importante del país, que es Palacio Nacional, salen con las mismas gráficas de Excel, donde homicidio, delincuencia, robo, etcétera, van a la baja, y cuando no lo pueden justificar, lo más fácil es echarle la culpa a gobiernos pasados? Pues lógico que los demás gobiernos lo replican diciendo lo mismo, y es ahí donde debemos preocuparnos, porque ya está alcanzando a nuestros seres queridos. Hoy solo, gracias a Dios, solo fue un susto para una niña y una familia. En Cozumel no corrieron con la misma suerte, y es ahí donde debemos cegarnos por los programas, no, Silvia, no debemos cegarnos por los programas sociales, claro. Y sí exigir real seguridad y salud, sobre todo en estos dos rubros.
11: Seguridad, salud, empleo, son siempre las principales demandas de los ciudadanos a los gobiernos. Y si las estadísticas que presentan, por ejemplo, cada informe de gobierno fueran ciertas, pues fácilmente estaríamos mejor que un país europeo. Porque mire, yo no he escuchado un solo informe en donde digan, no, hombre, nos fuimos para atrás. Ok, ya sé que nadie le va a entrar a la autocrítica en un evento que está hecho para que lo alaben. Pero pues tampoco tenemos que creernos sus cifras, ¿o sí? Y sobre todo usted, ahorita que vaya a salir a la chamba, antes de salir a la chamba, dé dos pasos y párese junto a la banqueta. Bueno, perdón, párese en la banqueta. Si voltea a ambos lados y no ve un pendiente en su cuadra, afuera de su casa, que tenga el gobierno, mire, yo voy y le chapeo el patio. Así de comprometido soy, porque estoy seguro que está del carambas. Listo.
12: Abrazos, no balazos. Está funcionando muy bien. La democracia participativa actúa, según Bobbio, como vía patada a profundizar la calidad del sistema político. Algo que llamaba la axiología de la igualdad o la inigualdad, izquierda o derecha. Más bien estamos en lo que decía Alexis Tocqueville. Estamos en la tiranía de la mayoría, o yo diría, en una oclocracia.
11: También. O plutocracia, ¿no? Que es la de los Mire, ay, pues es que no nos vamos a poner a discutir de libros, porque sin salirme del futuro de la democracia, yo diría más bien que estamos en una democracia gobernada por eso que Bobbio definió como poderes fácticos. Es decir, hay gobiernos, sí, pero los que mandan están en otro lado. ¿Hay instituciones de seguridad? Sí. Pero los que le mandan a las instituciones de seguridad ya sabemos quiénes son, ¿verdad? Hay, digamos, elementos de seguridad, policías y todo, pero pues ya sabemos también una gran parte para quién trabaja o no. Y ya sabemos también que los señores del dinero pues son los que parten el queso en este país.
12: Buenos días, somos corruptos, me huele a manada. Que cada quien asuma cómo es, pero sin hablar por otros. Censura, era de los sexenios de Calderón y Peña, solo por mencionar a dos autoexiliados, Lidia Cacho y Anabel Hernández. Censura fue lo de Victoriano Huerta, que le mandó a cortar la lengua a Belisario Domínguez por denunciar la crueldad de su dictadura.
11: Ven y no ven. A ver, comencé diciendo lo de Peña, ¿verdad? Comencé acotando que no coincido con aquellos que llevan la banderita política diciendo que con esa norma nos vamos a convertir en Cuba o en Venezuela. No pretendo hacer de mi defensa a ejercer el oficio una bandera política o una bandera de ataque fatuo, frívolo, ligero y sin sentido a la 4T. Pero argumenté. Claro que es un exceso. Por supuesto. Y además, digo, en una reflexión simplona, es así. Yo diría, pues el individuo tiene la entera libertad de optar por el mejor producto. Y el mejor producto siempre va a ser para ese individuo, pues el que se ajuste a su esquema mental. Si quiere escuchar puros boletines, puras versiones oficiales, puro que los guindas son bien honestos, pues mire, no tiene ni que salir de Avenida del Centenario, de la Calzada del Centenario, perdón. Aquí va a encontrar opciones. Aquí cerquita hay una en donde de alfombra no pasan para con el poder. Pero aquí hacemos periodismo. Listo.
12: Dice por acá, buen día, disculpen, ¿qué saben de la funcionaria del gobierno humanista del verde ecologista disfrazado de morenista que celebró los 15 años de sus hijas y se gastó más de 10 millones y lo hizo en el centro de convenciones?
11: Primero, en el video no dice 10 millones. Me lo mandaron ayer. Segundo, si usted escucha una voz que es muy parecida a la de Carlos Loret de Mola, permítame decirle que es un audio de inteligencia artificial. Y no sé si realmente ahí se hicieron los 15 años, pero ¿cómo le diré? ¿Se acuerda del funcionario de Pemex que le llevó a no sé cuántos artistas a la hija? ¿Se acuerda de Pedro León Toro Peña, el director de la Policía Ministerial en Quintana Roo, que le llevó a los Tucanes de Tijuana a su hija en los 15 años? Me parece que en esa dinámica se inscribe lo ocurrido el fin de semana. Sí, es como lo plantea ese video. Ahora, pues los excesos, es que le llaman ahí nuevos ricos. Yo creo que ya tienen algún ratito en la ubre. Y me parece, eso sí, que no se corresponde la austeridad republicana que difunden con su modo de vida. Porque hasta donde sé, solo digo, cada quien vive en una casa de acuerdo a lo que ingresa. Pero, por ejemplo, si decimos que Hernán Villatoro dice que es de izquierda y vive en Poctapoc, pues como que no va, ¿no? Y entonces, si hablamos de austeridad republicana, pero viven en el fraccionamiento más exclusivo de Chetumal, pues como que tampoco va, ¿verdad? No más eso tengo que decir.
12: ¿Saben cuánto costó sus 15 años de la hija de Peña Nieto, que todo vino de fuera? Ay, bueno. Y no dio trabajo?
11: No lo sé, ¿usted sabe? Mándenos los datos.
12: Lo dice por acá, no manchen, una fiesta de 15 años, órale, una, qué fiesta tan larga, 15 años que cumplió la niña, terminación 41.
11: Son unas gemelitas, según entiendo. Ajá.
12: Bueno, son hasta unas gemelitas. Hasta bueno. Ahí, Julián.
11: Oiga, el Instituto Nacional Electoral destruyó 20,000 credenciales de elector. 20,346 credenciales que fueron devueltas, sustituidas o retiradas de sus módulos de atención ciudadana en Quintana Roo fueron destruidas el día de ayer. Las micas correspondieron al periodo del 6 de abril al 5 de julio del 2026. La cuestión es que le quiero platicar algo y le quiero solicitar algo también de una vez, porque no me voy a extender mucho en la nota, porque ya se ha hablado mucho de eso. Si a usted se le pierde la credencial de elector y va y tramita una nueva y luego no la va a recoger porque encontró usted el INE perdido, lamento dos cosas. Primero, que desde el momento en que usted fue a tramitar una INE, en ese momento le cancelaron la que tenía. Ya está cancelada. No va a poder votar con esa INE. Le puede servir de identificación, pero nada más. Y segundo, lo lamento, porque hizo usted trabajar a funcionarios públicos. Ya sé que va a decir que le pagan con sus impuestos, ya lo sé. Pero tampoco es justo, tampoco es dable y representa un exceso que alguien vaya y tramite una INE y luego no la vaya a recoger, porque evidentemente después de 3 meses, según lo estoy viendo aquí, las destruyen. Y eso es dinero echado a la basura. Imagínese que les cuestan 30 pesos. 30 pesos. Me imagino que por esas 20,000 sí sería una feria, ¿no? Si yo no entiendo, serían como varios millones de pesos, ¿o no? Entonces, no sea usted responsable. No sea usted irresponsable. Así nada más. También le comenté que hace una semana que por lo menos un tercio de las comunidades de Otompe Blanco estaban oscuras por las fallas del tendido eléctrico, ¿se acuerda? Bueno, pues acaba de anunciar el gobierno estatal que en un convenio con la Comisión Federal de Electricidad van a meterle lana para limpiar estos derechos de vía por donde corre el tendido eléctrico, porque en las comunidades insiste el gobierno estatal y la CFE que ese es el principal motivo por el que falla la luz. Yo diría que es uno secundario, porque conociendo los vejestorios de transformadores que tienen, no creo que una rama sea el principal factor para afectar a tantas y tantas comunidades de todo México. Así nomás. Al inicio de esta semana le platiqué también perdón, que el Instituto Nacional de Antropología e Historia había cedido las facultades a la empresa, ¿cómo se llama esta? La de la Sedena, pues, la que administra el Parque del Jaguar, Mundo Maya, creo, algo así, para que cobrara esta última las entradas también a la zona arqueológica. Supuestamente esto no es así. El Instituto Nacional de Antropología e Historia aclaró a través de un comunicado que no le cedió esa facultad a la empresa de Sedena y que lo único que hicieron fue cambiarse de lugar. Digo, yo diría más bien esto. Una vez que vieron cómo se les hizo el escandalito y considerando la fecha tan reciente en que vino la presidenta, pues el miedo no anda en burro, ¿no? Pero bueno, ya dio marcha. En caso de que haya sido así, pues ya dieron marcha atrás. Así nada más.
12: Dice por acá mensaje, no te gusta escuchar la verdad, solo lo que tú dices está bien dicho y todo no. Porque tienes un micrófono.
11: Oílo. Pues véngase. No. No se equivoque. De hecho, comencé diciendo el día de hoy que todas las críticas que nos hacen nos ayudan a perfeccionar la manera en que nos comunicamos con usted y para usted. No. Además, recuerde, digo, ya que andan poniéndose filosóficos y acá que andan sacando libros y demás, bueno, yo fui el primero que lo mencionó, pero pues para ejemplificar, le recomiendo un ensayo de John Stuart Mill. Se llama La Verdad. Y es ahí donde, de ahí precisamente de ese ensayo, es de donde se ha acuñado la frase de la verdad relativa. Uh-huh. La verdad absoluta no existe, mi estimador o estimada radioescucha. Esa no existe. Siempre es relativa. Porque así como yo digo algo que considero que es verdad, usted tiene su verdad y dice que la mía es falsa. ¿O no? Yo por lo menos intento argumentar nada más. Listo.
12: ¿Nos vamos a la pausa?
11: Ay, ¿tan rápido?
12: Sí.
11: Para que bueno, vámonos a la pausa y regresamos a la recta final.
12: Ocho de la mañana con 44 minutos. 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
11: Ocho con 48, ya estamos en la recta final y para cerrar semana. Ay, ya llegó el viernes, pero ¿a qué precio? Oiga, no sé si usted, después de que terminó el mundial, le ha puesto algo de atención, pues al tema futbolístico. Antier, la UEFA, la Liga Europea, la principal, si no estoy mal, si es la principal, ¿no, Roger? La más grande, la que agrupa todas las selecciones europeas, obviamente. Fijó una postura en la que señala que ninguna selección nacional va a participar en los torneos de la FIFA. ¿Por qué? Porque resulta que Gianni Infantino, el titular de la FIFA, tuvo la graciosa ocurrencia de hacer de la FIFA una empresa para vender, digamos, el 20% de las acciones a inversionistas privados. Esto generó cualquier cantidad de reacciones. Y ayer comentaba yo en otro espacio, mire, no crea que la UEFA reaccionó porque lo que quiere es mantener el espíritu deportivo antes que el económico. No, si esas ligas existen es porque precisamente hacen del deporte de patear pelotas un maravilloso negocio. Lo que creo está de fondo, pues es, digamos, la independencia que reclama la UEFA, infiero, para hacer su propio negocio. Pero, por lo pronto, acaban de poner a Gianni Infantino en un aprieto impresionante. Si ya de por sí, y le comentaba hace dos semanas, más o menos, si ya de por sí un tribunal europeo, perdón, lo tiene con un pie en la cárcel por haber generado deliberadamente la especulación para que los precios de acceso a los partidos del Mundial se dispararan artificialmente tanto que llegaron a ser, pues bueno, a lo mejor para los que estamos aquí en la tierra, prácticamente incomprables, inalcanzables. Pues ahora viene este tema de pretender vender el 20% de las acciones de lo que ahora será la empresa de la FIFA. Y ahí es donde ya, digamos, la diplomacia reventó. Ahora, digamos que platicando con algunos cuates cacahuates, y en esas reflexiones que de repente también se le dan a uno, si la FIFA iba o pretende, bueno, pretende hasta ahorita porque no ha dado marcha atrás, si la FIFA pretende vender el 20% de las acciones de FIFA como tal, como empresa, ¿cómo quién se le ocurre que pueda comprar o ese 20% o parte del 20%? ¿No te brinca? No. ¿De quién es bien cuate cacahuate Gianni Infantino? No te va por ahí. Del Sanorio. De Don Donald. Donald Trump. Ya sabe usted que esos vatos son, pero bien compas. Pero además, que Gianni Infantino andaba de caeme bien, andaba quedando bien con Don Zanorio. ¿No se acuerda que se inventó un premio de la paz para dárselo a Donald Trump? Cuando Donald Trump se quedó muy tristecito él, porque no le dieron el premio Nobel de la paz que él quería. Y bueno, de las cercanías entre Trump e Infantino se ha hablado mucho. Ahora en el Mundial, por ejemplo, se dijo que gracias a la intervención de Infantino, a Estados Unidos le habían perdonado cualquier cantidad de faltas y le habían anulado incluso que fue una expulsión o algo así. Ah, no recuerdo la polémica más grande, ¿sí? Ahora en el Mundial. Exacto. Que finalmente no le sirvió mucho porque pues lo eliminaron más o menos como a México, creo que a la siguiente semana. Entonces yo creo que por ahí anda la cosa. Tienen miedo de que se inmiscuyan en sus negocios y tienen miedo que Don Donald, acuérdese que es multimillonario, pues seguramente andaba queriendo comprar sus acciones de la FIFA. Lorena.
12: Vámonos con los mensajes. Dice, ya no va ese tema de la FIFA, la UEFA lo rechazó. Eso fue lo último que supe, dice.
11: No, no tiene que ver una cosa con la otra. Digo, seguramente con la presión ejercida por la UEFA, yo creo que van a dar marcha atrás. Pero no porque lo rechace la UEFA, en automático tiene que acatarlo la FIFA. Claro que, insisto, con la amenaza que hicieron de que ninguna selección va a participar en los torneos de FIFA, pues cualquiera se haría a un lado. Nada más que hay que ver si lo hace también estos cuates. Venga.
12: Dice, la UEFA rechazó de forma total la propuesta de la FIFA para crear una entidad comercial y ceder derechos del Mundial a fondos de inversión externos. Dice el mensaje, el organismo europeo declaró que la Copa del Mundo no es un bien privado ni está en venta para enriquecer a terceros.
11: Pues sí, bueno, así nomás. Oiga, déjeme leer porque luego nos reclaman de que cuando nos ven a través de Contracorriente en Facebook, luego hacen comentarios y no los pasamos por aquí. Dice don Jesús Chopper García, el dueño del Instituto Bosniak, por cierto, no lo estamos diciendo nosotros. Usted puede entrar a la transmisión en vivo. Cuando terminamos de transmitir en vivo, el video ahí se queda, en Contracorriente. Dice Jesús Chopper, el dueño de la Bosniak hizo falsas declaraciones a un directivo de la Secretaría. Ah, de la Secretaría de Educación, creo. Eso pasó hace unos años y siempre anda armado. Se sabe, pero no le hace nada. Bueno, pues a lo mejor tiene su permiso para aportación, ¿no? Pero de que ha habido cualquier cantidad de accidentes y que ha habido quejas formales de los padres, también es cierto. Ahora, historias, pues así como esas, ya había escuchado yo mucho de ese cuate. Pero, pues también no podemos negar que la escuela tenía bastante éxito. En fin, por cierto que la Bosniak se había asociado. Le platico una historia que yo conozco. Bosniak y la MAT tienen el mismo origen. De hecho, los dueños de ambas instituciones fueron socios. Nada más que por diferencias fundamentalmente de dinero, pues el otro socio terminó por aventarle el arpa y fundó su propia academia, que ahora se llama la MAT. Así. Lore.
12: Hasta ahí los mensajes.
11: Ah, ok. Bueno, pues ahí está. Bueno, hay una nota que tiene, de veras que a este vato le faltó barrio, ¿eh? Detuvieron ayer en Cancún a un chavo cuando estaba cortando cables. Es decir, tenía una buena cantidad, infiero que era cobre, cables de cobre. Y los estaba haciendo trocitos, porque ya sabe que las chatarreras pues no les reciben cuando, pues cuando van así. Y además no aceptan la cobertura de plástico, tiene que quitarla y todo ese rollo. La Fiscalía General del Estado informó la detención en flagrancia de una persona por su probable relación en hechos posiblemente... Ay, ¿por qué lo hacen así? Bueno, por robo de motocicleta y daños. Luis Alberto N. fue detenido por la policía de Benito Juárez en el malecón Tajamar de la Supermanzana 6A. Los elementos se percataron de que un sujeto estaba en un área verde cortando cables, además de que cerca de él había una motocicleta color gris, negro y verde, la cual al revisar su número de serie, pues fue posible constatar que cuenta con reporte de robo. Primero, le faltó barrio a ese morro, ¿eh? Mire que lo agarren por eso. Segundo, no crea que eso pasa solamente en Benito Juárez. Digo, aquí en Chetumal se robaban hasta las tapas de las alcantarillas. Nomás porque ahorita son de plástico. Y lo que siempre hemos reclamado muchos es cómo es posible que las recicladoras tengan tan poco profesionalismo. Bueno, ok, si peras al olmo. ¿Cómo es posible que consientan ese tipo de actitudes cuando les llevan la tapa de alcantarilla, por ejemplo? Estas que son como de hierro fundido, ¿no? ¿Cuánto más le puede sacar? No le alcanza, yo creo que ni para la... ¿cómo se llama? Ni para la chatita. Primero, porque es fundido. Y segundo, porque es fierro. Digo, fuera cobre, aluminio o algo así, pues a lo mejor valdría un poco más. Pero el tema es que las recicladoras en prácticamente todo el país, y hace cosa de 3 meses salió una nota, se han convertido en receptáculos de materiales robados. Así como las casas de empeño son para las de Roberto, las recicladoras son para cable, tapas, todos los insumos de equipamiento público. Así nomás. Bueno. Ay, oiga, pues ya no tengo nada más que decirle. Tengo algunas otras notas, pero ya no tiene caso entrarle ni a la polémica ni nada. Porque hay una declaración, por ejemplo, y es política. Hay una declaración de... sí se lo voy a comentar en 30 segundos porque quiero sentar un precedente público. Dice Saulo Aguilar, el diputado de la 18ª legislatura, pues que anda queriendo también ser alcalde de Chetumal. Dice que cuando se asignen las candidaturas no va a haber premio de consolación. Es decir, que no por inscribirte en el proceso interno te va a tocar, por ejemplo, un espacio en la planilla del candidato o candidata. O te va a tocar, digamos, algo a cambio de perder o de dejarte perder. Lo preocupante o chistoso, o las dos cosas, pues es que digamos que nuestro diputado, yo creo que ha de creer mucho en su proyecto, porque así que tenga mucha expectativa de triunfo, pues usted ya sabe. Y quiero sentar el precedente público para cuando asignen la candidatura. Porque si vemos al diputado que se inscribe, que pierde, y luego va y se prende de la ubre de la administración que sigue, lo vamos a exhibir. Porque él fue el que dijo, no. Yo les recomiendo pues que midan realmente si tienen algún tipo de probabilidad de ganar, porque su dicho favorito es que él es el candidato a vencer. Ok, perdón, me ganó la risa. Bueno, pues si él dice, diremos. En fin, ¿nos vamos o tenemos mensaje?
12: No, ya nos vamos.
11: Bueno, ya nos vamos. Muchísimas gracias por acompañarnos estos 2 meses. Seguiremos aquí mientras Grupo Sol Comunicaciones nos mantenga pues este aparatito prendido y nos brinde la posibilidad de platicar con usted primero, porque juntos entenderemos mejor el entorno, y mientras pues se pueda hacer periodismo en este país y en este estado. Yo siempre he dicho que se puede, aunque consecuencias siempre hay. En fin, gracias de verdad por acompañarnos en estos primeros dos meses. Estamos cerrando semana, una semana bastante intensa, pero bueno, aquí seguiremos. Yo soy Julián Santiesteban, le recuerdo que el lunes a las 7:30 de la mañana, por aquí nos vemos y nos escuchamos. Lorena.
12: Así es, que tengan excelente fin de semana. Hasta el lunes.
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0: ¿Qué tal, amigos? Muy buenos días. Bienvenidos a una emisión más de su programa Mira Deportiva, que se transmite a través de la frecuencia 97.7 Sol Estéreo. Les saluda con el gusto de siempre su amigo servidor, Aarón Bautista Pelayo, y esta mañana de viernes 31 de julio del 2026. Una mañana sabrosona, un bochorno bastante chido. Todavía no se asoma bien el Astro Rey, porque por un lado está nublado, parece ser que se dejará caer el dios Chuck por aquí, pero bueno, lo que sí, el calorcito está sabroso, como siempre, en la ciudad más bella de todo el mundo, Chetumal, Quintana Roo. Un gusto y un privilegio tenerte de vuelta aquí esta semanita, ya pasó volando y ya estás de nuevo aquí para cerrar con nosotros los comentarios del deporte, mi queridísima Adri Chumacero.
1: ¿Qué tal? Muy buenos días. Pues sí, muy contenta de estar aquí en este viernes y con mucha información. Así es que bueno, qué bueno que me extrañaron.
0: Sí, claro que sí, por supuesto. Mi voz de terciopelo. ¿Cómo estás, Lorenita López?
1: Hola. Aunque ¿crees que es chiste? No, sí te extrañamos.
2: Es una estrategia.
1: Sí.
2: Que me extrañen tantito.
1: Ok. Bienvenidos a Mira Deportiva en esta mañana, como tú lo dijiste, de viernes. Muchas felicidades, 31 de julio de este 2026. Muchas felicidades a los que están cumpliendo años, celebrando algo en especial. Aarón.
0: Así es. Saludo a toda la bandera que cumple años, que están festejando, que se moche, ¿no? Que nos manden ahí el pastelito mínimo para que, pues, se nos endulce más el día. Aunque yo le traigo endulzado aquí con la vista que tengo maravillosa, derecha, izquierda, ya no sabes para dónde voltear. Pues bien, tenemos bastante información deportiva que comentar el día de hoy. Y también esperando que haga su arribo el trilingüe del Chinto. Ya ves que los viernes ya.
1: Sí, dice que de quiniela.
0: Que sea día de quiniela.
1: Yo no he visto ni quién. Ahorita
0: ya la está armando, dice, para que este día, pues todos. Porque Lorenita fue la que le pegó a la quiniela.

0: o la más cercana de la jornada 2 de fútbol mexicano.
1: Ajá.
0: Y pues ahora pues ya estamos entrando a la jornada 3, donde se suspende el campeonato. Termina esta jornada, se suspende el campeonato de la MX para dar paso, ¿qué le llaman? Lips Cup, algo así.
1: Ay, ajá, eso.
0: 3 partidos en Estados Unidos en la ronda de grupos.
1: Así es.
0: Y los 4 mejores que queden calificados, ellos van a continuar, y el resto pues a seguir el torneo, ¿no?
1: Así es.
0: Pero la jornada arranca el día de hoy, la jornada 3, con partidos interesantes, el Puebla Chivas, el San Luis Tijuana y el Juárez Pumas. Pumas. Tu equipo, ¿no? Tu equipo de tus amores.
1: De mis amores.
0: ¿Cómo ves a los Pumas esta temporada?
1: Pues mira, yo la verdad ahorita apenas está arrancando la temporada. Esperemos que les vaya muy bien. No con los resultados que tuvieron, aunque llegaron a la final, no fue un buen equipo. Prácticamente de ir ganando, le empataban. Y ojalá que el director técnico pues esté viendo.
0: Aprovechó lo que le daba la tabla general, ¿no?
1: Efectivamente.
0: Como tú dices, a ti dices que no te gustó el rendimiento. Bueno.
1: Yo la verdad
0: los resultados se dieron en base al resultado de la tabla general, ¿no?
1: Así es. Entonces a mí no me gusta, digo, hay que ser objetivos. El rendimiento de Pumas nada que ver, y que le ayudó obviamente a estar en el primer lugar de la tabla, ¿no?
0: Sí, porque el último partido. ¿Te acuerdas del último partido de la jornada regular?
1: Así es.
0: Dieron el salto al liderato general.
1: Así es, al liderato. Y entonces ahorita ojalá que puedan ya jugar el fútbol como lo comentábamos cuando estaba Adri, y ahorita que también regresó ya tiene actividades inherentes a su trabajo, pero que pues, y tú también lo dijiste, ya esta Liga MX con estos 3 partidos ya es diferente, ya todos los equipos ya son propositivos, ya juegan, ya no van a especular, ya no hay equipo pequeño tampoco, aunque sean nóminas muy baratas o nóminas muy altas, ya se entregan más al deporte y eso es bueno para los aficionados.
0: Ya está aparejado el nivel en algunos aspectos, ¿sabes?
1: Sí,
0: existiendo, ¿no? ¿Cómo le llaman? La jerarquía, sí. Y ya sabes que hablan los comentaristas deportivos, ¿no? Que sigue existiendo la jerarquía de los equipos grandes, de los llamados
1: pues
0: grandes.
1: Lo que decía Pietrasanta, que no tiene proyecto Cruz Azul, que Wiki no nada más llegó. No, espéreme tantito. No creo que un equipo de ese tamaño pueda especular en que, vamos a ver si ahí se va. No, me imagino que ya hay un proyecto, que ya había un proyecto desde las fuerzas básicas allí en Cruz Azul, Aarón, Adri, auditorio, y como para demeritar el trabajo, no vale, ¿eh? De verdad, porque mira, puedes ser comentarista, amigo, puedes saber mucho de deporte, si quieres, de fútbol y toda la cosa, pero quédate allá en una institución que tienes que luchar contra todos, que tienes que, si ahorita el jefe viene enojado y te dice una cosa, y que el director el director deportivo te dice una cosa, que si ya se pelearon entre hermanos, y tú estás como director técnico nada más viendo, buscando que tu proyecto jale, y que alguien diga, no, que no tiene ni proyecto, espérame tantito, métete primero a checar y luego opinamos.
0: Recuerda que en el fútbol mexicano, la ingratitud para la gente de casa es característica. Recuerda que en el fútbol mexicano, las oportunidades para entrenadores, sobre todo argentinos, caen a cascadas, ¿ok? Recuerda que en el fútbol mexicano, como la ley del cangrejo, apenas ven que uno de casa está subiendo, le empiezan a jalar para abajo, ¿ok? Joel Wiki, en 10 partidos, ha ganado más campeonatos que muchos que tienen 20 años de historia. Si no, pregúntale a La Volpe.
1: Exactamente.
0: La Volpe que se le da del gran maestro argentino, sí, ya sabe, sí, ¿no? Que se cree el dios del fútbol. Es un X cualquiera, para mí. Desde mi punto de vista, lo digo yo.
1: Exacto.
0: Para mí, el tipo ese solamente es una plantilla, un farsante de primera. Tuvo su época en su momento, sí. Salieron buenos jugadores en una camada que tuvo. También. Sí. Ok. Pero allá que sea el dios del fútbol, pues discúlpame, porque muchas veces así lo llaman, hasta los mismos comentaristas de la línea de TUDN que lo ponen como el maestro, el maestro. ¿Cuál maestro? ¿Qué ha ganado ese güey? ¿Qué ha ganado? ¿No? ¿Qué ha ganado?
1: ¿No?
0: Todo el mejor maestro, Víctor Manuel Bucetich.
1: Sí.
0: Manuel La Puente.
1: Exactamente.
0: No, gente que, mexicana, orgullosamente mexicana, que ganó, no uno ni dos, varios títulos, ¿no? Entonces, Joel Wiki, en 10 partidos, ha ganado más que muchos entrenadores argentinos, brasileños, que han llegado a este país y que se han ido sin pena ni gloria. Entonces, pues yo creo que es cuando ahora que hay chance, hay varios entrenadores mexicanos que están alzando la mano. Está en el Querétaro, creo que se llama Espinosa, Gerardo Espinosa. Está dando su papelito, ahí va, ganó uno, ya perdió uno, ahí va. Benjamín Mora, que está ahora con los Tuzos, también es un entrenador mexicano. Ahí va, y el Wiki, pues es el referente, aunque no les guste en este momento.
1: Exactamente, el referente.
0: Aunque no les guste. Es el hombre que está haciendo jugar un equipo, de verdad, como equipo. Uh-huh. Y mira que tiene sus buenas estrellitas.
1: Sí, claro, por supuesto.
0: Pero lo está haciendo jugar como equipo colectivamente. Y obviamente el nivel de cada jugador, pues le da un plus diferente al equipo cuando enfrenta a quien enfrente. Porque sus transiciones son rápidas, efectivas, defienden bien, se posicionan de la media cancha. No les quitas la pelota, te la pasean enfrente, te abren el terreno de juego, tienen profundidad. Y aunque dicen que no tienen un delantero letal, pues este negrito merengue, sí. ¿Cómo le llaman? Y el toro, y va, y tienen a Nico.
1: Sí, exacto.
0: Tienes buenos delanteros. ¿Qué quiere los comentaristas?
1: ¿Quién sabe?
0: Dice, es que Cruz Azul no tiene un centro delantero de calidad. Oye, tiene a Nico Ibáñez.
1: Sí.
0: Que fue goleador con San Luis y con el Tuzos y también con el Tigre. Tienen a el toro, que como quiera que sea, siempre, en cada campaña, mete sus 5, 6, 7, 8 golecitos.
1: Así es.
0: Y este negrito, ¿cómo dices? Es que
1: no sé cómo se llama. Melec.
0: Uh-huh.
1: Ahorita te digo.
0: Que corre como venado desbocado.
1: Sí.
0: Bueno, también mete sus goles, aporta, no da una pelota por perdida.
1: No.
0: ¿Cómo qué querrán los comentaristas que les traigan? No sé, un eslata, ¿no?
1: No creo.
0: No sé, en serio. No, Adri, es que de verdad.
1: Sí.
0: Comentan temas como que, por ya ejemplo, que dicen... Un ejemplo, ajá, cambiando el contexto, ¿no?
1: Sí.
0: De equipo. Que el América. Uh-huh. El América es el equipo más jodido, así, más tronado. No han invertido ni un peso en refuerzos. Es un equipo de lo más mediocre. Oye, el América, aún de que no se ha reforzado. Uh-huh. Nada más trajo a este chico Pereira, de un colombiano que acaba de llegar, de 20 uh-huh. años de edad, seleccionado sub-20 del equipo colombiano. Uh-huh. Oye, el América, digan lo que digan, Brian Rodríguez ha sido por varias temporadas, si no el mejor de la liga, sí, uno de los que marca diferencia. Sendejas,
1: cierto.
0: Sendejas es un jugadorazo.
1: Cierto.
0: Es un jugador que te marca también diferencia.
1: Diferencia, exactamente.
0: ¿Okay? Y ahorita lo están complementando. Ok, ahí está el chiquito, sin albur. Está el chiquito Sánchez, que es de la escuela de Almada.
1: Fíjate.
0: Es hijo de Almada prácticamente, ¿no?
1: Sí, claro.
0: Ahí lo están catapultando con Kevin, que Kevin también es hijo de Almada.
1: Sí.
0: Surgido de la cantera, Tusa.
1: Así es.
0: Hoy Almada está en el banco de la América.
1: Fíjate.
0: Ok. Y los va llevando. Tiene buen equipo. Lo que sucede es que quieren que le traigan contrataciones así como, tipo, que traigan a Yamil, pues como para cuándo, ¿me entiendes?
1: Sí,
0: cada cosa en su lugar, ¿no?
1: A Cristiano, ya que venga a retirarse en el América.
0: Bueno, lo que yo voy a decir es que, sinceramente, no. Creo, sinceramente, que de repente se exige mucho a equipos.
1: Sí, exacto.
0: Que realmente es un deporte y ya los tachan de mediocres, porque no le invierten, uh-huh. no trajeron dos delanteros. O sea, ¿qué pasa con el fútbol mexicano?
2: Pues no solo con el fútbol, sino de pronto, ¿qué pasa cuando estás frente a un micrófono y te sientes ya como con una opinión que a lo mejor no analizas, que no filtras, uh-huh. que no haces como esta empatía verdadera de el crecimiento en el deporte, en este caso en el fútbol? Entonces, se me ocurre decir cualquier barbaridad dentro del micrófono, en un análisis muy de su percepción, uh-huh, cuando no se está realmente viendo que el desarrollo de los equipos tiene que ver con muchísimos factores. Ahorita estamos en un gran momento, lo comentábamos el otro día, ¿no? En esta cuestión de que le están empezando las jornadas y están empezando con una dinámica diferente, con una inspiración diferente. Pero además tiene que ver con el resultado, lo que bien dice Aaron. A ver, nosotros pensamos que el único y exclusivo resultado es ser campeón de algo. Uh-huh. cuando existen muchísimos resultados antes, ¿no? ¿Cuántos goles has metido? ¿Cómo rindes dentro de un equipo? ¿Qué tan disciplinado eres? ¿Cómo estás congregando? Si verdaderamente estás teniendo una comunicación con los afiliados, con los fans, si están poniendo su mejor esfuerzo en ser los mejores en ese momento. En cómo un jugador en este instante no es el mismo jugador de hace 2 años, ni será el mismo jugador en un año que viene.
1: Exactamente.
2: Entonces, el rendimiento obviamente va a tener diferencias que se deben de estar percibiendo, y dentro de este análisis entonces justificas, ves y analizas un resultado o de hacia dónde va. A mí me parece que de pronto los comentaristas pecan un poco en la soberbia y no en un análisis deportivo objetivo, en donde sí entra todo lo que yo de hecho soy fan, ¿no? A veces mis opiniones son de cómo yo percibo, de cómo a mí me gusta, no tanto como el de Lore o de Aarón, que tienen que ver con mucha técnica, con mucha historia, con cuestiones que han vivido ellos porque han practicado el deporte. Entonces, el peso de las opiniones es diferente. Y sí afecta en la percepción de cómo se va dando la dinámica deportiva. Volvemos a lo mismo, ¿quién hace grande a un atleta? ¿Quién hace grande a un equipo? ¿Quién fortalece el deporte en México? Entonces, de pronto, el escuchar que un equipo que tú estás viendo, que tú sigues, que tú admiras, que le inviertes tu lana, ¿no? Porque pues te compras la playera, pagas el boleto, que inviertes, lo patrocinas, digamos, que estás ahí. Pues obviamente, el que estén demeritando mucho del trabajo, pues no ayuda, ¿no? No ayuda a esto. Entonces, creo que tiene que ver con eso. Y mira que para que un equipo empiece, o un director técnico sobre todo, empiece a dar resultados, tiene muchísimo que ver el ambiente laboral. Mucho que ver, o sea, el ambiente en donde se está gestando esto. ¿Qué pasó ahora con la selección? Y retomo otra vez este dato, porque a mí me parece un dato importante. Un dato en el que en un equipo se empieza a gestar los ingredientes necesarios suficientes para tener resultados positivos. Tienen respeto hacia ellos, hacia el equipo. Son disciplinados. Tienen esta pasión, tienen esta entrega, este compromiso, esta admiración. Y además, pues tienen este grado de compañerismo, de aprecio. O sea, tú, es difícil que tú a una persona que no admires, que no respetes y no aprecies, pues le sigas una orden, te dejes coachear, sigas una instrucción, pues no, o sea, tiene que haber. Entonces, cuando tú te ponen un director técnico que a lo mejor tú no aprecias, que a lo mejor tú ves que no tiene como algo significativo, que es, pero es tu director técnico, hay un trabajo importante en que tengas que analizar, ¿no? Desde ese punto de vista, a ver qué verdaderamente ha hecho este director técnico, porque por algo está aquí, algún logro debo de haber tenido.
1: Así es.
2: Para recuperar esos ingredientes, y entonces que tú puedas ser coachado y puedas tener una mejor actitud, un mejor desempeño dentro de un equipo de fútbol. Así, recordemos que esto de los resultados que dice Aarón es verdadero, o sea, tú tienes que dar un resultado.
1: Sí.
2: No siempre el resultado es el que uno espera. O sea, no siempre el resultado es, en este partido metiste el gol. Bueno, en este partido no metiste el gol y me parece que en ese partido es linchado y recordado por ese momento en específico, cuando a lo mejor llevas 5 goles anteriores, ¿no? Cuando algo sucede. Entonces, el tener este panorama tan sesgado, me parece, pues no ayuda. Perjudica totalmente, no ayuda. Y no se trata de tener este pensamiento positivo o ya sabes, fantástico, sino de verdaderamente estar viendo qué es lo que está funcionando y qué no. Puedes tener personajes dentro de un equipo que incluso sean no tan buenos dentro del ámbito, su técnica no sea tan buena, pero son excelentes integrantes del equipo, unen, comunican. Y eso a veces es más valioso que cuando tienes al perfecto técnico, no sé qué, pero que no hace equipo, que no pasa el balón, que no se concreta, que no llega el gol a hacerlo. ¿Por qué? Pues porque él quiso hacer la jugada solo. Entonces, a veces son simplemente opiniones muy...
0: No, pues también es correcto, ¿no? Es un punto de vista que a mí en lo personal, la neta, yo cuando escucho eso digo, pues, ¿qué quieren, no? Pero bueno.
1: Sí, ¿qué quieren? No, pues ahí está cada quien con sus opiniones, pero a lo que vamos, ¿no? No puedes demeritar un trabajo de nadie.
0: No, no.
1: Exacto. Porque para eso tú tienes que estar ahí. O sea, sí, te podrá dar la experiencia el micrófono, conocer el deporte, pero no demeritar de nadie un trabajo. Que no te parezca a ti, no significa, exactamente, no significa demeritar. Porque, por ejemplo, no me vas a dejar mentir que al América se le exige lo triple, lo cuádruple o lo quíntuple por el plantel que tiene. No se le permite dar bajones, no se le permite nada, porque lo primero que hacen, ya sabes, ¿no? Ah, sí, tanto dinero, la nómina y no sirven. Pero espérenme tantito, a veces pero no es...
0: el equipo que menos ha invertido, de hecho no tiene más que un refuerzo, ¿no? Y aún así lo siguen...
1: Exigiendo, es lo que te digo, ¿no? Vámonos con Monterrey, vámonos con Tigres, hay gente que... Hay equipos que sacan la cartera, que sacan el dinero y por eso piensan, pues... Los comentaristas, estamos hablando de comentaristas, porque los fanáticos, como dice Adri, ahí van a estar, dime sí. El nombre que tú quieras, y ahí están los fanáticos, ahí están los que les gusta.
0: Los fanáticos como tú, como yo, que nos gusta relajo, ir y que no andamos viendo los chiles de otro mole, ¿no?
1: Así es, y entonces esto hace que bueno, pues ahí estén los equipos y los comentarios, la verdad, que a veces son bastante desatinados alguno que otro.
0: Pues sí. La neta, sí, pero bueno, ¿qué le vamos a hacer?
1: ¿No?
0: Es parte de
1: show.
0: Idiosincrasia de la cultura del deporte mexicano.
2: Fíjate,
0: ¿no?
2: Que en esto hay una película que ahorita me estaba acordando que es fantástica. Si puede verla, véala. Habla del béisbol realmente, no habla del fútbol. Y se llama El Juego de la Fortuna con Brad Pitt. ¿La han visto?
1: No.
0: Brad Pitt, sí, ¿cómo no?
2: Bueno, esta película habla justo de cómo integrar el equipo perfecto. Y él... integra a su equipo de trabajo, digamos, a su equipo de análisis para designar quién entra o quién no entra, a una persona que es un analista, es un estadista de datos. Y entonces decían, a una persona que de pronto dices, bueno, yo pagaría tanto por esta persona, él dice, yo no. ¿Pero por qué? Porque su rendimiento en estadísticas no nos está dando el resultado. O sea, realmente se le está pagando mucho para lo que según todo el trabajo que ha hecho, se está dando. Entonces, véala, porque es una manera tan diferente de empezar a concretar, a crear equipos, de la percepción y la visualización de cómo estrategias, números, resultados, estadísticas también importan dentro del rendimiento o de la adaptación e integración de un equipo.
1: Así es.
2: Y no nada más como
1: lo
2: que un hecho.
1: Lo voy a ver, no lo he visto.
0: Pues bien, bueno, y vamos a continuar, ¿no? Porque ya rapidín el tiempo aquí pasa, pero volá.
1: Vamos a la pausa para que...
0: Hacemos de volada, vamos a hacer un corte y ya retornamos a platicar de la quiniela que nos está armando nuestro brother, el Chinto, que viene derrapando en primera. Y y también vamos a platicar de una medalla de un nadador quintanarroense en los Juegos Centroamericanos, que del deporte de la natación está haciendo ya su historia dentro de selectivos mexicanos. Y hay jóvenes muy talentosos que van levantando la mano. Retornamos en un momento más a Mira Deportiva.
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0: Bien, amigos, ya estamos de regreso en su programa Mira Deportiva. Y pareciera que le pegaron un swim y conectaron la bola directo al prado izquierdo y salió tendido de primera, pasó segunda, barrió en tercera y cuando llegó a home se tiró de cabeza y quedó medio chamuscado, pero ya está aquí con nosotros el Chinto Chimal.
1: ¡Sabare! ¡Malo! Good morning for the international audience. Oh, my God. Oye, ¿no nos escuchan en Belice?
2: Sí, claro.
1: ¿Vamos a Belice?
2: Sí, sí.
1: Ah, ok. Good morning for our friends from Belice. Thank you very much for listening us. This is Mira Deportiva. If you want to test, to send a message, please test WhatsApp. ¿Cuál es el número
2: de WhatsApp? 983-83-238-5. En español para acá.
1: Ajá, 983, te lo traduzco.
2: 83.
1: 83.
2: 2.
1: 2.
2: 38.
1: 38. 85. 85. Ok. From Corozal and Zarteneja. We get to Orange Rock.
2: Sí, también Orange Rock.
1: Oh my God.
0: Orange Rock, sí.
1: If you like to.
0: Hay mucha banda ya, hay mucha banda.
1: To stay in touch with us.
0: El único problema es que no te voy a agarrar negro, de ahí fuera todo está
1: no
0: bien.
1: Problem, no problem, no, we no are international.
0: Mm? Okay. Está, sí, sí. Vitamina probada.
1: Buongiorno, bonjour, malo, ya lo dije, también guten morgen. En fin, a todo el mundo que escucha este programa, qué gusto de saludarles.
0: Pues bien, oye Chito, hace unos días le escuché que le dijiste a la banda el viernes pasado, para ser exactos, que la quiniela y que no sé qué. Que,
1: ya está amarrado, la armamos
0: ya
1: una
0: está
1: vez.
0: Amarrada la perra.
1: ¿Está lista?
0: Está amarrada la porca. Bueno.
1: Mira,
0: ¿cómo va? Porque para que cerremos con la información de nuestros atletas quintanarroenses en Santo Domingo.
1: Venga, partidos. Hoy empieza la jornada número 3. Los Camotes contra los Chillarmanos. ¿Quién gana? ¿O cómo queda? Lore. ¿Local, visitante o empate?
2: Local, Chivas.
1: Local, gana el Camote.
0: No, juegan en Puebla.
2: No, Chivas, gana Chivas.
1: Ah, gana el Chivas. Visitante.
2: Sí, gana Chivas, gana Chivas.
1: Ah, está bueno. Adri.
3: Igual, visitante.
1: Ah, su mecha. Aarón. Camotes empate, contra empate. Chillas. Empate. Fíjate que yo también voy por ahí. Empate. Venga, la otra. Los Juangas contra los Gatitos. Miau.
3: Pumas.
1: Visitante.
3: Sí, no sé si sea visitante.
1: Adri.
3: Pumas. Igual, Pumas.
1: Ah, su mecha, como que se pusieron de acuerdo.
3: Ah,
1: ¿no?
3: Sí.
0: Yo creo que va a ser Juárez.
1: Juárez, local.
0: Local.
1: Yo voy por empate de nuevo. Los X-Men contra la perrada.
2: ¿Quiénes son esos?
1: Los X-Men, los de San Luis, nada más cuando juegan, ¿te acuerdas que existen?
2: ¿San Luis contra quién?
1: Contra la perrada, los Xolos.
2: Ah, Xolos.
1: Ah, sí, visitante.
0: Xolos, sí. Está en plan grande, Xolos.
2: Xolos.
1: ¿Adri también?
3: Sí, sí, sí.
1: No te digo. Aaron.
0: Solo,
1: ¿también?
0: Sí.
1: Ah, entonces yo voy a ser el único Contreras, porque yo pongo que es local, que gana los desconocidos, los de San Luis.
2: Está morita.
1: La otra ya, esto ya es sábado, es el Vas a Querer contra Tigres, o sea, Querétaro contra...
0: Bueno, Querétaro.
1: Querétaro. No. Local, dice Aarón, vamos a ver, le ponemos a Aarón, local. Lore.
2: Empate.
1: Empate. Man, está confuso. Sí. Adri.
3: Local.
1: ¿Local?
3: Sí.
1: Después Querétaro. De que dio la sorpresa a Querétaro, ustedes creen.
2: Querétaro.
0: Que... No, pues, acuérdate que Tigre ahorita no tiene entrenador ya, ¿no? Entonces estamos en la búsqueda. Entonces, ahorita todos llevan agua a su molino.
1: Yo digo que va a ganar Tigres.
0: Pues puede ser que salgan motivados en busca de revancha, pero.
1: En busca de chamba, porque no sabes si el que va a venir es. Si te va a sentar o va a dejarte jugar. También el sábado, los Greñas, los Melenudos, el León.
2: Ajá, ¿contra?
1: Contra los Pastes. Contra
0: Pachuca.
1: Pachuca.
0: Los Tuzos.
1: Uh-huh. Greñas es local.
2: Aarón, ¿tú vas primero?
0: El León. No creo que va a
1: ¿local?
0: Sí.
1: Vamos a poner local. Mi estimada Lore.
2: Empate.
1: Empate, porque son hermanos, seguramente sí, por
2: sí,
1: ahí te vas.
2: Sí.
1: Adri.
3: Pachuca.
1: Visitante. ¿Crees que va a deshacerse? Fíjate que sí. Yo digo que es León.
3: Tengo
1: local
3: afinidad.
1: El que va a ganar. Ahí comparto con Aaron.
2: Aaron Bautista.
1: Igual sábado, el que ya está vendido todo.
2: A ver.
1: Los Zorros contra los Coditos, Monterrey Atlas.
0: A ver, Lore. Va a ganar.
1: Bueno,
0: dale, Lore.
1: A ver, Lore.
2: Empate.
1: Empate.
2: Sí.
1: Uh-huh. Adri.
3: Atlas.
1: Local. Aaron.
0: Va a ganar Atlas a lo Atlas.
1: Yo también digo que es local.
0: En la agonía, pero va a ganar.
1: El Frustra Azul contra el Atlante y el pueblo del equipo del pueblo, dicen.
0: Sí, pues yo creo que van a ganar los potros, ¿eh?
1: ¿Ah, sí?
0: Sí, Cruz Azul está bueno, está jugando bien chido. Pero ¿sabes qué pasa? Que los potros andan como que urgidos de mostrar, aquí estamos, y se la van a rifar. Cruz Azul es un equipazo, ¿no? Y está jugando muy chido.
1: Visitantes, entonces. Ok. Mi estimada Adri.
3: Local.
1: Local, gana el Frustra Azul.
0: El Frustra Azul. Azul.
1: Sí. Yo digo que van a empatar.
2: Yo que gane Cruz Azul.
1: Local. Ay, sí, Wiki. Mi vida.
2: Estos dos.
1: Los Santos.
3: A ellos es
1: el ya el domingo juega los Santos contra papá. ¿Qué dices, Lore? Santos. Papá ya saben que es el América.
2: Sí, tu papá es el América. Pues fíjate que increíblemente no le voy al América, pero gana en el América.
1: Ah, visitante, órale.
0: Local, ¿no?
1: No, local es Santos.
0: No.
1: ¿Sí? ¿A poco?
0: Sí, pi.
1: Me lo cambiaron entonces. A ver. Ah, bueno, pues entonces.
2: Pero gana en el América.
1: Papá contra Santos. Y. ¿Gana el local?
0: Por supuesto que va a ganar América.
1: Ajá. Entonces, Lorena dice que el América.
2: Sí.
1: Ok, Adri.
3: También América.
1: ¿Aarón?
0: Pues qué más, brother. La
2: papá. Ya tres veces lo dijo. Sí,
1: sí, es que me gusta cómo suena. Sí. Sí. Ay, mira, sí, todos estamos de acuerdo. Todos vamos en paquete en ese partido. Sí. Y... finalmente va el Chanclas contra los que no llegan a Rayo, a mí que son puros relámpagos.
0: Sí, ahí se queda, ¿no?
1: ¿Quién el es? El Chanclas, el Diablo.
0: El Diablo.
2: Ah, gana Diablo.
0: Toluca.
2: Gana Toluca.
1: Local.
2: Sí, no sé si sea Toluca, pero Toluca.
1: Padre.
3: Empate.
1: Empate. Mi estimado Aaron.
0: Sí, va a ganar Toluca. Está chiveado Mojamón, sí, pues ya que se los cabecharon esta semana. Sí.
1: También volvió a perder, ¿no?
0: Necesita ganar a como de lugar para sentar a sus muchachos.
1: A mí también me cae gordo Mojamón, pero también estoy de acuerdo en que va a ganar. Ahí quedó entonces. Ya, listo. Oye, ahorita que mandé beso volado, también le quiero mandar beso volado a Tronado, mejor dicho. A este canijo. Ayer mandó mensaje. Estábamos al aire entrevistando al Chepe y nos mandó mensaje Lorenzo Aguilar.
0: Mi vida.
1: Sí, sí, sí, le digo, oye, discúlpame, Lorenzo, que no leí tu mensaje, pero mañana te mando beso tronado. Así que. Para mi estimado Lorenzo Aguilar. Un abrazote, gracias por escucharnos.
2: Dice por acá que tenemos saludos. Muy buenos días, saludos desde Barrio, dice arriba los Pumas, el Tamba. Saludos para el Tamba.
1: Bueno, hay quienes.
0: De corazón,
1: hay quienes viven en el engaño, okay, en el desconocimiento del fútbol, pero pues así son felices. Los dejamos, ¿eh? No hay problema.
2: Bueno, también dice Lorenz Aguilita, lo bueno, no, soy pumista.
0: Nunca. Lorena es pumista de corazón.
1: Por mi raza hablará el espíritu.
0: Así es. Todos los días
2: trae su playera
0: de Goya, Goya, cachú, cachú, dice.
1: Sí. Fíjate que a mí me gusta mucho intelectualmente la universidad por el tema universitario.
2: Sí.
1: Pero en el corazón no se manda.
2: Exactamente, corazón, no se manda.
1: Y por eso le voy a la América.
2: Exactamente.
0: Saludos, oye, pues qué bueno. ¿Qué onda con el Lencho? ¿Dónde anda metido ahorita mucho con el tema del básquet, ¿eh?
1: ¿Quién? Lencho, ah, sí, anda. Sí, encanta. Lorenzo encanta, anda. Sí, a él le fascina el básquetbol.
0: Apasionado del básquetbol.
1: Y los basquetbolistas, estoy seguro. Pero sí, eso uno de estos días me lo va a platicar.
0: ¿Qué tal la liga premier que vienen los negritos? No se quita de ahí, ¿eh?
1: Tiene una liga, hay una liga, sí. Pues así como más o menos, no tan local, porque tiene equipos de fuera.
0: Sí, es lo que te digo, la primera, donde te digo que cada vez que me ha tocado ir al Nojosh, me lo topo ahí, justo, hasta le das un masaje a los negritos.
1: ¿También?
0: Sí, te estás engarrotando, le jala la pierna de un lado, le talla la pantorrilla del otro. No, sí.
1: Guay,
0: un abrazo por ver, Lorenzo. Es apasionado del deporte,
1: Rafa. Del deporte, la neta que sí. También saludos a su jefe allá arriba donde anda.
0: Sí, cómo no, sí.
1: Querido maestro, ¿de cuántos no fue?
0: Maestros.
1: escuelas, de verdad. Sí, sí, sí.
0: Mira, el profe aquí en Chetumal fue uno de los que me dio oportunidad de estar en radio.
1: ¿Ah, sí?
0: Sí, porque pues yo estaba muy metido en el diario Quintana Roo, con Luis Domínguez, siempre estaba ahí metido. Pero cuando me tocaba ya cobertura olímpica, el profe, pues muy amigo de Luis, empezamos a hacer una, se llamaba Huella Deportiva. Un suplemento deportivo.
1: Sí, sí, sí. Entonces, me acuerdo.
0: Empezamos, él hacía parte con las estadísticas locales, pero el deporte de alto rendimiento siempre me tocaba a mí. Y entonces, cuando yo viajaba a las Olimpiadas, siempre me iban a decir, ¡Aarón, un enlace! Y a través de los enlaces que hacía con él,
1: empezaste a foguearte.
0: El tema de poder estar en radio.
1: En el mundo de la imaginación.
0: Sí, así es.
1: La radio.
0: Buena onda, profe, siempre un buen amigo. Antes que nada, un buen amigo. Siempre cuando iba allá al periódico, nos quedamos ahí largas charlas. Cuando el difunto también, Marcos Murillo.
1: Ah, sí, sí.
0: Marcos
1: sí.
0: Murillo, nos quedamos Marcos, Luis, su servilleta. Ahí nos quedamos allá a cotorrear un rato, a platicar, ya sabes.
1: Ahora que remodelaron el estadio 10 de abril, lo puse allá en mis redes sociales. El profe Beto lo bautizó como el Estadio de las Emociones. Por eso se le conoce así también al Estadio 10 de Abril, el Estadio de las Emociones. Él narró la única final que hemos jugado en Chetumal en alguna de las ligas del fútbol mexicano profesional, aquella final de la tercera división. Yo estaba ahí de chavito escuchando cómo narraba el profe Beto Aguilar Noble.
0: Sí, cómo no.
1: La final de, en aquel entonces, Arroceros de Chetumal contra Curtidores.
0: La Unión de Curtidores.
1: Unión de Curtidores.
0: 3-0 abajo, ¿no? Quedó 3-1 aquí.
1: Sí, 3-1 aquí. Ay, a uno de irse.
0: Cabezazo de Fernando Camín, que puso la pinchinita toda la banda.
1: A tiempo extra de pelear. De ahí la comezón y llegaron los Tucanes de segunda división después de eso.
0: Ya fueron chicleros y todo. Pero ese partido fue memorable. Estaba el estadio de abril a reventar. Ya ves que de un costado estaba la cancha de básquetbol. Y estaba así la reja. Todo el mundo estaba pegado ahí.
1: A reventar.
0: Fue un acontecimiento memorable. Ese partido, porque la neta fue un partidazo.
1: Sí, no.
0: Llegaron aquí con un 3-0 desventaja y se pusieron 3-1.
1: Tum, va, o sea, para arriba.
0: La neta, la esperanza se murió hasta el final, ¿no?
1: Emocionante.
0: Y ese gol que le metieron al equipo de Arroceros, meten el 2-1, saca de media cancha y de media cancha los florean. O sea, fue algo sorprendente porque la neta los agarraron.
1: Sí,
0: pues babeando, todavía en el festejo.
1: En el festejo, sí.
0: Y la emoción de que estaban a un gol de emparejar la serie, ¿no?
1: Sí, pero padrísimo, bueno, ¿no? De esos momentos históricos del fútbol profesional que siempre hay que recordar cada vez que podamos.
0: No, sí, cómo no.
1: Se logró.
0: La historia del deporte.
1: Como lo que se logró, medalla de natación.
0: Andrés Dupont, un joven quintanarroense nacido en la ciudad de Cancún, que ha hecho ya su historia. El año pasado se llevó 7 medallitas también en Paraguay. Es un seleccionado nacional que ya lleva algunos años siendo integrante del equipo mexicano y que bueno, ahorita estuvo en Santo Domingo aquí con el equipo del combinado 4x4, la neta esta medalla de plata le sabe a gloria a Andrés Dupont porque es uno de los jóvenes que ha dejado muchas cosas, entre ellas participando en Olimpiadas Nacionales en ocasiones representando al estado, porque le tocan juegos a veces a la par. Hace 2 años estaba a punto de llegar a la Olimpiada y ya no pudo, se fue a Salvador. Entonces, CCE son juegos que siempre van los chavos. Y esta vez, bueno, siendo integrante de selección mexicana, medalla de plata, relevos 4x100 libres. Créeme, Andrés Dupont es uno de esos chavos que va a dar mucho de qué hablar y que en un futuro no muy lejano, y quien se cuela directo a Los Ángeles 2028 como parte del seleccionado nacional. No sé si puede ganar medalla porque la natación es un deporte donde hay grandes exponentes mundiales.
1: Fíjate, ¿no? Qué raro, ¿no? Porque para comenzar aquí en Quintana Roo, ¿cómo tenemos agua por todos lados y se debería tener el gusto por la práctica de la natación? Y conozco un montón de gente que no sabe nadar, para comenzar, ¿no?
0: Vamos, o sea,
1: y el gusto por esta actividad, veo que hay escuelitas, por ejemplo, aquí le echan muchas ganas los padres de familia, sobre todo, que son los que patrocinan el deporte cuando hay eventos fuera de Chetumal, pues ahí le invierten y le echan ganas, pero como que todavía le hace falta a Quintana Roo ese salto de calidad, esa, no sé si es más inversión.
0: Fíjate que la natación quintanarroense, en los últimos años de la Olimpiada Nacional, siempre se cataloga, ya sabes, el top 5 de los mejores estados. Quintana Roo este año se metió al top 5 de los mejores estados en producción de medallas. Pero nuestros atletas, en su gran mayoría, son representantes de la zona norte.
4: Ajá.
0: De Cancún, incluso Cozumel. Y algunos contados de aquí de Chetumal, muy buenos, muy talentosos. Pero sí, creo que está faltando un poquito de empuje, tal vez. Un poquito más de organización. Fogueo para los chicos. Porque créeme que hay mucho material humano. Escuelitas que le meten duro. El profe Segundo Guillén, que aquí los que estamos en el deporte olímpico, es considerado como una de las leyendas de la natación. Es un entrenador que tiene una alta escuela, que ha pasado por la infinidad de jóvenes deportistas, medallistas, todos ellos, de la Academia Acuática Chetumal. Está el profe Navarrete, que también tiene su escuela. Está ahorita el Rayo, Edgar Rayo, que también está sacando sus chavitos. Hay una buena camada. Creo sinceramente que el deporte de alto rendimiento en cuanto a la natación, tantito más, y puede ser uno de los deportes que le brinde muchas medallas a Quintana Roo en eventos de la Olimpiada Nacional.
1: En la universidad yo tenía como actividad extraescolar, paraescolar, la de natación. Y me acuerdo, yo iba para chapotear, porque siempre es lo que me ha gustado, ¿no? Siempre lo tomé desde niño. Dije, mira, voy a aprender a nadar por si acaso. No porque así de que yo diga, no, voy a ser profesional, todo eso. No, sino que ahora sí que forma de rescatar mi vida y tal vez rescatar a alguien más en caso de un tsunami. Eso es lo que siempre pensé desde chavito, y por eso me gustó practicar la natación. Pero iba con nosotros otro compañero de generación de la universidad, se llama Iscoald. Todavía Iscoald está trabajando en la UCRO. Ese chavo es de uno de los poblados de la ribera del río Hondo. Y de Allende, ahí está, así lo conoces. Allá aprendió a nadar. Y vieras qué bueno era para la actividad. ¡Ah, su mecha, Liscoal! Yo iba así, pues sí le echaba un poco de ganas, ¿no? Con otros que participábamos. Íbamos así como a la mitad de la alberca de aquí, de la CODEC. A Liscoal ya le había dado 3 vueltas. Y yo decía, bueno, y este prospecto a Delfín, ¿qué onda, no? Esos talentos, digo, Iscoal se perdió en su momento, ya ahorita ya creo que flota. No, ya flota, no nada. Iscoal
0: devora kilómetros.
1: De polla creo que la hace el camino. Un abrazote a mi amigo Iscoal. Y digo, esos chavos como él deben de haber también ahorita en la actualidad.
0: Un montón.
1: Que se les da de cuestión natural el tema. Y lo de la natación, desde aquel Tibio Muñoz, ¿se acuerdan de los Juegos Olímpicos del 68 México? No hemos vuelto a tener nada.
0: Hemos tenido atletas de natación, medallistas olímpicos, pero en deporte discapacitado. Y aquí en Chetumal hay buenos chicos. ¿Te acuerdas de esa escena, Adri, cuando fuimos a ver a Meli?
2: Sí, lo recuerdo bien.
0: Meli, ¿sabes? Es una chica que de verdad nos llenó loco, ¿no?
2: Sí, fíjate que la natación indudablemente a Quintana Roo le ha dado muchas medallas y grandes satisfacciones, pero sí hay problemas estructurales que se tienen que resolver, obviamente. Buenas instalaciones.
1: Algo sabes.
2: También tiene.
1: cuenta, ¿qué problemas hay?
2: Tiene que ver con esta descentralización de la que bien dices, ¿no? Estas visorías que tienen que llegar a las comunidades, que tienen que llegar más lejos, no nada más en Cozumel, en Solidaridad. Por lo general han salido estos atletas de escuelas particulares, privadas, en donde van, sus papás los llevan y ahí están entrenando, y entonces llevan todo este proceso de desarrollo deportivo. Pero creo que sí hace falta ese refuerzo para poder encontrar lo que tú bien estás mencionando. Y también tenemos esta cuestión de la fuga de talentos, ¿eh? O sea, llegan, ganan, no sé cuánto, y cuando llegan ya a la universidad y eso, ya se están yendo a otros estados y becados por esta cuestión que tiene que ver con su gran rendimiento deportivo. Entonces, falta de fogueo internacional, o sea, hay muchas cosas que pueden ayudarnos a fortalecer la natación, pero sin embargo, hemos tenido, a pesar de eso, grandes resultados.
0: Fíjate que el tema ese de la fuga de talentos deportivos,
1: ajá,
0: es un tema que pudiera ser espinoso, pero la realidad es que me parece que lo que falta es un proyecto para, te voy a decir qué sucede. Termina el ciclo olímpico juvenil. 20, 21 años, dependiendo de la disciplina deportiva.
1: Ya.
0: Ahí, cuando termina hasta ahí el ciclo deportivo, el atleta, que es muy bueno en salto triple, en natación,
2: sí,
0: en
2: claro,
0: el tiro deportivo, en tiro con arco.
2: Arco.
0: ¿Ok? Termina, y aunque tenga un gran nivel deportivo, punto que a lo mejor no logró meterse de lleno a la selección, pero es uno de los que puede estar rankeado dentro de la selección. Si no tiene aquí una opción real para seguir desempeñándose dentro del deporte, tiene que buscar salir a otros estados.
2: Así es.
0: Uh-huh. Entonces, cuando eso sucede, obviamente, nuestros deportistas de alto rendimiento, de lujo, se nos van.
1: ¿Sí?
2: Sí.
1: Porque efectivamente.
0: No hay, tal vez, y no es gría. No es gría, es una forma de decir.
2: Es una condición normal de decir, del ser humano también, mejor, o sea, vas a buscar tu mejor opción.
0: Crear, no sé, un departamento, el Instituto del Deporte, que diga, a ver, cuando nos trata de alto rendimiento que tenemos detectados, que son medallistas, que han llevado una carrera de triunfos en el deporte de Olimpiada Infantil, Olimpiada Juvenil, bueno, valdría la pena seguir trabajando con ellos y crear un departamento para trabajar de manera directa con ellos, porque requieren apoyo. Esos atletas requieren mucho apoyo, Adri.
2: Y es bien importante lo que acabas de decir. Es decir, conforme a un atleta, imagínate todo el proceso y desarrollo que lleva para poder tener esos logros. Cuando tú te encuentras en una disyuntiva ya de qué voy a estudiar, por ejemplo, o sea, a todos eso nos trae cuestiones de decisiones importantes. ¿Dónde voy a estudiar? ¿Qué voy a estudiar? ¿A qué me voy a dedicar? ¿Cuál es mi propósito en la vida? Etcétera, etcétera. Bueno, ahora, si eres un atleta de alto rendimiento que ha tenido reconocimiento, logros, que has puesto muchas cosas de tu vida y has dejado de hacer cosas de tu vida para tener eso, y ahora tienes que dejar el lugar donde te gustaría quedarte con tu entorno, con tu entrenador, con quienes te han ayudado, te han desarrollado, con quienes te han apoyado en toda esta carrera, para irte a representar a otro lado o para ir a buscar suerte, a ver qué tanto, porque allá también hay atletas, allá también hay competencia. O sea, no quiere decir que va a ser como que suavecito. Y si entras en una desmotivación, puedes dejar incluso de hacer el deporte, de practicarlo, de perderte ser ese gran atleta, de perderte de vivir esa experiencia, por quedarte a ti, porque es más grande ese poder de arraigo, de pertenencia. Entonces, qué cruel, de cierta manera, es que no exista la plataforma correspondiente, adecuada, para que una persona que puede ser inspiradora, que puede tener un gran futuro atlético, que puede tener gran rendimiento en estas áreas que tanto nos hacen falta como sociedad, tenga que tener estas dos opciones: o dejar de practicar o irse a otro lado.
1: Entonces, cuando tienes una meta, es que dices, pues ni modo, ahí nos vemos, goodbye.
2: Sí, claro. Sí, entonces, no puede ser enjuiciada, o sea, no puedes enjuiciar eso, ¿no? No puedes enjuiciar el que alguien deje de hacer eso que tanto quiere por pertenecer, por quedarse aquí. No puede ser, no es emitir un juicio de negativo o positivo, simplemente son decisiones.
0: El ejemplo más claro lo vemos en la actualidad. Carlos Sansores, recién hace un par de días, medallista de oro en Juegos Centroamericanos del Caribe. Él tuvo que tomar una decisión en su momento y se fue a representar a la Universidad de Chihuahua. Claro. Porque Chihuahua le dijo, vente para acá, tienes talento, le has pegado a todos mis atletas en las Olimpiadas. Mejor nos, ¿para qué quiero al enemigo enfrente?
1: Cotejo ahí, le dijeron.
0: Entonces, lo jalaron, le dieron una beca para que estudie, le pusieron un equipo multidisciplinario.
2: Claro.
0: Y ahí están los resultados, ¿no? Campeón del mundo, dos veces subcampeón mundial, campeón panamericano, ahora campeón centroamericano. ¿Qué te dice esto, no? Entonces, imagínate que en nuestro estado las universidades pudieran tener un paquetito así.
2: Sí.
0: Para nuestros deportistas, que de verdad, oye, aquí te vamos a dar las
2: facilidades.
0: Porque muchas veces son incluso en la prepa, ¿eh?
2: Sí, sí, sí, claro.
0: Me tocó, por ejemplo, estaban 2-14 y en el mismo CONALEP, hasta en el 2-53. Que tiene un atleta muy bueno y que va a Olimpiada Nacional y que es incluso campeón nacional y que va a refrendar su título. Cuando llega el chavo, ya no quiere regresar a la Olimpiada, ¿sabes por qué? Porque resulta que el maestro, cuando se fue, falta, reprobado. Extraordinario.
2: Sí, claro.
0: Sí, me explico. Dice, no, oye, yo, dame chancecito, lo presento.
2: Sí.
0: Entonces, ese tipo de cosas, créeme, sí afectan mucho. Porque me ha tocado chavos que dicen, bye, dímelo adelante.
2: Sí, y fíjate que si algo puede, nada más como un comentario rapidito, porque por cuestión de tiempo, es que este modelo pudiera sacarse de Estados Unidos. Acuérdate que precisamente las universidades y preparatorias sacan, ahí sacan sus deportistas.
1: En la maquinita.
2: Exactamente, y le dan la beca en la preparatoria y le dan la beca universitaria. Pero aquí no lo tenemos, Aarón. Digan lo que digan, estado donde quiera. Son muy pocos los estados que proyectan a su deportista de esa manera, que puedan hacer un 100% el dinerito. Porque aquí, quieras o no, independientemente del talento, lo que hace falta también es el dinero.
4: Pues no es que esto genera dinero. Esto es así. O sea, es decir, si tú tienes resultados en el deporte, obviamente no hay presupuesto. Mm. Que no llegue es otra cosa. No, fíjate, pero de que no lo puedes justificar y bajas ese presupuesto porque tiene que haber partida para el desarrollo deportivo. O sea, tiene que existir. Que no llegue, como dije, ese es otro tema. Pero de que eso es para poder generar un presupuesto y te implica dinero, sí lo hay.
2: Mira, es que estamos hablando...
1: Ya se están agarrando.
2: No. Fíjate que es estamos hablando de talento. El dinero precisamente va de la mano, pero el talento muchas veces no es... No lo adquieren los ¿cómo se llama?
4: El atleta.
2: No. El atleta es el que se rompe el alma. La federación. La federación en su momento, Adri.
1: Hay los mucha... de pantalón largo.
2: Exactamente. Sí, ellos claro. Viene de la mano, sin embargo, el sacrificio lo hace el atleta. Cuando ya vienen los triunfos, el padre, la gente que apuesta. Cuando ya viene el triunfo es que te voltean a ver. Uh-huh. Mientras tanto, estás solo. En todos los deportes, y no me va a dejar mentir ni Jorge ni Aarón. No, esto te lo da después que ya te rompístela. El alma.
4: Sí, exacto.
2: Por eso. No antes. Por eso te decía yo que el proyecto...
4: Por eso te llevas a medallista. Por eso se lo llevan ya cuando lo lograste. Por eso se lo roban otros estados. Sí. Porque tú aquí, ya no le invertiste. Ya todo. Entonces, tú ya tienes resultados, te llevo para allá y entonces ya sí, es...
2: Pero si vas a copiar algo, cópialo desde el inicio. Como dice Aarón, si te vas a representar a tu estado y te reprueban en la prepa,
4: sí, por supuesto.
2: ¿Qué cariños vas a regresar?
4: No, sí, tiene que haber un programa especial, adecuado.
2: Dice por acá, buenos días en cabina. Claro, qué bonitos recuerdos aquellos arroceros y delfines con los perristas del El Infiel y Doña Ponza, dicen.
1: Ah, sí.
0: No, el indio, Fidel, cómo no.
2: Dice, buenos días, saludos para Anthony Tavares, que aunque le faltó un puntito, dice, sigue siendo mi orgullo, no sé quién es.
0: Anthony Tavares es el campeón nacional de tiro olímpico deportivo. Ya no nos representa a nosotros, representa a otro estado.
2: Ahí está, hablando de talentos.
0: O sea,
4: ¿lo que es? Una fuga. Claro.
0: No, ya lo dije, alegría es lo que pasa. Anthony Tavares es un joven que tú lo ves tranquilito, el chavo. ¿Sí? Él está en su mundo, concentrado. Nada más que cuando se para la línea de disparo, pues.
1: Sí. Ahora sí se que. Se convierte, no se transforma.
0: Agarra, brother.
1: Qué padre.
0: Concentra y no hay poder humano que lo saque de ahí. Para que le pegue al centro, ahora sí que... Créeme, es un joven con mucho talento.
2: ¿Dónde está ahorita?
0: Medallista olímpico.
2: ¿Dónde está?
0: ¿Qué más? En Baja California.
2: Ay, mira. Uh-huh.
1: Ahí anda.
2: Felicidades, le faltó un puntito, pero felicidades.
0: Sí, antes de todo, es un buen deportista.
2: La fuga de talento, el interés de los de pantalón largo, como dice Jorge Chinto, porque... Hay muchos atletas. Nada más hace falta que de verdad se aboquen a lo que es. Si ven talento, ven que pueden generar un dinero, como dice Adri, apuéstenle a los deportistas, que de verdad también viene de la mano familia, atleta y todo lo que rodea.
0: Claro. El deporte, cuando termina su ciclo olímpico, 21 años normalmente.
2: Sí, hombre.
0: Los chicos, pues obviamente.
2: Los sacas de todo. De la droga, de todo.
0: Están en la carrera y entonces tienen que tomar decisiones.
2: Sí, claro.
0: Entonces, si existiera un departamento especializado en decir, bueno, tenemos 50 atletas, pero de estos hay 10 que necesitamos que sigan por este camino, ¿no? Sí, ascendente.
2: Claro. Sí.
0: Es increíble, por ejemplo, Alberto Álvarez Muñoz. Uh-huh. Mucha gente no sabe quién es Alberto
1: Álvarez Muñoz. Salto en longitud.
0: Ok. Pero Alberto Álvarez Muñoz, chetumaleño, seleccionado nacional mexicano. Octavo del mundo en los Juegos Olímpicos de Río de Janeiro, el salto triple. Uh-huh. Entrenaba aquí en la abandonada pista del TEC. ¿Okay?
1: Sí.
0: Oye, practicaba salto triple. El único detalle es que no tenía fosa para saltar.
4: Pequeño detalle.
0: ¿Vale?
4: Pequeño detalle.
0: Sí.
4: Cualquier cosa.
0: Que tuviera que irse a Campeche.
1: Puras excusas.
4: Excusas.
2: Fíjate, dice, buenos días. Es como el joven que hizo un video pidiendo apoyo para ir a competir y su estado ningún apoyo le dio. Y gracias al Canelo que le ayudó para representar a México.
4: Sí.
0: Pues qué chido que el Canelo pues tiene varo y pues lo ayuda.
1: Pero... Y lo vivió. Pasó por todo ese proceso. También en algún momento a Canelo fue ignorado.
0: Sí, claro. Sí, fue producto de este evento de la Olimpiada Nacional donde... van tantos y tantos jóvenes.
4: Exactamente.
0: Llegas a una meta nacional y te encuentras unas caras, brother. Algunas caras que los ves con la mirada ilusionada, o sea, ardiendo por dentro por empezar la acción, ¿no? Sí, eso claro. Es algo que realmente cuando tú llegas como reportero, lo primero que haces es empaparte del tema de todos y cada uno de los chicos que llegan ahí, porque créeme, cada uno tiene una historia digna, digna que contar. Adri, gracias por acompañarnos esta mañana.
4: No, muchas gracias.
0: Te extrañamos, ¿eh?
2: Aunque no lo creas.
4: Sí lo creo. Pues ya, muchas gracias por extrañarme y yo feliz de estar aquí con ustedes compartiendo los micrófonos.
0: Michito, un abrazo, bro. Gracias por
1: muchísimas compartir. Gracias, de verdad que
0: aliéntate para el fin de semana que tienes actividad.
1: Es un placer estar con ustedes, platicar del deporte sí. Con ustedes, porque no es que estemos así.
4: No.
1: Ay, aquí en la postura de la información. Estamos platicando entre la banda claro. Acerca de deportes. Muchísimas gracias. Es un gusto, de verdad, que no solamente aquí chavos estamos, sino sí. Hay equidad.
2: Equidad.
0: La bola terciopelo de esta estación, Lorena.
2: Nada, que un gusto igual como siempre, Adri, Jorge, Chinto, Aarón. Pues nos vemos y nos escuchamos el lunes.
0: Así es. ¿Dónde más? En Mira Deportiva.
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1: 10:15 y estamos escuchando Joyas del Ayer en esta mañana de viernes, iniciando el fin de semana, 31 de julio de este 2026. Muchas felicidades a los que están cumpliendo años o celebrando algo en especial. Ya están los mensajes, dice por acá. Hola, ¿qué tal? Muy buenos días. En tu programa de Joyas del Ayer, ¿serías tan amable de poner la melodía de Angélica María? Dile adiós, aunque me gusta más con Alberto Vázquez, pero hoy tengo ganas de escuchar la voz de la novia de México. Por tu atención, mil gracias. Por supuesto que sí, amigo, ya está Angélica María, la novia de México, con Dile Adiós, en un programa, de esa época. Dice, buen día, Lore, excelente fin de semana y bendecido día. Gracias. Me complaces con la de la rola de José José Bohemio, te escucho en el negocio en la Prote. Pues saludos a la terminación 14 allá en Prote, en el negocio, que sea productivo. Todos los días, pero más hoy, es quincena, para los que se cobran en quincena. Lore, buenos días, la canción de José Luis Perales, Por Amor, gracias, te escuchamos en el Mercado Viejo. Saludos a la gente hermosa del Mercado Viejo, por supuesto, y ya está José Luis Perales con Por Amor. Así que bueno, ahí está. Vámonos con mensaje, ahorita vámonos con mensaje de voz.
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1: Vámonos entonces con mensaje de voz.
3: Hola, buen día, Lorena.
1: Buenos días.
3: Excelente fin de semana.
1: Gracias.
3: Buen inicio de fin de semana. Aquel antier, creo, con el problema del internet, quedamos en stand-by con aquella petición de 3 degrees, las 3 grados, ¿cuándo te volveré a ver? Hasta donde sé, no se puso, ¿verdad?
1: No, si pudieras ponerla.
3: Si no, pues el cielo se está perdiendo un ángel con el Grupo Tavares. Nuevamente, feliz fin de semana. Gracias por el programa. Felicidades.
1: Vámonos con el cielo se está perdiendo un ángel. El cielo se está... Obviamente, lo estamos buscando. Se está perdiendo un ángel. A ver, permítame tantito.
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0: Bueno, esta es más que nada bailable, un poquito más bailable, pero bueno, son joyas del ayer. De preferencia sería más romanticona, pero bueno, ustedes son los que mandan. Esta es más bailable, más bailable. Por acá, ¿qué me dice? Mensaje de voz también, híjole. Si no nos alcanza el tiempo, ¿eh?
1: Amigos del lavadero que está en la Carranza, enfrente de Conocida Clínica.
0: Bueno, ahí a los amigos de los lavaderos, que no podéis decir nombre porque luego no los cobran. Pero bueno, saludos a los que están por allá. Buen día, saludos y bendiciones. Una rola de Julio Iglesias. ¿Qué rola de Julio Iglesias? Terminación 46 para que lo programemos, ¿vale? Porfis. Dice, buenos días, ¿me puedes complacer con el tema Espejismo? Lo interpreta Juanelo. Saludos para ti y para toda la audiencia. Gracias, gracias, Terminación 22. Checamos el dato y la programamos. ¿Va que va? Tengo mensaje de voz.
2: Buenos días, Lorenita. Good morning, pariente.
0: Buenos días, por pariente.
2: Nada más le ponen una rolita ahí de José José, esa que dice, he renunciado a ti. Gracias y excelente fin de semana.
0: Ok,
2: y recuerden que hoy es viernes y el cuerpo lo sabe.
0: Efectivamente, sí, cualquiera que tengas a la mano. Gracias, de Julio Iglesias. Bueno, nada más, dame un poquito de tiempo. Nos vamos con este bloque musical. Regresamos con más, por supuesto. Y los que no se puedan, nos vamos con teléfono libre. Ahí programamos todos los géneros, pero bueno, si no se puede en este espacio por cuestión de tiempo, nos vamos a teléfono libre. ¿Va que va? Por favor. Angélica María, la novia de México, dile adiós. Llega José Luis Perales, por amor. Llega Tavares con... ha llorado un ángel. Y luego dice por acá que tenemos a José José con Bohemio. 10 de la mañana con 19 minutos.

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0: 10:48, 10:48, dice, saludos desde la colonia Proterritorio. Estamos cocinando rice and beans con pollo adobado para vender. Dice, ¿nos puedes complacer con la canción de Angelita de Supertrack? Por supuesto que sí, en teléfono libre estará Angelita con Supertrack y que la venta se les multiplique. Y bueno, por acá me dice, muy buenos días, Lore, porfa, si alcanza el tiempo, estas dos rolitas, los Yonix y Te Amo, los Pasteles Verdes, Esclavo y Amo. Por supuesto que sí, ya están los Yonix y Te Amo y los Pasteles Verdes, Esclavo y Amo. Por acá tenemos mensaje de voz.
1: Buen día, Lorenita, muy buen día, saludos.
0: Gracias.
1: Y excelente fin de semana. Pájaro amarillo, Lorenita, por favor, sí. Te lo agradezco. Buen día.
0: Buenos días, Rubén, será en teléfono libre con mucho gusto. Pájaro amarillo, ya está por ahí también Angelita de Supertrack, porque son joyas del ayer, entonces. Más romanticonas. Y sí, por supuesto, Pájaro Amarillo en un momentito más. Vámonos entonces con los Yonix y esto que se llama Y Te Amo y los Pasteles Verdes, Esclavo y Amo. 10:50, con 50 minutos, 10:50.

10 de la mañana con 57 minutos y ya nos vamos. Nos vamos a despedir con este tema que me pidieron hace un momentito. Nada más me dijeron, no quiero escuchar. Bueno, Juan Gabriel, el Divo de Juárez. Alberto Aguilera, Valadez. No me vuelvo a enamorar. Que tengan excelente mañana de viernes, iniciando el fin de semana, despidiendo este séptimo mes, 31 de julio de este 2026. Muchas felicidades a los que están cumpliendo años o celebrando algo en especial. Después de Juan Gabriel, pausa comercial y nos vamos con teléfono libre. No me vuelvo a enamorar. Hasta lunes.

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4: 11 de la mañana con 2 minutos.
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4: Once de la mañana con 6 minutos y ahora sí cambiamos completamente de género, nos vamos con todos los géneros musicales, Teléfono Libre en esta mañana de viernes, nubladona, sí se siente sabroso, la verdad que sí, de flojerita.com. Quisiéramos estar de flojerita.com, pero tenemos que llevar el sustento a la casa, tenemos que pagar todas las cuentas habidas y por haber, y a veces ni alcanza, pero bueno, así le hacemos, le luchamos, porque eso sí, con la bendición de Dios o en lo que usted crea, pues llevamos la comida honradamente, honradísimamente, trabajando, rompiéndonos el alma 10, 12, 14 horas, y entras a un trabajo, te vas a otro.

0: Rico rice and beans con pollo adobado para vender y nos puedes complacer con la canción de Angelita de Supertrack, ya está. También Rubén me pidió a El Pájaro Amarillo con Ben y su grupo, ya está. Por acá me dicen saludos, gracias, hola Lore. Pues yo también extrañaba que nos mandaran mensajes de Estados Unidos, allá terminación 37. Saludos a ti, amigo, muchísimas gracias por el mensaje, gracias, gracias, se les extraña también. Del otro ladito del charco, dice... No, Lore, por favor. Lore, por favor, terminación 31, qué malo eres. Ayer me mandaste, dice, buenos días, Lore, ¿me podrías poner Chichi Peralta, Amor Narcótico? Y no podíamos porque obviamente pues es no teníamos internet por lo que pasó. Y ahorita me cambias el nombre. Bueno, no importa, cámbiame el nombre, pero quédate con 97.7. Sol Estéreo. La onda tropical del Caribe. No me importa, a mí me pueden decir el nombre que quieran. La verdad, yo no tengo ningún problema. Ningún problema. Es que de verdad, que cómo nos cambian el nombre. Y ni se parece la voz de una servidora a la persona que me mandan el mensaje. Nada que ver. Mensaje de voz.
1: Pariente, pariente, porfa, regala otra rolita ahí de Sergio Vega. Esa que dice Millonario de Amor, allá, manera de favor.
0: Claro, porfa, que sí.
1: Gracias.
0: Claro que sí, pariente, pariente, Sergio Vega, el Shaka. Millonario, yo también soy millonaria de amor. De otra, dinero no tengo, pero amor mucho. De ustedes. No vayan a ver porque luego son mal pensados. Dios mío, Dios mío. Oye, yo que me voy a perder ese. Ay, yo sí quisiera ir a ver a la. ¿Qué más es tercia de las doñas, no? 15 de agosto, ahí en el club RB de Sol Estéreo. Ahí en Cozumel. ¿Puedo pedir permiso? Sí, ¿verdad? Me voy yo. Ya me voy al club RB. A ver, tercia de doñas. Sí, voy a ir. Voy a adelantar mis vacaciones. Vámonos. Iniciamos. Ay, híjole. Por acá, a ver. Dice, buenos días, aquí en la casa vamos a hacer un ceviche. Si gustan, pueden hacerse un millón de rosas de la mafia. Muchas gracias. Bueno, que provecho para los que van a disfrutar del ceviche, que hay dinerito. Qué bueno, qué bueno, qué bueno. Eso es bueno, ¿eh? Eso es muy, muy bueno. El ceviche. Si alcanza el dinero, pues cada quien, ¿no? Un millón en la mafia. A ver si lo tengo por acá. Si no, ya le voy a decir a Lulita, bájame todo lo de la mafia, todos los bríos. Voy a estar de pedinche. Así está, un millón de rosas. Es para el siguiente bloque musical. Dice por acá, Lore, buen día. ¿Podrías ponerme el sabor a chocolate de Rayleigh? Excelente día, pásala bonito. Igualmente, igualmente. Es sabor a chocolate. Ándele, pues. Sabor a chocolate. Con elefante. Obviamente, en la voz del señor Rayleigh Barba. Ya está para el siguiente bloque musical. Dice por acá, yo te necesito con Lucerito. A ver si la tengo por acá. Déjame lo busco porque ya estoy programando para que me alcance el tiempo, porque luego no nos alcanza el tiempo y andamos corriendo. ¿Yo te necesito de Lucerito? No lo tengo con Lucerito. Déjame lo busco. A ver. Bueno, me voy a ir con este bloque musical. Ahorita busco a Lucerito y regresamos ya para tener todo el bloque musical. Y los que falten, mil disculpas. Yo me disculpo de antemano. No creo que más que 10 temas. Yo creo que vamos a programar más, ¿no? O menos, yo creo, 9. El que alcance, pues. Vámonos con Humberto y Supertrack. Angelita, llega Ben y su grupo Pájaro Amarillo. Chichi Peralta nos dice Amor Narcótico. Y Sergio Vega, Shaka, Millonario de Amor. 11 de la mañana con 10 minutos.

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2: 11 de la mañana con 26 minutos.
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0: 11:28, 11:28, y por acá tenemos más mensajes, por supuesto. Vámonos con más. Dice, hola, buenos días, ¿podrías poner la canción Yo Te Necesito con Lucerito? Muchas gracias, ya está. Dice, una rolita, buen día, saludos, bendiciones, una rolita de El Pulpo, Chica Angelical, ya está, por supuesto, también. Tengo mensaje de voz.
1: Muy buenos días, amiga Lore, muy buenos días.
0: Buenos días.
1: Te saluda tu amigo El Quirino y los albañilocos aquí de la 4 de marzo. ¿Será que nos puede arreglar la canción de Paleto? Me hice una promesa, por favorcito. Muchas gracias de antemano y muy buenos días para todos.
0: Muchísimas gracias, igualmente saludos para ti, amigo. Ya está Paleto en el otro bloque musical. Antes de despedir, Paleto me hizo una promesa. Ya está, tengo mensaje de voz de mi amigo Enriquique, buenos días.
2: Mi querida estimada amiga Lorenita López, Lorenita López, tú siempre tan chambeadora, siempre, siempre dándole duro, duro y tupido al jale. Y eso vaya que se reconoce, ¿eh? Más de 10, 12 horas, como tú dices, en inglés se dice workaholic, ¿no? Y tú eres una de ellas y la verdad, mis respetos, amiga, mis respetos por esa voz.
0: Gracias.
2: Por ese esfuerzo que das en tu día con día y por estar siempre al millón y por alegrarnos, claro que sí, en la estación, en gracias. La radio, todos los radioescuchas, obviamente, gracias. Valga la redundancia. Y bueno, amiga, te mando, amigo, un fuerte abrazo. Saludos igual de parte de tu amigo Riquique. No sé si me puedes colocar una canción ahí en tu... en este bloque, si no se puede en este, pues que sea para el próximo.
0: ¿Cuál?
2: Quiero la de ¿Quién es? Pero ¿Qué necesidad? Del Divo de Juárez de Juan Gabriel. Uh-huh. Si no se puede, me dices y te pido otra. ¿Vale,
0: no,
2: amiga?
0: Sí se puede.
2: Te mando un fuerte abrazo y nos vamos a la chamba. Saludos a mis abuelitos allá en Bacalar, a don Quique y a doña Elo. Ya nos estamos yendo al jale. Y bueno, a ver si lo escuchan ahí en la estación, en la radio, perdón. Los saludos. Amiga, que estés bien, que tengas un bonito viernes. Hay que refrescarse, hay que tomarse algo rico. Ya sabes dónde caerle. Aunque sí, no tomes chelita, pues con un chesquito o una agüita mineral.
0: Ahí
2: te refrescamos.
0: Gracias.
2: Un abrazo, amiga. Saludos de parte de tu amigo Riquique.
0: Un abrazo, amigo, para ti, para la paisana, para Bebé Hermoso, para los abuelitos allá en Bacalar. Qué rico, qué rico. Una micheladita de agua mineral. O si no de... Bueno, no puedo decir la otra. De agua de como limoncito. Gracias, amigo, un fuerte abrazo para ti, para toda la familia. Que se multipliquen las ganancias el día de hoy. ¿Va que va? Que te vaya súper bien, como a todos los amigos que están en los diferentes negocios, a los amigos locatarios de los diferentes mercados de nuestra ciudad capital, que la ganancia se les multiplique. A los amigos taxistas también, maneje con precaución, por favor.

Ándele, pues saludos, saludos, gracias, terminación 37 allá en Estados Unidos. Pues no sé cómo me veré, pero bueno, se hace el intento. No, es que sí, no tenemos dos pies izquierdos, la verdad que no. Diosito nos dio la bendición de que nos gusta mucho el baile, entonces bailamos todo tipo de música. Nos gusta mucho, mucho, mucho. Ya siempre les he platicado que mi pareja favorita es mi hermano, aunque se canse. Saludos para Juan Manuel. Es que ya la edad pesa, ¿verdad, hermano? Es cierto. Vámonos con más. Llega Lucero de México. Yo te necesito. Llega también La Mafia, Un Millón de Rosas. Elefante nos dice Sabor a Chocolate y cierra este bloque musical Alfredo y sus teclados. Mi chica angelical. 11 de la mañana con 32 minutos.

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2: 12 del mediodía con 2 minutos.
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3: Claudia Sheinbaum dice a medios de comunicación: si quisiéramos censurar, ya lo hubiéramos hecho. Royal Caribbean presentó proyecto para impulsar el desarrollo de Mahahual. Cayó el autor intelectual del asesinato de Carlos Manso. Tránsito exhorta a conductores y motociclistas a no utilizar el celular mientras se maneja. 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

buenas tardes, qué gusto y qué placer saludarles en esta parte media ya de este día, fin de semana y también ya el último mes de este séptimo mes del año 2026, se va el mes de julio. ¿Cómo es el meme? Dígale adiós a julio. Y ves a Julio Iglesias en el avión, ¿no? Se va mes de julio, viene el mes de agosto y nosotros aquí muy contentos de poder presentarle la información que se ha generado hasta el momento. El debate, la controversia, la información, los asaltos, los intentos de ejecución que hoy vivimos en esta parte sur del estado llamado Chetumal o Otón Pompeyo Blanco. La verdad que este fin de semana está muy álgido, está muy agitado en cuanto a información que le vamos a comentar en unos instantes más a través de esta tu frecuencia. Escuchó parte de lo que Lorenita López nos decía en el teaser.

0: estará con nosotros. En controles técnicos, Jorge Durán. Mi querido Jorge, ¿cómo estás? Bienvenido, excelente fin de semana. Llegamos a como hayamos llegado.
1: Muy buenos días, ya mediodía, estamos ya, como ya dices tú, llegamos, aunque sea gatas, pero llegamos al fin de semana.
0: Llegamos, y eso es una ventaja que tendremos ante los que hoy no se levantaron. Fíjese que hoy es el Día Mundial de los Guardaforestales, los guardabosques, ¿no? Hoy es el día del administrador de sistemas informáticos, aquellos que nos agilizan la vida, aquellos que nos dicen, mira, hay que hacerle por aquí, es que la máquina anda muy lenta, a ver, vamos a depurarla, vamos a quitarle este y vamos a hacerle, o vamos a... Y de verdad, el saber hoy el tema de informática ayuda mucho y abona a no estresarnos, porque ya queremos que la máquina corra más rápido de lo normal, ya queremos que las cosas en esa inmediatez que tenemos, bueno, en este caso, en el mío, no sale, hay que hacerlo de manera rápida. Pero para ello están los sistemas, los administradores, sistemas informáticos, redes y demás. Un abrazo para todos ellos. Hoy es también el día de Ignacio. ¿Quién más está de onomástico el día de hoy? Hoy está de onomástico Elena, Everardo, Fabio, Germán, Juan, Justino, Jaime, Tertuliano, y miren nada más, hoy está de onomástico un servidor también, porque hoy es día de Miguel. Para todos los Migueles también un fuerte y caluroso abrazo, hoy estamos de santo. Y hablando de santo, déjenme mandar un saludo muy especial para un gran amigo, una gran persona. Sin duda alguna, hoy decíamos, es importante saber reconocer a aquellas personas que llegan a tu vida y forman un entorno diferente. Te crean una visión como la que no habías visto en años anteriores. Y son parte de las personas que abonan en un caminar siempre por el camino del bien. Y hoy está cumpliendo año esta persona que ha llegado en lo personal a mi vida a ser un referente, a ser un ejemplo de padre, de familia, de amigo, de compañero de grupo, de amigo de mil batallas, David Cortés. Hoy está cumpliendo año. Todos lo conocemos como el Pachuco, ¿no? Es del Distrito Federal de la Ciudad de México. Mi querido David Cortés, desde aquí, desde la cabina central, te mandamos un fuerte abrazo, un caluroso saludo y un saludo por, y también lo mejor de lo mejor en esas vacaciones que pues ya sabemos. Miren cómo cae bien, ¿no? Cae el fin de semana. Cierra el año. Mi querido David cae en quincena y cae su cumpleaños y se va de vacaciones, George. Mira, se ha rayado. Mi amigo Pachuco, Pachucón. Pues pásala muy bien, disfrútala en familia. Sabemos que así lo vas a hacer, mi querido David. Desde aquí decíamos todo el cariño y el reconocimiento de parte de un servidor y todos los que laboramos en Sol Estéreo 97.7. Que Dios te bendiga a ti y tu familia y que de verdad disfrutes este cumpleaños como nunca. Y si es en familia, qué mejor. Te mandamos un fuerte abrazo, muchas 24 horas. Son la 1:11. Vámonos rápidamente al clima.

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1: Vámonos al clima, porque un canal de baja presión localizado sobre la península de Yucatán y el ingreso de humedad del mar Caribe está ocasionando cielo parcialmente nublado con incrementos de nublados durante el transcurso del día. Habrán intervalos de chubasco y sí, ya empezamos a ver que el cielo se está tornando nublado. Hoy por la mañana veíamos este sistema climatológico que decía, el servicio de protección decía, en estas 3 horas habrá lluvia, chubascos y nada que cae el agua. Y eso que lo vimos a eso de las 8 de la mañana. Ya son la 1:15, casi. Y no ha caído el agua. Ojalá y de verdad venga a refrescar este agua que tanto esperamos, ¿no? Para Otompe Blanco dice que tendremos cielo caluroso. El tiempo estará así con una sensación térmica y es que no ha variado, ¿eh? No ha variado. Ayer platicábamos saliendo del noticiero que los amigos allá de las Europas pues están sufriendo mucho el calor, están sufriendo.

0: momento. Y me decía un amigo, es que aquí estamos a 37, ¿what? 37 grados y están llorando. Pues es que no están acostumbrados. Le digo, no, mano, aquí tenemos una sensación a veces de 44. La sensación térmica es sumamente, a veces, insoportable. No la aguantarías, ¿no? Y aquí la verdad, y si eso anexamos sobre todo también este sobrecalentamiento, estos incendios que se han dado por aquellos lugares, pues eso genera efectivamente la olla de presión que hoy hace que esté caliente las Europas y que hoy no puedan aguantar. Me mandaron una imagen de ver cómo el piso en su momento se está derritiendo, cómo el calor no los aguanta, tienen que echarse agua, o sea, permanecer como a los puentes que son de herrería y demás, ¿no? Fierro y todo, cómo tienen que echar agua, de verdad, para que puedan subsistir, porque el calor, y son 37, 38 grados, y nosotros aquí, eso es como que, es leve la nieve, ¿no, mi querido George? Nosotros aquí estamos acostumbrados al calor caribeño, que créame que cómo lo disfrutamos. Un saludo para todos los amigos de plataforma que están en sintonía perfecta, los amigos que van a través del volante también, que sabemos es vasta la forma en la cual llegamos a través de esta frecuencia. Muchas gracias por el favor de su atención. La segunda ola de calor que afecta a Quintana Roo mantiene en alerta a las autoridades de salud debido a que la sensación térmica supera los 40 grados centígrados. Así lo dio a conocer el Colegio de Médicos en Quintana Roo. Por eso es lo que le comentábamos, ¿no? Está muy al pendiente. Desde el inicio de la canícula, las lluvias han sido escasas. Situación que ha favorecido el incremento de las temperaturas, principalmente entre las 11 de la mañana y 5 de la tarde. Horario en el que la coordinación estatal recomienda evitar la exposición prolongada al sol. El presidente del Colegio de Médicos de Quintana Roo, Francisco Lara Uscanga, ha explicado que durante esta segunda ola de calor se esperan temperaturas de hasta 35, mientras que la sensación térmica puede rebasar, decíamos, los 40 grados centígrados. No, los 35, pues ya los rebasamos. ¿En cuánto te quedaste alguna vez que diga, una vez que Norte o Carrillo Puerto, José María Morelos, pegaban los 40-45 grados? 40-45 grados. No a la sombra ni sensación térmica, no, la temperatura real. Que hubo un tiempo que decíamos, uff, ¿qué está pasando? Es el fin del mundo. Nos vamos a ir porque el calor está intratable. De verdad que está intratable. Por eso usted manténgase hidratado, haga uso de las recomendaciones que nos da Protección Civil y las que usted ya conoce, ¿no? La hidratación constante, el no hacer ejercicio en horas que hoy puedan generar un golpe de calor, y disfrute su día como lo hacemos un servidor, como lo hace Jorge Durán, ya después de las 5 o 6, ir al campo, a la actividad, a jugar un buen básquetbol, una buena reta de fuch y disfrutarlo en familia. 1:17. Mire, voy a ir a la pausa. De regreso, ayer nos mandaron un mensaje que, por cierto, voy a dar a su entera disponibilidad la línea telefónica, que es la misma del WhatsApp. 983-83-238-85. Ya está activa. Porque ayer me preguntaban que cuál era la postura de un servidor en torno a esa censura que quiere hacer el gobierno federal. Y dimos un bosquejo a grosso modo de lo que se veía y de lo que hoy siente la gran mayoría de compañeros que tenemos la fortuna de estar ante un micrófono, ante la pluma, escribir las imágenes, televisión, prensa, radio y televisión. En esta ocasión, Claudia Sheinbaum, si yo le dijera que encaró, bueno, estaría errando la formalidad, porque lo único que hizo fue, pues, molestarse. Y sacó a colación el decir a los medios de comunicación, mire, como que, Jorge, como que regañándolos a los que estaban en la mañanera. Mire, quietos. Si quisiéramos censurarles, ya lo hubiéramos hecho. Porque tenemos todos los elementos, pero simple y sencillamente, así como que no se me ha dado así como que la gana, pero de que les tenemos en la mira, ya les tenemos en la mira. Con esto y más, estaremos de regreso.
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0: Vamos a entrar de lleno con toda la información, no sin antes, ya llegó, ya está aquí, tan, tan, tan, tan, tan, fin de semana. Lorenita, ¿cómo estás? Veo que andas de aquí para allá y ¡vum! ¿Sí o no? ¿Sí o no, el señor?
2: La rayita.
0: Solo veo que entra, abre la puerta y ¡vum! Solo me o sea que...
2: Para que veas que cómo se baja de peso así. La abejita. Sí,
0: me llega el aire así como de la Rosa de Guadalupe.
2: Que te lleve perfume de gardenia.
0: Sí, y luego ya veo que está sentada, ya llegó, ahora ya, sí. No, todavía, de ahí dejaste a media.
2: No a medias, terminé ahorita y todo lo que resta del fin de semana. A ratitos nos vamos como a las 5:30 de la tarde porque tenemos...
0: aparte
2: junta,
0: de reunión, ¿no?
2: Hay junta a las 6.
0: Junta
2: entonces,
0: sindical.
2: Aquí me quedo. Hoy tenemos.
0: Saludos junta. A Alejandro Vega, el Panzer Boy.
2: Tenemos a las 6. Entonces voy a salir de la oficina como 20 para las 10 para las 6.
0: Y
2: me voy para allá.
0: Directo a la reunión.
2: Ajá, ahorita voy a comprar mi comida. ¿Aquí como? Porque tengo muchos pendientes
0: bueno,
2: que hacer.
0: Pues comes y.
2: Desayuno
0: y,
2: también.
0: Y también comes desayuno y cena.
2: De una vez.
0: Y como dijo Fox.
2: ¿Cómo? Y te vas.
0: Directo a la junta. ¿No? A la junta de. Con las y los compañeros del sindicato. Oiga, fíjese, le cuesta leer así como yo. Así estaba, mira, Lore, así de lado.
2: Y fíjate que lo puse en grande.
0: No, sí.
2: Porque yo estoy ciega.
0: Es que ya se me está pagando una.
2: Mira, a mí los dos.
0: Una hornilla.
2: Yo no veo con ninguno.
0: Dice, te cuesta leer, no distingues a lo lejos personas u objetos, entonces usted como yo tiene un problema ocular. Cruz Roja Chetumal le invita a su campaña de salud visual que va a arrancar el próximo lunes 3 de agosto. Es solo una semana, ¿eh? Luego no diga, es que no nos avisaron con tiempo. Es solo una semana. Del lunes 3 al viernes 7 de agosto. El horario es de 10 de la mañana a 6 de la tarde, en donde van a ofrecerle examen de la vista profesional. Detección de patologías oculares. Lentes a bajo costo. La cuota de recuperación sigue siendo mínima, es de 50 pesos. Tiene que ir y aprovechar esta oportunidad que solamente es una semana a partir del próximo lunes al viernes. No faltes, ahí les van a esperar. Recuerde, el horario es de 10 de la mañana a 6 de la tarde. Así que es muy temprano ahora ya. Antes era a las 8 o 9, ahorita es a las 10. Es que termina a las 5, bueno, vamos a terminar a las 6 de la tarde. ¿Dónde es la Cruz Roja? Todo el mundo lo ubica, ¿no?
2: Sí.
0: Ahí está el tema de que vayas. George, tú también andas ya como que sí. Faros empañados. Sí,
15: sí. Por la edad.
0: 50 pesitos es la
15: económico,
0: cuota,
15: es muy
0: sí, la cuota de recuperación.
15: Qué ajá. Bueno. Hay que ir.
0: Ya el próximo lunes, Lore.
2: Sí, ¿no? Claro.
0: Bueno. Tenemos también el seguro Suiza todavía.
2: ¿Qué?
0: Lo de...
2: No, eso más bueno, adelante. Bueno, eso más
0: bueno,
2: adelante.
0: Viene lo que comentábamos hace unos instantes. ¿Te acuerdas la nota que me pidieron ayer? De, oye, ¿qué pasó con la censura y demás? Pues se calentó el tema.
2: Ajá.
0: Se calentó la gallera. Y le hicieron la pregunta a Claudia Sheinbaum. Oye, ¿qué pasó? Vamos ahí, ¿no?
2: Vamos ahí.
0: ¿De
2: vamos
0: qué
2: ahí.
0: Lado más caliguana? Porque la presidenta de México rechazó las acusaciones que le hicieron en la mañanera. Porque los amigos que están allá hicieron estas acusaciones de la censura contra esta iniciativa y los lineamientos en materia de esas famosas defensas de las audiencias, ¿no? Dijo textualmente que su gobierno tiene la convicción de garantizar la libertad de expresión y que aún cuando existen, porque así como que nos pegó una regañiza. Así cuando existen herramientas legales para restringir el contenido y decir, Lore, tú no puedes decir eso, y si está a ver el video, ¿dónde está el escrito o dónde está el audio? Pueden hacerlo, pero dice que nunca lo voy a utilizar. Y ojo con esta frase que dijo, nunca lo voy a utilizar porque al final de lo que le voy a comentar, ahí viene la, como que la maña. Durante su conferencia, la mandataria respondió a las críticas de periodistas, comunicadores e intelectuales que han señalado que la regulación derivada de esta reforma en telecomunicaciones hoy representa un riesgo para los medios de comunicación. y advirtió que se está difundiendo información falsa sobre el alcance de la legislación. Y aquí va lo que dijo tácitamente. Desde el gobierno, de ninguna manera, jamás, jamás, jamás, jamás. ¿Quién cantaba esa canción? Jamás, jamás.
2: Camilo Sesto.
0: He dejado de adorar. Sí, ¿no? Bueno, casi, casi lo dijo.
2: He dejado de ser tuya.
0: He dejado de ser tuya.
2: O tuya o tuya.
0: O tuya, bueno. Ajá. Y luego dice, ¿cómo creen? Lástima que no dio el tiempo de sacar el extracto. Dice, ¿cómo creen que vamos a querer censurar? Así lo dijo Claudita. Uh-huh. Porque si hubiéramos querido censurarle, ya lo hubiéramos hecho. Porque ¿saben qué? Y le dijo ahí a toda la banda, porque tenemos todos los instrumentos legales, incluso la interpretación legal. Pero no lo vamos a hacer porque no creemos en ello por convicción. O sea, en que sí lo tienen, pero no lo creen. Pero luego dijo, nunca ha existido mayor libertad de expresión que en la actualidad, y aseguró que ningún medio de comunicación, periodista, ay, nos salvamos, conductor, ha sido objeto de presiones por parte de su administración para modificar su línea editorial o retirar contenidos críticos hacia el gobierno. La presidenta explicó que los lineamientos cuestionados, y ahí es donde va la timba y jiribilla, ni siquiera han sido aprobados. No han sido aprobados de manera definitiva. O sea, escuche por dónde va la cosa. Porque actualmente, dijo, se encuentra en un proceso de consulta pública. Ay, gracias, Lore. En el que pueden realizar. Ahí va. Aquí está. Ojo. Mucha atención. Ahora sí que, como dicen los de el programa de comida, Oído Chef. En el que pueden realizarse hoy modificaciones. Y a partir de esas observaciones a través de estos especialistas, concesionarios y ciudadanos, ¿no?, pudieran echarse a andar. Tres cosas importantes. La primera, la van a meter a consenso. La segunda, ya la tienen, pero que está viendo cómo y de qué manera pues puedan ir limando, o a partir de esas observaciones ir cambiándola. Y en tercero, pues ya está. Solo la van a revolcar. Y ojalá, de verdad, que esto no vaya en repercusión para quienes hoy tenemos y existe todavía medios de difusión no afines, porque esa es la frase, afines a un gobierno que hoy te tiene así, o el pie sobre el cuello, y que te dice, eso no, eso sí. Aunque comento, no tenemos censura. ¿Cómo es?
2: ¿No? Eso de andar contaminando, ¿verdad? Sí.
0: Ay, Lola. Suelta. Deja la malaria ya.
2: Eso de andar contaminando.
0: Sí, aquí,
2: ¿no?,
0: es amor y paz, amor y paz.
2: Eso de andar contaminando.
0: Entonces, eso ha generado que hoy los que estamos de este lado, pues vamos a decir, pues ya la tiene. Y si tiene todos los argumentos legales, ahora qué bien. Porque muchas de las ocasiones así nos han engañado. Estamos revisando, Lore, permíteme, ya lo tengo, pero ¿sabes qué? Como que siento que te voy a lacerar, te voy a dañar, voy a infringir algunas cosas. Déjame que lo estoy checando con el que realmente sabe para no errarle. Ayer o antier vi a ¿cómo se llama este amigo? Chumel. Con las famosas.
2: ¿Quién? ¿A quién viste?
0: ¿Cómo se llama este tipo?
2: No sé. Mandaron un mensaje por acá.
0: De que aquí me lo mandaron. Ajá. Entonces estaba yo viendo y yo dije, ver, ¿es neta? ¿Es neta lo que dice? Porque salió con con unas. ¿Cómo se llama? A la cinta canela.
2: Cinta canela. Ay, yo pensé que con cubreboca.
0: No.
2: Ah, faltó cinta canela, cinta aislar y todo lo demás. No, ley mordaza. más que Ley Mordaza.
0: Ley Mordaza, ¿no?
2: Ley Mordaza, pues imagínate ya con ese referente, con la cinta canela, la cinta ¿cómo es?
0: Más que no, es que salió con esa cinta canela, Chumel Torres.
2: Chumel Torres.
0: Alegando y compartiendo efectivamente lo que hoy yo estoy abonando. Uh-huh. En torno a esa famosa ley que dice, a ver, primero, suavecita, porque las tengas ahí medio, la puedas oler y puedas decir lo que comentó Claudia, pero todavía no está aprobada, o sea, la va a lanzar y luego al final vamos a ir haciendo unas adecuaciones, uh-huh, como lo que pasó con el Poder Judicial, ya ves que la cela, y luego, mocos, que cuando nos venimos a ver, ya está aprobada.
2: Sí.
0: Entonces ayer, antier, salió ya hasta donde el periodista, el reportero, el comunicólogo, hoy puede o tiene hasta dónde llegar por el tema de la censura.
2: Claro,
0: porque te van a pedir evidencia, te van a decir aquí está el video, dónde está el audio, eso sí no lo puedes decir.
2: Y luego la fuente. Aquí sí. El problema, fíjate, no es nada más la evidencia que tú puedas tener como reportero, sino tus fuentes. Y ahí, uh-huh, donde va a empezar o donde dice, bueno, dice la presidenta de la República Mexicana, cuál ley mordaza. Pero si mi fuente es alguien que te está, que conoce, ¿cómo vas a llegar tú a dar tu fuente?
0: Los que estaremos de este lado sabemos que las fuentes,
2: claro,
0: son fidedignas y no se revelan.
2: Exacto.
0: Hasta que en su momento pudiera generarse una
2: A ver, pero no en esto te van a pedir tus fuentes.
0: No, pues sí.
2: Si
0: ¿cuáles son tus fuentes?
2: Exactamente. A ver, fue Jorge el que te dio. Tiene Jorge evidencias, pero sí. Y empieza.
0: ¿Y de dónde sacó el número? ¿Y por qué se fue aquí?
2: Exactamente.
0: No debió de haber haber dicho esto.
2: Exacto.
0: Hay que acomodarle. Baja la el post que subiste, o el podcast que subiste, edítalo si quieres, sino bájalo.
2: Ajá, exactamente, tu información.
0: Eso que compartiste, o sea, viene la ley Mordaza, viene muy feo.
2: ¿Qué dicen que no? Ella dice que no.
0: Ella dice que ya lo tienen, que lo están analizando, que va a ser un consenso, pero que de ahí va a abonar con los que saben de, uh-huh, para poder ir cambiando. Ya. ¿Cómo es la frase que tenía Espinoza Paz? Ya me acordé.
2: ¿Cuál?
0: Decía Espinoza Paz, si pasa por tu mente, pasa por tu vida.
2: Pasa por tu vida.
0: Entonces, ya lo tienen aquí, o sea, ¿de dónde vienen a sacar de que sí ya lo están nada más que como que maquillando? Uh-huh. Pero esperemos, porque si eso transgrede la libertad de expresión.
2: Claro, por supuesto.
0: Y sabemos que vivimos en un país donde la censura no existe. Uh-huh. Ese es lo que nos han venido. Aunque muchos agachones, pues, solo están para... Sí. ¿No? Pero así están las cosas y estaremos muy al pendiente de lo que pueda suceder con esto. Carlos Manso fue un tema toral en la delincuencia. Se hizo un escándalo para muchos mediáticos, que quién fue, quién lo detuvo, pero ya... dieron a conocer, ayer cayó el actor intelectual de este asesinato de Carlos Manso, Lore. Uh-huh. ¿Cómo se llama? ¿Le decían el sombrero?
2: Carlos Manso, el
0: sombrero. Sombrerón,
2: sí,
0: ¿no?
2: Sí, así le decían prácticamente. Y es que autoridades federales informaron la detención de Ramón Ángel N., alias el R1, señalado como presunto autor intelectual del homicidio del exalcalde de Uruapan, Michoacán, Carlos Manso. La captura fue confirmada por el secretario de Seguridad y Protección Ciudadana, Omar García Harfuch. De acuerdo con la información oficial, la detención fue resultado de varios meses de labores de inteligencia e investigación realizadas por la Secretaría de Seguridad y Protección Ciudadana en coordinación con fuerzas especiales del Ejército Mexicano y con apoyo del Centro Nacional de Inteligencia. Las autoridades identifican a R1 como presunto líder de los R's, una célula delictiva vinculada al cártel Jalisco Nueva Generación con presencia en diversas regiones de Michoacán. Con esta captura suman 31 personas detenidas por las investigaciones relacionadas con el asesinato de Carlos Manso, quien perdió la vida en noviembre del 2025 durante el Festival de las Velas en Uruapan. Las investigaciones continúan para esclarecer por completo los hechos y determinar la responsabilidad de todas las personas involucradas en este caso.
0: Los RS, una línea, una los rama, R's, vinculados al cártel Jalisco Nueva Generación.
2: RS, hoy los, ¿sí?, R's.
0: Los R's.
2: R's. Fíjate, no, hombre, imagínate tú la manera como la que operaron. Cuando ves los videos del año pasado, bueno, ya ahorita no sé si sigan todavía estando en las plataformas, pero cómo se ve que el muchacho, porque tenía como 17 años el chavo que lo hizo, con toda la multitud, todos.
0: Con toda alevosía y ventaja. Pero, premeditación y todo.
2: Oye, ¿cómo pueden psicológicamente
0: ¿y por
2: manipular
0: ¿por
2: al chavo? Por unos pesos, pero al chavo, ¿cómo lo pudieron manipular de una manera increíble? ¿Cómo llega? ¿Cómo se va? Obviamente, lamentablemente, esta persona pues ya no está tampoco aquí. Este muchacho creo que también lo acribillaron, no sé si lo acribillaron o ya no sé si te acuerdas de la información netamente, pero bueno, cómo llega este chavo, mata al alcalde y pues escapa, y ahí hay el tiroteo allá en Uruapan, fue de las Ánimas, si no me equivoco, y qué bárbaro para reclutar. Y sigue habiendo, fíjate, en toda nuestra República Mexicana ese reclutamiento de muchachos, de niños, jóvenes. Los reclutan las células delictivas.
0: ¿Eh? Pareciera que este largo brazo de la delincuencia, hoy le mochas uno y salen cuatro.
2: Sí.
0: De verdad, es irónico lo que le estamos comentando, pero es la realidad de lo que se vive. Cozumel.
2: Ayer.
0: Ejecutado. Chetumal, intento de ejecución. Hoy en el Supermanzana aún mataron a una mujer. Uh-huh. Y en Cancún, o sea, por donde voltees a ver, dices, la inseguridad.
2: Sí.
0: Y eso que el gobierno habla efectivamente favorable a los números que han caído, pero la realidad pareciera que es otra. Y la realidad es la que usted sabe, y la que yo veo, y la que usted escucha, y la que usted padece en las diferentes colonias donde hoy pasan y te rafaguean.
2: Sí, claro.
0: Y donde realmente sucede hoy que la delincuencia pareciera que le están ganando más terreno a los buenos. Aunque esa frase que dice somos más los buenos que los malos está bien dicha, pero lamentablemente en la seguridad hoy pareciera que quienes se encargan de eso o están coludidos, pareciera, ojo con lo que le estoy comentando,
2: pareciera
0: que están coludidos o simple y sencillamente se hace el ojo de dormir.
2: Ay, Dios, es que
0: y me decían hoy,
2: dijeron, porque los chicos de la doñita, sí. Ya qué hacer,
0: y me decían hoy, y es que sabes que Mike, en seguridad hay mucha gente que viene de fuera y le da lo mismo, porque al fin de cuentas mañana piden un cambio y ya. O sea, no es realmente gente que hoy conoce o conociera realmente o que palpe lo que hoy sucede aquí, que sean nativos de aquí, pero también los que han estado aquí, pues a veces la han fregado.
2: En respecto a
0: que son los que se venden, son los que pasan información, son los halcones, son los que están y pasan la mano. Mayormente dice, sí, es la gente de fuera. O sea, los que traen de seguridad, gente de fuera. Pero sí, hasta los que están aquí también lo hemos vivido. O sea, ya no sabes. Ahora sí que ya no sabes distinguir quién es bueno y quién es malo.
2: Lamentablemente. Lamentablemente.
0: Hay una frase que dice, no, porque los malos hoy traen trajes buenos.
2: Ah.
0: Y los buenos hoy, pues tratan de ser un poco malos.
2: ¿Tú crees? Sí. No.
0: Mike, eso dijo la presidenta, es una amenaza a los periodistas y a la libertad de expresión. Sí, fue muy claro y tácitamente lo comentaba hace rato. Todo lo que dije, a ver, espérame, creo que están equivocados. La cosa no va por ahí, pero bueno, así está. La estamos analizando y cuando vean a saber, ya salió y ojalá no. Son la 1:40, vamos a ir a la pausa. 1:40, vamos a regresar. Accidentes. Mayormente, ¿por qué, Lore?
2: Por el celular.
0: Por el celular, las motos que se vuelan los altos, por el celular.
2: Sí.
0: Hemos visto, y hoy entiendo, la postura de mucha gente que trabaja de motoservicio. Andan con el casco, el teléfono a veces en la mano, algunos ya adaptaron, ¿cómo se llama? El portacelular, sí, en el maniobro.
2: Manubrio.
0: Pero vas y no se dan cuenta, van maniobrando. Hay muchos, como un servidor, colocábamos el por dentro del casco y ahí veníamos hablando y todo.
2: Es que tampoco dice don, se me olvidó de su nombre, de que venía con nosotros tampoco, sí. Nada que te pueda
0: nada
2: distraer.
0: Nada que te pueda distraer. Si te distraes en un carro y chocas, imagínate en una moto.
2: Así es. Bueno,
0: pues por eso y con eso y más vamos a regresar, porque Tránsito está exhortando a conductores y motociclistas a que no utilicen el teléfono celular mientras se manejan.
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0: solamente 15 minutos ya para que sean las 2 de la tarde y comentábamos este caso de que Tránsito está exhortando a conductores a no utilizar el celular mientras se maneje. Llámese motociclista, llámese ciclista, llámese conductor. El uso del teléfono celular mientras se conduce se ha convertido en la principal causa de los accidentes de tránsito registrados en la capital, donde tan solo durante esa semana se han contabilizado más de 51. Estos percances hoy van en crecimiento, así lo dio a conocer el director de la Policía Estatal de Tránsito, Efraín García Chávez. Explicó que además del uso del celular al volante, entre las principales causas de los accidentes también están, para variar, el consumo de bebidas alcohólicas y el exceso de velocidad. ¿Y no que están haciendo los famosos retenes?
1: Sí.
0: Imagino que ahí es donde salen esta numeralia. Porque el fin de semana, imagínense. Reconoció que en las últimas semanas se ha observado un incremento en los hechos de tránsito en la capital, situación que atribuye principalmente a las distracciones provocadas por el uso de dispositivo móvil mientras se conduce. El funcionario indicó que los accidentes dejaron a personas lesionadas y daños, algunos de ellos de consideración, con vehículos declarados como pérdida total, imagínense el golpe. Aunque ha destacado que no se han registrado hasta el momento víctimas mortales, esperemos que no. Finalmente hizo un llamado a la ciudadanía a respetar los límites de velocidad, evitar conducir bajo los efectos del alcohol y abstenerse de utilizar el teléfono celular mientras manejan. Asimismo, recomendó designar a un conductor responsable o utilizar el transporte público cuando se consuman bebidas alcohólicas. Y hablando de transporte público, Lore, ahí viene. La próxima semana, el lunes, esta semana, que será de el lunes 3 al 8 o al 9, va a ser una semana gratis de la nueva ruta de Calderitas, que ya salió. La van a echar, la van a poner en marcha la próxima semana, para que la gente que quiera venir de aquel lado, pues pueda utilizarla, y va a ser totalmente gratuita, decía Rafa Kotasek de Ibovecro, que será lanzada el próximo lunes para la gente que viene a trabajar, a estudiar o a hacer compras desde Calderitas para acá, y va a ser totalmente gratuito. Así que esta es una información que le cae muy bien a la gente de Calderitas y a los que también en su momento vamos para aquellos lugares. Es gratuito, va a ser la primera semana, hay que disfrutarlo, este tramo. Entonces va importantes avenidas y se viene para la capital del estado a partir del próximo lunes. Qué bueno, ¿no? Te va a tocar gratis.
1: No, porque entro muy temprano.
0: Híjole, sí, es cierto. Pero la salida sí te va a tocar gratis.
1: No, esperas media hora, ¿no? Por no, Dios.
0: Por favor.
1: No, hombre, me quedo.
0: Pido mi lineta, si mejor, ¿no?
1: ¿Tú lo harías?
0: Bueno, si sales temprano a las 3, 4, sí, ¿no?
1: Ya te vas, ¿no? Ya me voy. Ya vinieron por mí a buscarme. No digo la plataforma, pero no te quiero quemar. Entonces no digas nada. ¿Tú? ¿Tú lo dices?
0: Ah, no.
1: Pues ahora.
0: No. Sí, pero en dado caso de que si fuera yo para aquel lado, yo sí esperaría el transporte.
1: No espera, te conozco.
0: No, flaco. Yo tengo el tiempo, flaquita, sí lo espero.
1: Te conozco. Es que aquí lo que no tenemos es tiempo. Andamos corriendo.
0: Ah, bueno, ese es. Dijera la tía Nandalicha.
1: ¿Qué decía?
0: Esa es otra historia.
1: Planeta.
0: ¿Qué pasó con el IECRO?
1: Bueno, te platico y les platico. El Instituto Electoral de Quintana Roo proyecta una participación ciudadana cerca del 54% en las urnas para el próximo proceso electoral. En la entidad, la prevención pues busca superar o mantener las cifras alcanzadas en recientes comicios locales y federales, impulsando la participación en zonas con histórico abstencionismo. Autoridades del órgano electoral destacaron que se están intensificando las campañas de promoción del voto de la mano con esfuerzos logísticos y pedagógicos para incentivar el ejercicio del sufragio en los 11 municipios del estado. De manera formal, el proceso electoral estatal de 2027 inicia la primera semana de enero, ya que tienen un presupuesto para ejercer en el último trimestre del 2026 para el arrendamiento de inmuebles, para habilitar los consejos y la contratación de personal. Confirmó que en octubre lanzarán la convocatoria para integrar los consejos municipales y distritales. Los aspirantes ocuparán esos cargos pueden tener como mínimo bachillerato, aunque un perfil académico mayor les puede permitir ocupar un espacio en los en las consejerías o vocalías. Pacheco Pérez reiteró que el proceso electoral estatal inicia la primera semana de enero del 2027 y son altas las expectativas para mantener la afluencia de votantes en el 54% registrado en el 2022, cuando se renovó la gubernatura del estado.
0: ¿Están pensando el 54 o hasta el 60%? ¿Crees que lleguemos a esa votación? Sí, bueno, probablemente sí, porque viene para candidaturas, senadores, diputados.
1: Yo creo que sí, ¿eh?
0: ¿No? Presidentes municipales. Ojalá haya ya esa participación.
1: Yo creo que sí, ¿sabes por qué? Porque hemos visto, no sé si te has percatado, que ya está el pueblo más interesado, más responsable a la hora de ejercer el voto. Si no hay una, no hay quien lo elija, usted vaya y vote. ¿Se puede anular su voto? Anule su voto, pero vaya y hágalo. Hágalo valer.
0: Hágalo valer, porque sí. Si no, otro lo hará por usted.
1: Exactamente. No me conviene ni Miguel, ni Jorge, ni Lorena. No. Bueno, tacho a los... y ya, no pasa nada. Pero ya ejerció su responsabilidad.
0: Aparte, ¿qué cree? Pues trae una cantidad millonaria el yecro para poder ejercer estas elecciones, así que no lo desperdiciemos.
1: Sí, claro.
0: En el sentido de que, convence fulano de tal. Bueno, pues estemos al pendiente de qué parte, bueno, sí. Llámese de partido, o de qué persona hoy pudiera tener la oportunidad de poder cambiar, qué padre se escucha, ¿no? Sí, de poder cambiar este estado, esta ciudad, estos diputados, que hoy ejercieran leyes para el beneplácito y para el bien de la ciudadanía.
1: Claro.
0: Ojalá, qué padre sería.
1: No, que vayamos, seamos responsables de nuestro país, porque luego nos quejamos de todo. Bueno, pero si no participas...
0: ¿De qué te quejas?
1: ¿De qué te quejas? No, ya está el Instituto Nacional Electoral, el INE, haga su... Y el IE, creo que los vecinos por acá, sí. Y dicen 54%, yo creo que sí va a ser un poquito
0: ojalá,
1: más.
0: Ojalá, ojalá.
1: No, estoy más que segura.
0: Porque hemos estado teniendo unas participaciones...
1: No, que participe, no, es que...
0: Si salga a votar, de verdad, salga
1: no
0: a ejercerlo.
1: Si no está enterado de lo que pasa en la política de tu país, pues no tienes tampoco el derecho de enojarte después. Sí. Porque tuviste la oportunidad de, con ese voto, cambiar la decisión.
0: Totalmente, ¿no? De acuerdo. Otro daño a la economía del taxista, Mike. ¿Cómo que gratis? Sí, es gratis. El Inmovecro va a lanzar esta ruta gratis la primera
1: una semana.
0: Una semana. O sea, no es que
1: el lunes, daño, ¿no?
0: Sí, a partir del lunes.
1: ¿A qué hora será?
0: Gratis, a partir de las 6 de la mañana.
1: Ay, no me toca, hombre.
0: No te toca. Por eso te
1: sale. Si no, yo paseaba yo ahí.
0: Entonces sí va a ser gratis. Y hablando de los taxistas, pues no le han querido subir la tarifa.
1: No. Por eso ellos se ven la necesidad de los 5 pesos, 3 pesos, ni modo.
0: Saludos a todos, que tenemos una gran cantidad de hombres y mujeres taxistas que nos escuchan.
1: La verdad que sí.
0: Y que de verdad, si usted encuentra un taxista y si es un tanto sincero consigo mismo, cóbrele al usuario lo que realmente es. Si el usuario es empático con el ciudadano, con el taxista, dice, bueno, es 33, cobre 35. Ahí va.
1: Pero la verdad, amigo, difícilmente.
0: Hasta el peso peleamos
1: El usuario, la gran mayoría.
0: Me debe un peso.
1: El peso, ¿no? Entonces, dicen ellos, no, pues es que a mí me cobran 30. Ah, bueno, 30. Pero son 35. Por, no, 30. Entonces.
0: Sí, de verdad, ellos también están padeciendo una situación muy negra. Y el sindicato que hoy, que creo que va a salir ya en noviembre, pues tendrá que hacer algo. Quien llegue hoy a sentarse en ese barril de pólvora, tendrá que buscar las diferentes opciones para ayudar, para abonar a cada uno de las y los concesionarios que decíamos están pasando una situación muy, muy difícil. Pero sí, es totalmente gratuita en el lanzamiento, así que no se crea que es para toda la vida. Es solamente esta semana. La semana que viene. La naviera Royal Caribbean presentó de manera oficial un proyecto, o sea, 0 y van 2. O sea, no, es que como que no gané en la primera, bueno, va la segunda. Un proyecto integral orientado a impulsar el desarrollo social, económico y de infraestructura en la comunidad de Mahahual, una de las zonas de mayor relevancia en el turismo de cruceros del Caribe mexicano. Y es que esta naviera confirmó que continúa con los planes para construir el nuevo centro comunitario Mahahual King, un espacio más amplio, moderno y accesible, diseñado en conjunto con los habitantes de la localidad. Esta iniciativa contempla inversiones estratégicas destinadas a fortalecer los servicios públicos, optimizar la gestión ambiental, dinamizar la economía local, buscando asegurar un crecimiento equilibrado que beneficie de forma segura a la población. Mayagüez se consolida como uno de los puertos que mayor volumen de pasajeros tiene en la región, por lo que el anuncio representa hoy una oportunidad clave para poder cerrar estas brechas de infraestructura acumuladas en la zona costera del municipio, y sobre todo también se prevé que se presente por parte del sector empresarial, autoridades locales y la propia comunidad estas mesas de seguimiento, pero que se le den para detallar cuál es el cronograma, el formato de ejecución y cuáles son o cuáles van a ser los mecanismos de colaboración correspondiente para que Majagual pues hoy también pueda detonar. Si ya le dijeron que no en la primera Ría del Caribe, bueno, pues ahora dice, vámonos con este centro comunitario Majagual Quieren, ¿no? Ojalá y se dé para el bien y el desarrollo de Majagual.
1: Tres horas, una de la tarde con 55 minutos. Bueno, pues vámonos con más. Y bueno, la Comisión Federal de Electricidad prepara operativos para frenar apagones de energía. El gobierno de Quintana Roo y la Comisión Federal de Electricidad preparan un plan emergente para limpiar las líneas de conducción eléctrica en más de 25 comunidades rurales de Otompe Blanco y Bacalar, con el objetivo de reducir los cortocircuitos y apagones provocados por ramas, árboles que afectan este tendido eléctrico. Como parte de los acuerdos, la Comisión Federal de Electricidad contratará a los habitantes de las comunidades y ejidos para realizar la limpieza de la vegetación cercana a las líneas eléctricas. Así ayudarán a la economía mientras mantienen fuera los problemas causados por la vegetación excesiva en el tendido eléctrico. El plan emergente podría comenzar en próximos 15 días, una vez que se definan los aspectos operativos y la contratación de quienes participarán en las labores de limpieza y obviamente el mantenimiento. Tres horas, una de la tarde con 56 minutos. 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
0: Ya en la recta final, ya dice Jorge Durán. 3, 2, vámonos. Se acabó lo que se vendía, se gastó. Lorenita, aviso para quien tome un taxi. Fui a Banco Bienestar a las 6 de la mañana y el taxista me cobró 40 pesos. De la Multiplaza lo tomé en la Constituyente. Si le das un billete, te cobran lo que se les da la gana. Otro me trajo del Mercado Viejo, la Machuchac, y le di 50 pesos. Solo esperé que me bajara y se fue con el cambio. Son temas de que hoy están viviendo. Un taxista me cobró igual 35 pesos de la iglesia del centro a la iglesia San Judas Tadeo. O sea, se pasan. Ya no se puede confiar tampoco en ellos. Bueno, ahí está el tema de el servicio de taxi. Nos vamos, llegamos al final, son las 2, Lorenita.
1: Sí.
0: Feliz fin de semana, cuídate mucho.
1: Gracias.
0: Bueno, seguirás aquí en la oficina todavía haciendo lo propio. Sí. Jorge Durán, hermano, muchísimas gracias por acompañarnos.
7: Un gusto compartir los viernes al menos.
1: Cada 8 días.
7: Cada semana.
0: Cada semanita.
7: La próxima semana.
0: Por mi parte es todo. Yo soy Miguel Rodríguez. Gracias. Pásenla bien y que tengan todos un excelente fin de semana.
1: Hasta el lunes.
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0: Exactamente, exactamente las 2:09 p.m. 2:09 p.m. Recuerda que estamos ya en la hora del reggae. La hora del relax. Relax, relax. Pueden pedir cualquier tema que vaya acorde a este género, al género del reggae music. Por acá, ya me, y buenas tardes, mi George, por favor, puedes ponerme la rola de Hotel California, la versión Reggae Rio Topic. Ok, claro que por supuesto que desde luego que sí. Claro que yes, mi estimado. 983-83-238-85 a través de la línea directa. A través de la línea directa. O a través de a través del WhatsApp, que es el mismo número, ya lo conoces, 983-83-238-85. Es la hora del... la hora del relax. Relax. Relax. Es la hora del... es la hora del reggae. La hora del reggae, ya saben, pidan cualquiera de... cualquiera de este género. 983-83-238-85. Por acá, vamos a ver qué nos piden. Ya empezaron a pedir sus temitas.
1: Buenas tardes, amiguito. Buenas tardes. Aquí tus amigos, los Tamañilocos. Te mandamos un gran saludo. ¿Verdad que nos puedes regalar la rola de los Creepers número 2? Aquí, pura buena vibra, amiguito. Nada, amiguito, porfa, que estamos en la hora del Fumanchú.
0: La hora del Fumanchú. Ok, por acá tengo otro mensajito de voz.
2: Ya me salía el Cochinais, la muerte del Cochinais. Cochinais.
0: Ah, qué mentecatos chiquitos, no se les olvida la muerte del Cochinais. Un saludo para mi cuate, el güero, y bueno, yo le digo el güero, siempre me lo encuentro por la calle y me saluda, que me dice, no te olvides visitar la casa de Vicky. Saludo al güero, donde quiera que me lo topo me saluda, es un taxista. 983-983-83-238-85. Ahí les va la muerte del Cochinais. Recuerden que no es diario, ¿eh? No, nada más los fines de semana.
3: Me muero.
0: Bueno, vamos a escuchar este temita, Hotel California, versión reggae music. Aquí está.

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1: Ahí estuvo la versión de Hotel California. Hotel California en versión reggae. Está buena la rolita. Ya lo saben, 983-83-238-85 a través de Sol Estéreo, la onda musical del Caribe. Les puedes pedir algún tema de este género, del reggae. Recuerda que estamos en la hora del chocorrol. La hora del chocorrol. Bueno, pero antes vámonos a la pausa. Vámonos a la pausa cuando son justamente las 2 de la tarde con 18 minutos. 2:18 es la hora exacta.
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1: 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Vasos vacíos. Oye, Cochinay, sé un buen Cochinay. Y ponme la canción I Wish You Were Here con Alfa Blondie, por favor. Que tengas excelente y humeante tardecita de viernes.

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0: Exactamente, exactamente. Déjeme checar la hora, 2:00 p.m. 32 minutos, 2:32, dice por acá. Ponme una de Milli Vanilli, Jorginho, la de I Love Girls, gracias, bro. Pero ahorita estamos en el momento del reggae, no, no estamos en complacencias así generales, música reggae. Y después, la siguiente hora, hora de las gruperísimas, así que prevenidos y preparados, chamacos. En este viernesito, viernes 31 de julio, ya es quincenita y ni cuenta me había dado. Cochinator, por favor, dice. pórtate bien, Cochinator, o si no, que vas a acabar colgado en alguna carnicería. Te van a hacer en filetes, mi cochinais. Pórtate bien, cochinais. Yo pensé que como ya tiene rato que no hacía el cochinais, y pensé que se les había olvidado este rollo del cochinais, pero veo que no, están bien perjudicados por el cochinais. Tienen el mal del cochinais. 983-983-83-238-85 para tu mensajito, algún tema del reggae. Voy a poner esta canción que se llama I Wish You Were Here, que en castellano la traducción sería algo así como deseo que tú estés aquí, o deseo que tú estuvieras aquí. Bueno, la traducción en castellano, en español. Esto es de Alpha Blondie, un tema que me piden de Alpha Blondie. A ver qué dice este otro mensaje. ¿Será el mismo? No.
1: 983. Así es, Georgie. Ahorita es la hora de marihuano. 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
0: No digan eso, chamacos. ¿Cómo que la hora del... No, es la hora del chocorrol, chocorrol, chocorrol. Y hablando de chocorrol, la vez pasada se los iba a comentar, pero se me olvidó, se me pasó. La vez pasada me compré uno de esos, hablando de chocorrol, me compré uno de esos pastelitos que vienen dos en cada bolsita. Y debería traer un relleno cremoso, porque la publicidad así lo menciona. Lo ves en la tele, o sea. Y en el envoltorio, en la bolsa, igual dice que debe de tener un relleno cremoso. ¿Y qué creen? El mío no tenía nada. No, en serio, revisé el otro, porque vienen dos, les digo, dos en cada bolsita. Revisé el otro, pensé que dije, se les pasó en este pastelito, pero revisé el otro y tampoco tenía su relleno cremoso. Ninguno de los dos tenía relleno cremoso, y digo, me engañaron, los voy a demandar. Me hubiese ganado una fortuna, porque para esas empresas, si tú pones una demanda, es una multa, pues. Bueno, claro, si realizas tu demanda, así como debería de ser, me hubiese ganado un buen billete, porque la verdad, tenían publicidad engañosa en la tapa, en la envoltura. No traía su relleno cremoso, y eso me enojó mucho porque me engañaron vilmente. No, y si lo hubiese demandado, pues sí me iba a ganar una buena lana, muchos millones, pero les perdoné la vida. Hablando de la hora del chocorrol, la hora del chocorrol. Buenas tardes, dice, saludos para Taira Cruz, que te está sintonizando. Mi estimado chocorrol, la hora del chocorrol. Vamos a escuchar más musiquita, aquí llega Alpha Blondie, y esto que se llama I Wish You Were Here.
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1: Porfas, porfas, pon la de Natural Mystic. A veces la pone el gallito. Porfas, Georgino do Nascimento. Pónmela. Aquí está Bob Marley and the Wailers. Natural Mystic.

Hola, Jorgeño. Me llamo Gallina y mi apellido Funda de Maldonado. Oye, ¿me puedes poner la de Sensemina, por favor? Con Resistencia Urbana, Jorgeño. No te voy a acusar con mi gallita para que te picotee la nuca.

0: Y vamos despidiendo el espacio del reggae, el espacio del reggae music, con algo de Bob Marley, un tema clásico, muy clásico. Y ya los últimos mensajitos, Jorginho, te acabas de ganar un servicio de taxi gratuito para tu persona, dice. Bro, muy buena rolita, muy buenas rolitas, gracias, saludos. Vamos a despedir con este temita. Could you be loved? Esto fue la hora del reggae. 2 minutos y las 3.
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Exactamente, exactamente, ya las 3 de la tarde con 7 minutos. 3 con 7 minutos, bienvenidos a las gruperísimas. En este momento me quito mi traje de el Cochinator. Y me pongo el traje del Chaparrín Colorado. Ya ven que tengo varios trajes. Y bueno, ahorita ya estamos en las gruperísimas en este viernes. Feliz fin de semana para todo el mundo. Para usted que está trabajando ahí en el taxi, en el negocio, en la tiendita, en la tiendota, en el taller, en la oficina, en el lavadero, en la gasolinera, en la tortillería, donde quiera que esté, en la panadería. Cualquiera que sea el giro, en la frutería también. Cualquiera que sea el giro de su negocio, pues aquí estamos acompañándote.

lo pueden enviar. 983-83-238-85. Buenos días, dice, buen fin de semana, mi chaparrín colorado. Puedes poner la canción de Cantaleta de Daniel Villalobos. Muchísimas gracias. Saludos allá en cabina. ¿Cómo se llama tu cantaleta de Daniel Villalobos? Bueno, aquí tomamos nota de este tema.

rápidamente con este temita de Ramón Ayala. Ramón Ayala llega con la cruz de madera. Bienvenidos. Buenas tardes. Buen provechito.

0: Exactamente, ya a las 3 de la tarde con 18 minutos, vámonos a la pausa comercial. 3 con 18 minutos es la hora exacta.
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2: Exactamente las 3 de la tarde con 20 minutos ya, 3:20 minutos. Por acá seguimos con los saludos, las complacencias a través de las gruperísimas. Chaparrín Colorado, buenas tardes. Puedes poner la canción Qué Lindo Michoacán, es de Don Antonio. Don Toño Aguilar, muchísimas gracias.
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2: Otro mensajito, George, puedes poner la rola del Rey del Caribe, es de Rogelio Garnica. El Rey del Caribe, ¿así se llama la canción? Bueno, aquí la anotamos, El Rey. El Rey del Caribe.
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2: Hola, buenas tardes, mi chaparrín colorado, dice el mero mero. Podrías poner Soy Tarasco con Lupe y Polo, gracias amigo George. Aquí te sintoniza el TX 1304.
3: Nunca

0: Por acá, más mensajitos, por aquí me llegan algunos audios. A ver qué nos dice el auditorio que está conectado a la señal gruperísima. A ver, ¿qué dicen?
1: Muy buenas tardes, Chapulín. Chaparrín Colorado, no seas maldito. Hoy sí, regálame mi canción de Lalo Mora, El Hombre Que Más Te Amó, por favorcito. Ayer te la pedí para festejar su cumple de mi nietecita, pero no me la pusiste. No seas maldito.

0: Bueno, vamos a ver otro. Ayer estuve en el último turno. Sí, ayer estuve hasta las 11 de la noche, 11:30. Ok, vamos a ver otro mensajito, otro audio que llega por acá.
1: Chaparrín Colorado, buenas tardes. Oye, un favorcito, ¿será que me puedes complacer con la de las tres tumbas, porfa? Ya sabes, de este lado Pegaso. Acá estamos dándole, buscando la chuleta. Saludos para todos, buena tarde.
0: Ok, saludos al Pegaso que anda, como ya dijo, anda al pie del cañón correteando la chuleta, la chuletona, a bordo de su bólido. Ok, nos pide las tres tumbas. Ok, saludos al Pegaso. Ok, que ya tenía rato que no se comunicaba por acá. Dice por acá, muy buenas tardes, mi chaparrín colorado, acá el Charlie Brown, como siempre, si pudieras poner la de 17 años. Y mandarle un saludito a mi amigazo, a el Ricardio Saúl Bachmar. ¿Ese es su nombre? ¿En serio? Tiene nombre así como de futbolista. Sí, porque dice Ricardio Saúl Bachmar. Yo pensé que era Beckman. Les digo que tienen como nombre así como de árabe. Hoy está cumpliendo, hoy es su tercer aniversario. Pero en prisión, dice. Por Rabo Verde. Ya se imaginarán. Ok, dice. Yeah, ok, ya te imaginas por el tipo de canción que pedí. Porfa, mi chaparriux, dice mi chaparriux colorado. Ok, bueno, 17 años, ese es de Los Ángeles Azules. 17 años, a ver, permítame un segundito por acá. Ok, 983-83-238-85. Muy buenas tardes, mi chaparrón colorado. Dice don José que le mandes una canción, por favor. Ojalá que te vaya bonito y dedicado, porfas, para todas sus chicas, para todas sus nenas. Gracias. Pero no me dice qué canción, solo me dice: ponle una a don José. Don José, José. Saludos, chaparrito. Un saludo a Camilo. Y si me puedes poner el chivo de Antonio Aguilar. Ahorita voy a poner una de Toño Aguilar, una de Antonio. Antonio Aguilar, otra. Otra que pide el chivo. Qué curioso nombre, el chivo.
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0: Buenas tardes, mi chaparrín colorado. Saludos para la banda de un conocido lavadero. Para Huicho, el que es el más chambeador, el César, el más puntual. Y para Gasper, que no para de laborar acá, aquí por la calle Morelos. Elaborando al 100, dice, con este calorón tomándonos unas frías. Pero no pueden se supone que no pueden tomar en horas de trabajo, chamacos. Tomándonos una con este calorón. Sí, porque debería estar prohibido, ¿no? que tomen en la chamba.
2: Y arriba yo.
0: De parte de Julián, su cuate Julián, porfa, es una de los picadientes. En los picadientes. Antier estuve escuchando algunas rolas de los picadientes. Están bien voladas sus letras. Están bien curiosas sus letras. Medio atrabancado los picadientes, pero bueno, a ver si encontramos una decente de los picadientes y la ponemos. Siguen llegando, bueno, sí, no voy a acabar nunca. Vamos a escuchar este temita. Qué lindo es Michoacán. Aquí está don Antonio Aguilar, el ídolo del pueblo. Qué lindo es mi Michoacán.

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7: Y ya regresamos, más musiquita, más complacencias. De este lado dice Chaparrín Coloration. Chaparrín Coloration. A cada rato le cambian a la versión del Chaparrín. Chaparrín Coloration. A ver si te da chance, ahí si puedes ponerla de Fuerte No Soy de Intocable. Por favor, porfas. Por favor. Chaparrín Coloration. Ah, Coloration.

0: Hola, Chaparrín Colorado, dice esa que pedí es de Vicente Fernández. Ojalá que te vaya bonito. Es para mi compadre José José, dice el zapatero. Zapatero a tus zapatos.
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0: Se la dedica a todas sus niñas, a todas sus fans, a su club de fans. Sí, porque el zapatero también tiene así como... como el Pegaso, como el Reno, como, como Manuelito Rodríguez. También tiene su club de fans, ¿eh? Es el ídolo de las multitudes. El ídolo de las mestizas, el José José el Zapatero. Saludos a... dice, mándame saludos. Soy Taira Cruz, dice aquí... me ando refrescando, me ando rehidratando porque ya lavé, cociné y trapié y terminé bien cansada y con ese pretexto pues ya me compré mi Alipus y ya me ando rehidratando. Ok, dice por acá. Hola, mi Chaparrín Colorado, pon una de los Cardenales de Nuevo León. Saludos, bendiciones allá en cabina.
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0: Vámonos rápidamente, vámonos recio con el Rey del Caribe, con Rogelio Garnica.

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0: Y ya regresamos. Hola, ¿qué tal? Mi chaparrín colorado, ponme la canción del vagón chicano, la de Viernes sin tu amor. Ok, dice, buenas tardes, buen provechito, mi apreciable George. Dice, porque me envía sus letras del rincón poético. En tu vida siempre habrá quien se cuelgue medallas por tus metas logradas, quien olvide los favores, quien quite valor y critique todo lo que hagas, quien diga que te quiere a la cara y te apuñale por la espalda. Lo que no saben es que en la vida todo se paga. Así, sin más he dicho, ánimo, feliz viernes y buen fin de semana para ti y para todos los tuyos. Que Dios bendiga tu ser, mi apreciable George. Saludos allá en cabina. Y si se puede, si da chancecito, pon la del aventurero con Pedro Fernández. Bueno, ¿qué hora es? Nos quedan 20 minutos y tengo muchísimos temas pendientes. El aventurero, bueno, vamos a ver si nos alcanza el tiempo. Vamos a escuchar ahora otro temita.
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0: Soy
1: del mero Michoacán.
2: ¡Ah, qué maciza soy esa rolita, compa!
3: Pues más maciza se va a escuchar con Banda Perla y Banda Sirahuén.
4: Pues

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3: ¡Oye!

Y ya estamos a punto de despedir las gruperísimas. Pero antes aquí llega Intocable. Fuerte no soy.

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2: Y ya nos vamos, mi gente. Se acabó el espacio, se acabó el tiempo de las gruperísimas. Un minuto para las 4 de la tarde. Vamos a despedir en esta ocasión con Pedro Fernández. Esto que se llama Yo el Aventurero. Nos escuchamos el lunes, Dios mediante, a la misma hora, por esta misma estación. Buen provechito para todos. Y aquí está el aventurero, Pedro Fernández.

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Y por eso digo así cantando con mi canción: yo soy el aventurero, puritito corazón, ¿verdad de Dios que sí, compadito?

break y hasta lo que no han inventado, compadre. Yo soy el aventurero y a mis suegras les respondo que si traen a sus hijitas, me las cuiden o no respondo.

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0: 4:12, 4:12, hora exacta.
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0: 4:13.

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5: ¿Qué tal? Excelente tarde, un gusto saludarle hoy ya por fin viernes 31 de julio, último día del mes, y bueno, hay muchísima información que compartirle hoy en la mañana, en la famosa mañanera, el que se llevó pues prácticamente toda la conferencia fue Omar García Harfuch, quien es el secretario de Seguridad Ciudadana. Ahí explicó que han detenido ya al actor intelectual de el que perpetra el asesinato en contra de este polémico personaje allá en Michoacán. De la misma manera, continúa la violencia en diferentes partes de la entidad. Hoy, lamentablemente, le vamos a dar más hechos violentos registrados, sobre todo en la ciudad de Cancún. Antes le pongo los audios de lo que hoy es noticia.
6: Bajo sus órdenes en la coordinación de múltiples hechos violentos en la región. Entre ellos se encuentra el lamentable feminicidio de Valeria Márquez, ocurrido en mayo de 2025 en Zapopan, Jalisco.
7: Comisión técnica, en apego a lo contemplado por la legislación universitaria, hace las siguientes recomendaciones. Un examen control.
6: Lo que refieren varias entrevistas y declaraciones es que ellos sentían, literalmente lo mencionan algunos detenidos, una provocación del presidente municipal hacia el grupo criminal.
5: Entrando de lleno a la información, le informo que hoy el secretario de Seguridad y Protección Ciudadana, Omar García Harfuch, informó que el R1 fue identificado como el actor intelectual del asesinato de Carlos Manso, exalcalde de Uruapan, Michoacán, al tener una participación directa en la decisión, planeación y financiamiento de este certero crimen. Y así lo explicó el secretario de Seguridad Ciudadana.
6: Mediante labores de inteligencia, permitió identificar que Ramón Ángel N. había ordenado y financiado el homicidio de Carlos Manso. De esta forma, Ramón Ángel N. es señalado como el principal autor intelectual del ataque, al tener una participación directa en la decisión, planeación y financiamiento del crimen. La Fiscalía General de la República y la Fiscalía General de Justicia del Estado de Michoacán acreditan con pruebas sólidas y contundentes estos hechos que se irán viendo en las siguientes audiencias. Asimismo, se estableció que la agresión fue ordenada directamente por Ramón Ángel N.
5: Y ahí mismo en la mañanera, García Harfuch informó que el asesinato de Carlos Manso fue ordenado porque el grupo pues estaba prácticamente amenazando sus intereses. Y así lo dijo el secretario de Seguridad.
6: Lo que refieren varias entrevistas y declaraciones es que ellos sentían, literalmente lo mencionan algunos detenidos, una provocación del presidente municipal hacia el grupo criminal. Habrá más elementos que en su momento se darán y se irán dando a conocer más adelante.
5: Y le digo que hoy estuvo literalmente, toda la conferencia fue de Omar García Harfuch, porque este tema lo llevaron como un estandarte luego de que el secretario de Seguridad y Protección Ciudadana, Omar García Harfuch, informara también que dentro de las investigaciones encontraron que este mismo personaje habría participado en el feminicidio de la influencer Valeria Márquez allá en Zapopan, Jalisco, el año pasado. Y esto lo decía el propio Omar García Harfuch de cómo se dieron los hechos.
6: Esta célula criminal habría participado bajo sus órdenes en la coordinación de múltiples hechos violentos en la región. Entre ellos se encuentra el lamentable feminicidio de Valeria Márquez, ocurrido en mayo de 2025 en Zapopan, Jalisco, hecho relacionado con de Ramón Ángel N. Las investigaciones también permitieron establecer líneas de trabajo relacionadas con el cobarde asesinato de Carlos Manso, exalcalde de Uruapan, Michoacán. Respecto a este caso, que causó profunda indignación en Michoacán y en todo el país, al día de hoy se han realizado 31 detenciones. Todos de ellos han sido vinculados a proceso, relacionados con su planeación, ejecución y encubrimiento, resultado de trabajos permanentes de inteligencia e investigación. También lo va a dar a conocer más adelante la Fiscalía, ya lo estamos integrando ahora con la detención de ayer. El hijo del R1 tenía una relación sentimental con Valeria, ya la había amenazado en varias ocasiones y todo indica, esto ya se va a probar, que el hijo le pide a su papá, al R1, que cometan el feminicidio.
0: ¿Este caso se integra a toda la investigación o se sigue de una manera separada?
6: Es una investigación distinta a la del alcalde Manso, pero con esta detención también tenemos indicios, e indicios también para encontrar a la otra persona que tuvo que ver con el homicidio, que es el hijo de este sujeto.
0: ¿El hijo del R1 está detenido? ¿Cuál es su condición?
6: Está libre y estamos en búsqueda de él.
5: Pues eso fue lo que dijo hoy el secretario de Seguridad Ciudadana, Omar García Harfuch, quien mencionó que dentro de las investigaciones no solamente participaría en la ejecución de Carlos Manso, sino también de esta mujer, que la verdad sale un video, se ve cómo está ella transmitiendo, haciendo un en vivo, y posteriormente la asesinan allá en Zapopan, Jalisco. Esto, le digo, fue el año pasado, y las investigaciones que han realizado tanto la Fiscalía General de la República como la Secretaría de Seguridad Ciudadana habrían indicado que también habría participado en el asesinato de Valeria Márquez. Y bueno, ahí mismo en la mañanera, hoy la presidenta de México dijo que Mexicana de Aviación va viento en popa, que los columnistas que han criticado el que no se encuentre en números negros esta empresa están completamente fuera de la realidad. Y fue más allá, ¿eh? Mencionó que tanto los hoteles como el Tren Maya, según los datos del gobierno federal, van viento en popa. Y así lo explicó.
8: Es muy importante haber rescatado a Mexicana de Aviación. Muy importante. Y la Fuerza Aérea, ahora como empresa mexicana que está enmarcada dentro de la defensa nacional, pues está haciendo un trabajo muy bueno. Digo la Fuerza Aérea porque pues son los pilotos, los mejores pilotos de México, con la Marina, ¿para qué? Son los mejores pilotos de México. Y va muy bien Mexicana. Hay nuevos vuelos y en el momento que tengan las 20 aeronaves va a alcanzar su meta y al mismo tiempo su rentabilidad económica. Entonces va muy bien y la gente está muy contenta de viajar en Mexicana, y además es la línea aérea más barata de todo el país. Sí, por supuesto. Si quieren, traemos a Mexicana de Aviación y las empresas que están bajo la defensa nacional para que informen, que van muy bien todas. Ayer tuvimos reunión del Tren Maya y está muy bien toda. Tren Maya, los hoteles, el aeropuerto de Tulum, los otros aeropuertos, el Internacional de la Ciudad de México a cargo de Marina y particularmente Mexicana.
5: Pues eso fue lo que dijo la presidenta de México, que todas las empresas que maneja en ese momento la Secretaría de la Defensa Nacional van mejor que nunca. Y lo cierto es que los otros datos pareciera que dijeran todo lo contrario, porque por lo menos en el Tren Maya todos los días se pierden más de 15 millones de pesos diarios.
9: El Tren Maya y los hoteles construidos a lo largo de su ruta registraron en 2025 pérdidas combinadas por más de 6.398 millones de pesos. Cifras oficiales confirman que el proyecto insignia del sureste sigue operando con un fuerte déficit. De acuerdo con los estados financieros, el Tren Maya perdió 3.579 millones de pesos solo entre enero y septiembre del año pasado. Por su parte, Grupo Mundo Maya, que administra los 7 hoteles de la ruta, reportó un saldo negativo de 2.819 millones de pesos. Los ingresos propios del Tren Maya apenas alcanzaron 387 millones de pesos en ese periodo. Para cubrir el hueco, el gobierno inyectó más de 3.300 millones de pesos a través de un fideicomiso y de transferencias y subsidios federales. Hoy, el Tren

0: A pesar de las pérdidas, la Secretaría de la Defensa Nacional firmó contratos por más de 28 millones de pesos para promocionar el tren y los hoteles en ferias nacionales e internacionales. En 2025, solo en publicidad y producción audiovisual, se gastaron otros 74 millones de pesos. El director del Tren Maya ha reconocido que el transporte de pasajeros no es rentable y que el punto de equilibrio se busca hasta 2030, cuando se incorpore el servicio de carga. Mientras tanto, las pérdidas continúan y se cubren con recursos públicos. Investigaciones especiales para En Punto 97.7.
1: Pues ahí están los otros datos, porque lo cierto es que me quedé arriba el reportaje que realizamos, son las cifras del propio gobierno federal, ¿eh? Todos estos datos que hemos planteado y hemos plasmado en este reportaje son justamente lo que ha anunciado el propio gobierno de Claudia Sheinbaum. Y precisar que no son 15 millones de pesos los que se pierden todos los días con el famoso Tren Maya, son 7.5 millones de pesos todos los días, que digo, al final del día es muchísimo, muchísimo dinero. Y bueno, cambiando de tema, hoy también en la mañanera, el que habló fue el secretario de Marina, Pedro Morales, quien informó que se han dado aseguramientos de más de 80 toneladas de droga, y así lo explicó.
2: Sí, en la estrategia que tenemos de vigilancia en los mares, hemos visto que la mayoría de la droga actualmente se está concentrando en el Pacífico. Por eso el despliegue que estamos teniendo es hacia la zona del Pacífico Sur y hacia el Pacífico Oriental, que es por las Islas Revillagigedo. Eso nos permite tener una alerta temprana y asegurar embarcaciones principalmente cargadas con droga. Además de esto, estamos cuidando los puertos, porque han cambiado un poco las organizaciones criminales y han traído polizones, gente que no trae papeles, que viene a bordo de los barcos grandes y lanzan la carga al mar. Entonces, por eso hemos hecho algunos boletines donde decimos que hemos rescatado carga en la mar, pero también hemos asegurado embarcaciones mexicanas que son los recolectores de esa carga, que los hemos detenido también.
0: Puntos de vista con Mitzi Cordero para En Punto 97.7.
3: Para los sinaloenses que llevan muchas décadas acostumbrados a convivir con la cultura del narco, estos dos últimos años han sido un baño de sangre lleno de impunidad y una opacidad que nos deja más preguntas que respuestas. Si después de condenar a dos de los narcotraficantes más poderosos de la historia, la violencia ha permanecido, entonces el problema nunca fueron únicamente los capos. La corrupción, impunidad y debilidad institucional difícilmente disolverá esa economía ilegal. Ya lo habría dicho en 2010 el mismo Mayo Zambada en una entrevista concedida a Julio Scherer, que aunque lo atraparan o mataran, nada cambiaría. Van más de 3.000 asesinatos en el estado que también vio nacer a Joaquín Guzmán Loera desde la detención de Zambada y el asesinato de Héctor Melesio Cuen, lleno de inconsistencias e información reservada. Mientras tanto, pareciera que las autoridades ya normalizaron lo inaceptable, que vivamos en medio de la barbarie y una lluvia de balas que parecen no tener fin.
4: El Servicio Meteorológico Nacional de la CONAGUA le informa el pronóstico del tiempo. Para hoy, 31 de julio de 2026, una circulación ciclónica en altura sobre el sur, sureste, oriente y centro del territorio nacional, así como vaguadas en niveles medios y altos de la atmósfera y canales de baja presión sobre el interior del país, además de la onda tropical número 22, que se desplazará al sur de las costas de Guerrero y Michoacán, ocasionarán lluvias puntuales muy fuertes en Morelos, Puebla y Oaxaca, puntuales fuertes en Jalisco, Veracruz, Guerrero, Chiapas, Campeche y Yucatán. Lluvias con intervalos de chubascos en Zacatecas, Tabasco y Quintana Roo. Todas las lluvias estarán acompañadas con descargas eléctricas y posible caída de granizo. A su vez, se prevén lluvias con intervalos de chubascos en Zacatecas, Tabasco y Quintana Roo.
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6: Bien, y le informo que poco más de 700 millones de pesos se van a invertir para trabajos en la recolección del sargazo. Esto lo dio a conocer la mandataria estatal Mara Lezama después de esta visita que realizó a la Ciudad de México y ayer en donde participó en la mañanera. La mandataria estatal precisó que estos recursos se van a invertir lo más pronto posible y así lo explicó.
7: El día de ayer en la mañanera, un plan integral que atienda este fenómeno, que es un fenómeno natural, pero que tenemos una gran inversión, de verdad, 737 millones, que tenemos ya infraestructura, pero hacía falta aún más si queremos lograr el objetivo de recuperarlo en el mar, en aguas profundas, aguas someras, cercano a la costa y al final en la playa, para evitar que tengamos esta erosión de las playas o que se genere alguna otra situación como lo hemos vivido, y por el tema turístico que también es fundamental. Entonces, es esta primera inversión, que son más de 700 millones de pesos para las primeras compras, ya el objetivo es que también se compren las barreras, que se van a ampliar, y tenemos...
6: Pues ahí está parte de lo que dijo en esta rueda de prensa que realizó hace unos minutos allá en el Polo Turístico de Cancún. Y le informo que en ese momento acaba de voltear un camión de carga de esos camiones, tractocamiones conocidos como trailers, en la carretera 186 y ha provocado el cierre total en la circulación en esta carretera 186 en el tramo específico de Ocum a Escárcega. Ahí está ahorita trabajando elementos de la Secretaría de Seguridad Ciudadana destacamentados en esa zona, así como la Policía Federal. Y más adelante le voy a informar de un polémico caso que ha sacudido de nueva cuenta a la clase política de Quintana Roo. ¿Sí se acuerda que hace un par de meses detuvieron y encarcelaron a Jorge Brizuela Guevara, el famoso venezolano, el hombre que fue muy cercano a Carlos Joaquín, socio del hijo de Carlos Joaquín? Hay muchos medios de comunicación que dicen que es socio de Carlos. No, fue socio del hijo de Carlos Joaquín, del exgobernador. Hoy le dan otra vinculación a proceso. está literalmente este tipo más que condenado. El famoso venezolano es señalado como operador político de Carlos Joaquín, y le digo, el que operaba o lo que operaba era una sociedad que tenía con el hijo del exgobernador, y de acuerdo con las investigaciones por parte de la Fiscalía General del Estado, a principios de este año lo demanda un director que en el gobierno de Carlos Joaquín se desempeñaba como vocero, hablo de Rangel Rosado. Pero esto, le digo, se lo voy a tener un poco más adelante, porque vaya trama la que trae esta nueva vinculación a proceso de parte de este personaje.
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8: Siguen los ataques armados en Cancún. La noche del jueves, sujetos armados a bordo de una motocicleta dispararon varias veces contra una vivienda en la calle Sevilla del fraccionamiento Urbivillas del Rey, Supermanzana 107. Elementos de la Policía Municipal, Seguridad Ciudadana, Marina, Ejército y Guardia Nacional acudieron al lugar, donde hallaron al menos 7 casquillos percutidos de arma corta. La persona a la que iba dirigido el ataque logró resguardarse dentro de la casa y resultó ilesa. Hasta el momento no hay detenidos ni se conoce el móvil. Las autoridades continúan con las investigaciones. Ataque armado deja un menor muerto y un joven herido en Cozumel. La noche del jueves, alrededor de las 10 de la noche, sujetos presuntamente a bordo de una motocicleta dispararon contra dos personas que se encontraban afuera de una vivienda en la calle 18, esquina con avenida 90, colonia Emiliano Zapata. Un menor de aproximadamente 16 años perdió la vida y un joven de unos 20 años resultó con lesiones graves. Fue trasladado a un hospital. El ataque también dañó la puerta de la casa. Elementos policíacos acordonaron la zona y la Fiscalía General del Estado inició las investigaciones. Hasta el momento no hay detenidos. Intentan ejecutar a un hombre en la Supermanzana 38 de Cancún. La noche del jueves, dos sujetos a bordo de una motocicleta dispararon contra un hombre que arribaba en su propia moto al fraccionamiento Rinconada Buenavista, sobre la avenida Chichen Itza. La víctima corrió y logró ponerse a salvo. Varios disparos impactaron en la fachada del acceso al fraccionamiento. Los agresores escaparon. Vecinos alertaron al 911 y se movilizaron elementos de la Policía Municipal, Seguridad Ciudadana, Marina y la Fiscalía. Se localizaron al menos 3 casquillos percutidos. El hombre resultó ileso. Las investigaciones continúan. Atacan a balazos una vivienda en Chetumal. Reportan una niña herida. Esta noche, alrededor de las 8:30 de la noche, sujetos presuntamente a bordo de una motocicleta dispararon contra una casa ubicada en la calle Petén, esquina con Chico Zapote, fraccionamiento Centenario. Una niña de aproximadamente 11 años resultó lesionada por una bala perdida. El ataque también dejó daños en un vehículo y en la vivienda. Los agresores huyeron y las autoridades iniciaron un operativo para localizarlos. Elementos de la Fiscalía General del Estado ya se encuentran en el lugar, recabando casquillos percutidos. Las investigaciones continúan.
6: Bien, y le informo que, ¿sí se acuerda usted de esta casa emblemática que es parte de la historia de Chetumal? Esta casa que se ubica exactamente en el cruzamiento de Carmen Ochoa con 5 de Mayo. Ahí se encontraba esta casa Marrufo, así se le conocía, era una tienda de una especie de miscelánea que operó en el viejo Chetumal. Hoy lamentablemente la derrumbaron como parte de un proyecto que ha planteado el gobierno estatal.
9: Cae otra joya del Chetumal antiguo. Demuelen emblemática casa de madera en el abandonado Barrio Mágico. Una de las casas de madera más representativas del centro histórico de Chetumal comenzó a ser demolida en medio del deterioro del patrimonio arquitectónico de la capital del estado y evidenciando el abandono que enfrenta la zona, mal llamada Barrio Mágico. La vivienda ubicada en la esquina de las calles Carmen Ochoa de Merino y 5 de Mayo permaneció durante años en completo abandono hasta que finalmente iniciaron los trabajos de demolición. Previa al comienzo de las labores, el inmueble fue cercado con rejas metálicas para restringir el acceso. Informó para En Punto 97.7, Susana Guzmán.
6: Y hablando del centro de la capital del estado, hoy lamentablemente se perdió un menor. Me reportan en esos momentos que afortunadamente ya apareció.
10: Fuerte movilización por la desaparición de un menor en la Plaza Chactemal. Autoridades policíacas activaron esta tarde una intensa búsqueda para localizar a un menor de edad reportado como desaparecido por su madre en la Plaza Chactemal. Según los primeros reportes, el hecho ocurrió alrededor del mediodía de este viernes en las inmediaciones de las avenidas Efraín Aguilar y Héroes. La madre informó a los policías que, mientras se encontraban comiendo, perdió de vista al niño por unos instantes y al buscarlo, ya no lo encontró. De inmediato, elementos de la policía estatal desplegaron un operativo de búsqueda en el interior y los alrededores de la plaza comercial. A la movilización se sumaron ciudadanos que, preocupados por la situación, ayudaron a la madre y a las autoridades en las labores. Hasta el momento no se ha informado de manera oficial si el menor ya fue localizado, por lo que la búsqueda continúa. Las autoridades exhortaron a la población a proporcionar cualquier información que pueda contribuir a su pronta localización y a reportar de inmediato cualquier dato relevante al número de emergencias 911. Reporto para En Punto 97.7, Paco Rangel.
6: El informe que han efectuado autoridades sanitarias de la Federación, una verificación a establecimientos aquí en la capital del estado, esto luego de que un grupo de turistas de origen inglés llegaran a su país y reportaran haber comido justamente aquí en Quintana Roo.
10: Autoridades sanitarias federales verificarán establecimientos en Quintana Roo tras casos de ciclosporiasis en turistas británicos. La Secretaría de Salud Federal informó que efectuará visitas de verificación a establecimientos en Quintana Roo, luego de que autoridades del Reino Unido reportaran casos de ciclosporiasis, padecimiento conocido también como diarrea explosiva, en personas que viajaron a la entidad. A través de un comunicado, el Centro Nacional de Enlace para el Reglamento Sanitario Internacional confirmó que recibió una comunicación de las autoridades británicas sobre la identificación de casos de esta enfermedad intestinal en viajeros con antecedente de estancia en Quintana Roo. Ante esta situación, la Comisión Federal para la Protección contra Riesgos Sanitarios, COFEPRIS, el Servicio Nacional de Sanidad, Inocuidad y Calidad Agroalimentaria, SENASICA, y la Dirección General de Epidemiología, realizarán de inmediato una visita de verificación a los establecimientos involucrados. Sin embargo, desde el 24 de julio, la propia Secretaría de Salud Federal dio a conocer que los análisis para la detección de Ciclospora cayetanensis, realizados tanto por las autoridades sanitarias de México como de Estados Unidos, no han identificado la presencia del parásito en las muestras recolectadas por ambos países. La dependencia subrayó que las investigaciones de COFEPRIS se desarrollan en estricto apego a los protocolos y estándares internacionales, lo que garantiza la solidez técnica y la trazabilidad de los resultados. Informó para En Punto 97.7, Paco Rangel.
6: Y la verdad es que aquí en el caso de Quintana Roo, la Secretaría de Salud, en manos de este hombre, Flavio Rosado, no han dado a conocer o por lo menos aplicado una campaña para saber cuáles son los primeros síntomas de esta diarrea que vaya que le ha generado dolores de cabeza a los Estados Unidos. Esto viene en productos básicamente de lechugas, según las investigaciones que ha realizado la Unión Americana. Pero le digo que aquí en Quintana Roo, el encargado de la Secretaría de Salud, que anda en campaña, no ha hecho o por lo menos ha intentado realizar, así como hace videos para promocionar su imagen, yo no lo he visto que esté realizando algún tipo de videos para saber cuáles son los síntomas de esta enfermedad. Hace unos días aquí mismo le presentamos un reportaje de esta enfermedad y quiero volvérselo a poner ante la escasa o nula comunicación por parte de la Secretaría de Salud.
11: más de 1.600 personas enfermas. Lo que comenzó como un brote de diarrea explosiva da un giro inesperado y México queda en la mira, luego de que una cadena de comida estadounidense retirara un ingrediente de su preparación proveniente de este país. ¿Qué está pasando? ¿Comer algo tan saludable como una ensalada podría enfermarte? Eso es precisamente lo que encendió las alarmas de Estados Unidos, luego de que este 17 de julio la cadena de comida rápida Taco Bell decidiera retirar la lechuga de origen mexicano de sus restaurantes, después de que las autoridades relacionaran un brote de una enfermedad parasitaria con este ingrediente. El número de afectados ya supera los 1.600 casos y decenas de personas han requerido hospitalización. Lo más llamativo es que el número de casos registrados es 27 veces mayor que el reportado durante el mismo periodo del año pasado. La FDA, junto con los Centros para el Control y Prevención de Enfermedades, o CDC, informaron que investigan un brote de ciclosporiasis, una enfermedad causada por el parásito Cyclospora cayetanensis. Según la investigación, el origen estaría en la lechuga iceberg rayada suministrada por un proveedor ubicado en México. Ante esta situación, Taco Bell anunció el retiro inmediato de este ingrediente y aseguró que sustituirá toda la lechuga potencialmente contaminada en menos de 24 horas.
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0: Bien, y le informo que en la ciudad de Cancún realizaron un operativo sorpresa en el centro penitenciario de esa ciudad en la madrugada de este día.
1: Amplio operativo de seguridad en el Cerezo de Cancún. Militares y cuerpos de emergencia realizan cateo sorpresa. Durante la madrugada de este viernes, un amplio operativo de seguridad se desplegó desde las instalaciones del 64 Batallón de Infantería, ubicada sobre la avenida José López Portillo, con destino al Centro de Reinserción Social, Cerezo de Cancún, localizado en la región 99. Según los primeros reportes, del interior del batallón salieron diversas unidades que formaron parte del dispositivo: una ambulancia del ERUM, una unidad y una camioneta de protección civil, varios vehículos de la Policía Estatal y unidades del Ejército Mexicano. El convoy, que incluía también un camión con elementos militares, se trasladó hasta el centro penitenciario, donde se habría llevado a cabo un cateo sorpresa en el interior de las instalaciones. Hasta el momento, las autoridades no han emitido información oficial sobre el motivo del operativo ni sobre los resultados de la revisión realizada en el Cerezo de Cancún. Se espera que en las próximas horas, las instancias correspondientes brinden mayores detalles sobre este despliegue registrado en la madrugada. Informó para 97.7, Juan Ortiz.
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3: Siguen los ataques armados en Cancún. La noche del jueves, sujetos armados a bordo de una motocicleta dispararon varias veces contra una vivienda en la calle Sevilla del fraccionamiento Urbivillas del Rey, Supermanzana 107. Elementos de la Policía Municipal, Seguridad Ciudadana, Marina, Ejército y Guardia Nacional acudieron al lugar, donde hallaron al menos 7 casquillos percutidos de arma corta. La persona a la que iba dirigido el ataque logró resguardarse dentro de la casa y resultó ilesa. Hasta el momento no hay detenidos ni se conoce el móvil. Las autoridades continúan con las investigaciones.
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3: Mujer denuncia ataque de 4 personas contra su automóvil en Chetumal. Una conductora reportó que su Chevrolet Malibu negro fue agredido por un grupo de 4 personas la noche del miércoles sobre el Boulevard Bahía, en la colonia Barrio Bravo, al cruzar con la calle Heroica Escuela Naval. Un hombre se atravesó frente al vehículo y acto seguido, una mujer y otros 3 sujetos dañaron el parabrisas delantero con un casco. Los agresores escaparon. La afectada llamó al 911 y las autoridades la exhortaron a presentar la denuncia ante la fiscalía. Cae una mujer con marihuana y cristal en operativo en Cancún. Una mujer identificada como Fernanda N. fue detenida por su presunta participación en narcomenudeo durante un operativo conjunto de Blindaje Cancún en la Supermanzana 67. Elementos de la Policía de Cancún, en coordinación con la Fiscalía General del Estado, Guardia Nacional, Sedena y SEMAR, le aseguraron bolsitas de marihuana y dosis de cristal. La detenida fue puesta a disposición del Ministerio Público, que definirá su situación jurídica. Retienen 1.200 motocicletas en operativo Vidas en Movimiento en Cancún. Durante los primeros 79 días del programa permanente Vidas en Movimiento, las autoridades de tránsito municipal han remitido al depósito 1.200 motocicletas por circular sin documentación reglamentaria. Tras 81 operativos, el director Ezequiel Segovia exhortó a los conductores a regularizar sus unidades, placa, tarjeta de circulación y licencia, y usar casco cerrado, con el objetivo de reducir accidentes graves. Las multas van desde los 1,759 a 2,346 pesos.
0: Le informo que la Canaco aquí en Chetumal ha solicitado la intervención de la Profeco para que cuide este regreso a clases y los comercios respeten los precios.
4: Pide Canaco a Profeco vigilar precios de útiles escolares en Chetumal. La presidenta de la Cámara Nacional de Comercio, Servicios y Turismo, Canaco Servitur de Chetumal, Adrián Díaz Villanueva, anunció que solicitará a la Procuraduría Federal del Consumidor, Profeco, que vigile que los comercios y cadenas de papelería respeten los precios y no los elevan durante el regreso a clases. En conferencia de prensa durante la presentación de la Expo Regreso a Clases 2026, Díaz Villanueva explicó que aunque el evento está programado para el próximo 15 de agosto, pedirán a la Profeco mantenerse alerta para evitar que, después del 31 de agosto, las empresas incrementen sus precios aprovechando la euforia de la compra de útiles escolares.
5: Sí, con todo gusto nosotros le pediremos a Profeco que esté vigilante el proceso después. Y sí decirles que independientemente que el 15 de agosto sea el evento, hasta octubre nosotros vamos a estar canjeándole los vales a los papeleros, porque también hay familias que hasta último momento hacen las compras de los útiles y bueno, ellos tienen hasta octubre en sus papelerías para poder seguir utilizando los vales escolares.
4: La dirigente empresarial subrayó la importancia de proteger el bolsillo de las familias chetumaleñas ante el inicio del ciclo escolar. Informó para En Punto 97.7, Susana Guzmán.
0: Y sí se ha dado cuenta que aquí a la entrada de Chetumal, a donde antes era la Expofer, están edificando un complejo habitacional. Bueno, ese complejo es de la Secretaría de la Defensa Nacional y lo único que están esperando son algunos trámites para el cambio de uso de suelo.
1: Sedena invertirá casi 400 millones de pesos en unidad habitacional militar en Chetumal. La Secretaría de la Defensa Nacional, Sedena, destinará 391.222.249 pesos a la construcción de una unidad habitacional militar en Chetumal, Quintana Roo, para albergar a personal de la Guardia Nacional y sus familias, además de reforzar la seguridad de obras vinculadas al Tren Maya. El proyecto busca la autorización de la manifestación de impacto ambiental. Según la Gaceta Ecológica número 37 de la Semarnat, contempla tres edificios de 20 departamentos cada uno, una casa, tres casetas, cancha de usos múltiples, áreas administrativas, alberca, palapa, cisterna, tanque elevado, estacionamiento, vialidades y planta de tratamiento de aguas residuales. Se ubicará en Avenida Álvaro Obregón sin número, Colonia Santa Isabel, Cerezo, junto al puente, en el municipio de Otón P. Blanco, sobre 2,99 hectáreas. El complejo habitacional tendrá capacidad para unas 180 familias militares. Informó para 97.7, Paco Rangel.
2: Muchas notas en poco tiempo con la periodista Ligia Cobos para En Punto 97.7.
6: Golpes de calor en Quintana Roo, 28 casos y 3 muertes. El sector salud reporta en Quintana Roo 28 casos de golpe de calor y 3 fallecimientos por temperaturas extremas. El informe más reciente, con fecha 22 de julio, registra 40 afectaciones graves, 25 golpes de calor, 8 deshidrataciones y 7 quemaduras solares. En Cancún, solo una institución atendió a 6 personas en el mes de julio. Las temperaturas alcanzan hasta 42 grados centígrados en el sur del estado y sensación térmica de 40 grados centígrados en la zona norte. Los más vulnerables son menores de 5 años de edad, adultos mayores de 60 años y trabajadores que realizan su labor a la intemperie. Síntomas de alerta: dolor de cabeza, intenso, náuseas, confusión, piel caliente y enrojecida, fiebre. Ante cualquiera de estos signos, acudir de inmediato a un centro de salud. Trabajadores de Mayacobá en Playa del Carmen inician paro laboral. Colaboradores del complejo hotelero Mayacobá iniciaron este viernes un paro de labores para exigir transparencia en el cálculo de descuentos aplicados a sus ingresos, especialmente los relacionados con el ISR. Acusan presuntas irregularidades fiscales que afectan sus percepciones, incluyendo descuentos sobre propinas. mantendrán la suspensión de actividades hasta recibir una explicación clara de la empresa y solicitan la intervención de las autoridades para investigar el caso. Hasta el momento, directivos del Hotel Mayacobá no han emitido ningún posicionamiento. Solo 2 de cada 10 negocios en Quintana Roo venden en línea. Apenas el 20% de los comercios en Quintana Roo forma parte del ecosistema digital, según el estudio de digitalización de pymes de la Concanaco Servitur. La entidad queda muy por debajo del promedio nacional, donde 7 de cada 10 ya venden en línea. La falta de capacitación, recursos y conocimiento de plataformas sigue frenando a las MIPYMES, que representan el 99% de la economía. La Cámara Empresarial anunció más cursos, talleres y descuentos en plataformas para acelerar la transición digital. Proponen uso voluntario de vestimenta maya en primarias de Quintana Roo. La Coordinación de Asuntos Indígenas del Ayuntamiento de Lázaro Cárdenas presentará una iniciativa ante el Congreso del Estado para impulsar el uso voluntario de la vestimenta tradicional maya en escuelas primarias. La propuesta busca que las niñas acudan con huipil y los niños con ropa de manta desde el inicio del ciclo escolar 2026-2027, todos los lunes en las ceremonias cívicas, con el fin de fortalecer la identidad cultural. La medida, que no será obligatoria, pretende expandirse gradualmente a los demás municipios del estado. Consumo de metanfetaminas se dispara en Quintana Roo. El consumo de metanfetaminas en Quintana Roo aumentó de forma alarmante en la última década, al pasar de 5.2% al 42.4% de los pacientes atendidos por los Centros de Integración Juvenil, según su directora general, Carmen Fernández Cáceres. El reporte anual 2026 ubica a la entidad en el cuarto lugar nacional en consumo de marihuana con 85.8%, séptimo en cocaína con 38.4%, quinto en crack con porcentaje de 15.5% y quinto en alucinógenos con 17.6%. Los Centros de Integración Juvenil desarrollan acciones preventivas para cerca de 300.000 personas y tienen capacidad de tratamiento para alrededor de 4.000 pacientes.
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0: ¿Quién le daba cuenta de este polémico personaje que hoy está pues en prisión? Hablo de Jorge Brizuela Guevara, mejor conocido como el venezolano, y él está detenido por otro proceso. Este que le acaban de dar una vinculación nueva a proceso es por una denuncia que realiza el que fuera vocero del gobierno de Carlos Joaquín, de Félix Arturo González Canto y posteriormente de Roberto Borges. ¿De quién estoy hablando? De Rangel Rosado. Este hombre es un comunicador que hoy tiene una rotativa en la ciudad de Cancún, pero cuando trabajó con Roberto Borges fue su vocero, fue prácticamente el que realizaba todas las campañas que tenían que realizarse para la difusión e imagen del gobierno y tanto del gobernador. Bueno, este hombre se encargaba de ello. ¿Por qué lo demanda o por qué demanda este vocero al venezolano? Hubo un caso muy sonado en la época de Carlos Joaquín, cuando llegan, literalmente llegan al poder, levantan literalmente a este vocero, lo levantan en una camioneta, lo citan primeramente en Cancún, lo engañan, que iba a tener una reunión aparentemente con el entonces gobernador Carlos Joaquín para limar asperezas, ya había un conflicto por allá. Lo citan y resulta que lo sorprende el venezolano, no era Carlos Joaquín el que lo esperaba, sino era este personaje. Justamente cuando llega al poder, es que estaban hablando aquí, me desconcentraron aquí de lo que estaba comentando, pero bueno, le daba cuenta que cuando llega, aparentemente buscando a Carlos Joaquín, a este hombre, a Rangel Rosado, lo encañonan y lo meten a una camioneta, en la boca le revientan la pistola, una pistola aparentemente 9 milímetros, y le rompen los dientes a quien era el vocero de Roberto Borges. Posteriormente lo someten, le ponen una bolsa en la cabeza y lo sacan del estado y lo llevan a tirar entre los límites del estado de Quintana Roo y el estado de Yucatán. Ahí lo arrojan como un animal y lo tiran, pero antes, en todo el trayecto, iban haciéndole muchas preguntas y cada que no contestaba le fracturaban un dedo. Le fracturan prácticamente todos los dedos de las manos. Poco a poco iban preguntando, no contestaba y le fracturaban el dedo. No fracturaba y le fracturaban el dedo. Y así hasta que llegaron a los límites con el estado de Yucatán. Más grave aún, y esto lo voy a dejar ahí para que usted imagine, porque es muy delicado. Imagínese usted lo que un hombre como el venezolano, un tipo grotesco, además armado con la gente que venía, porque no venía solo, había un chofer y dos personas más, y obviamente el venezolano. Agarraron un palo. Imagínese usted para qué. Esto es parte de las investigaciones, y todo esto se lo comento porque tuve una conversación con uno de los involucrados. Y por ello le estoy narrando lo que pasó, o parte de lo que pasó en ese trayecto. De ahí que ese hombre, Rangel Rosado, tiene un acuerdo con el gobierno de Carlos Joaquín y se tarda muchísimo tiempo en demandar. Él argumenta que no había demandado porque simple y llanamente no iba a caminar la investigación. Lo cierto es que hoy demandó y ya lo tienen bajo un proceso a este famoso venezolano. Y este hombre, el venezolano, antes de ser aprehendido, porque lo fueron a detener a Puerto Cancún, ahí se encontraba en este famoso complejo habitacional en donde viven muchos políticos, lo sacaron literalmente de ahí, se lo llevaron preso. Ahorita le digo, está bajo otro proceso paralelo al que tiene. Y ese de Rangel Rosado, le digo que es sumamente delicado, porque ahí se habla de un secuestro, de una privación ilegal de la libertad, de golpes y de muchísimas, muchísimas cosas que usted se pudiera imaginar. Eso le hicieron al quien fue el vocero de Roberto Borges. Y le digo que curiosamente, unos días antes de que fuera detenido, este polémico sujeto, el famoso venezolano, da a conocer una bomba. Lo que sucede es que muchos medios de comunicación no dimensionaron el tema, pero él dice que entrega 15 millones de pesos a un personaje que hoy quiere ser presidente municipal de Cancún. Este personaje acaba de pedir autorización para irse a la campaña. Hablo de Pablo Gutiérrez, este sujeto que quiere ser presidente municipal de Cancún. Y el venezolano, en la última conferencia que dio y por la cual salieron muchas cosas, él cita justamente eso. Le voy a poner parte de este audio, de lo que dijo en ese entonces. Esto fue aproximadamente a mediados de febrero, cuando dio a conocer que el venezolano le entrega 15 millones de pesos. ¿De dónde salieron esos 15 millones de pesos? ¿Qué hicieron con esos 15 millones de pesos? ¿Para qué sirvieron esos recursos? Hasta ahorita ninguna autoridad ha dado cuenta de ello.
1: Por supuesto, Erika García le pagaba su licenciatura.
2: ¿Por qué fue desleal?
1: Porque no cumplió. A ver, alguien a que le cargues la maleta, te lleve donde te tienen que llevar, le pagues todas las fiestas, lo hagas, lo incursiones en la política, le des 15 millones para aportar a un proceso, que venga a tu casa a buscar el dinero, apoyarte, porque crees en él, no en el partido, crees en él.
0: Aparte de esta declaración que hizo el venezolano, y fue la última, le digo, hoy está detenido, y seguramente por este caso del ex vocero del gobierno estatal, de Rangel Rosado, en donde hubo situaciones gravísimas, estoy prácticamente seguro que no la va a brincar y va a permanecer muchísimo, muchísimo tiempo en prisión este sujeto que hoy dijo, o bueno, que en febrero dijo, que habría entregado recursos económicos a un personaje que hoy quiere ser candidato a la presidencia municipal. Este mismo sujeto, Jorge Brizuela, le digo, era uno de los socios más importantes del hijo de Carlos Joaquín, quien hoy se encuentra como embajador en los Estados Unidos. Y nada de esto lo han dado a conocer las autoridades. Nunca explicaron en dónde acabaron esos recursos, porque sí se entregaron, ¿eh? Eso lo juraba y lo perjuraba el venezolano, que tenía incluso videos, pero seguramente esos videos pues ya desaparecieron.
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0: ¡Ya llegó Deportes! ¡Ya llegó Deportes! ¡Ay! Oye, bueno, fin de semana, mi estimado Gonzalo, y la vamos a pasar excelente. Yo, bueno, te saludo de aquí, desde la comunidad de Sinaí. Aquí estamos festejando el 46 aniversario, bastante actividad deportiva que, bueno, ya daremos a conocer. Pero, ¿qué te parece? Nos vamos, comenzamos en los platos internacionales. Y bueno, pues una noticia que simbra la estructura del fútbol mundial y viste de luto absoluto a la Serie A de Italia. Bueno, pues ha fallecido a los 76 años el eterno capitán y líder del AC Milán, Franco Baresi. Y pues hablar de Baresi, bueno, no es solo hablar de nostalgia, es desglosar la frialdad de los datos que construyen una leyenda y que, bueno, pues no solo en un club, sino también a nivel mundial. Bueno, descanse en paz este atleta, Franco Baresi. Más información y de las leyendas del pasado, vámonos al rugir del presente con la selección mexicana sub-20, que anoche dio, vaya, un auténtico espectáculo, Y es que este conjunto pues dio una cátedra de fútbol a la escuadra de Guatemala al vencerlo 4-0. Sin duda alguna, pues allá en el grupo que comanda, pues ya estará como el líder, y el Tri, bueno, pues ya avanzó a los cuartos de final con paso perfecto, así firmando sus 9 puntos, de 9 posibles, y bueno, pues ahora sí que el asedio azteca pues maduró desde temprano. Un Hugo Gamberos, un Luis Gamboa, un buen jugador como Nelson Cedillo, y así, bueno, son los que dieron parte del respaldo, así como Diego Ramírez, que fue el anotador del primer tanto. Para México hay más historia. Y precisamente en la misma cancha, ya de Cuauhtémoc, hablemos de fútbol mexicano, porque hoy en la tarde formalmente arranca la jornada 3 del torneo de apertura 2026. La Liga MX, las Chivas Rayadas de Guadalajara visitan a Puebla a las 7 de la noche, en lo que promete ser un choque de alta tensión. Por una parte, el Guadalajara, que no gana como visitante, y el Puebla, que viene de una derrota ante el Cruz Azul y le urge sacar puntos. Y bueno, de ahí aterrizamos ahora en nuestra geografía estatal, porque el talento de Quintana Roo sigue exportándose con números de elite. Y bueno, los atletas cancunense Jonathan García y Ronaldo Ramos, estos dos quintanarroenses que son forjados allá de la Academia Danzas Cancún, bueno, pues ha recibido formalmente la convocatoria de la Selección Nacional de Jiu-Jitsu para representar a México en el Campeonato Panamericano que se disputará allá en Uruguay. Y bueno, finalmente, pues hablando del amante del asfalto en la zona sur, bueno, les confirmamos que todo está listo para la quinta edición del medio maratón 21K Chetumal, que está programado el próximo domingo 9 de agosto. El comité, bueno, organizador, te platico que ya ha rectificado que el circuito ya fue supervisado y certificado en su totalidad. Bueno, así que la proyección de salida es a las 5:30 de la tarde desde el Parque del Pescador para evadir las altas temperaturas de rigor, y una carrera que, bueno, será de los 21 kilómetros, .097 metros, que pasará por los puntos más históricos de Chetumal. Hablamos de más de 1,200 corredores nacionales e internacionales que estarán participando en esta gran carrera. Y hablando del deporte local, vámonos al rey de los deportes, porque hay juegos para el día domingo en punto del mediodía. La Liga Naranjera ya abrió su cartelera. Nativos de Novec estarán enfrentando a los Zenit de San Fernando, Tecatito de Chachoven ante Guerreros de Manuel Ávila Camacho. Eso va a ser un duelazo de titanes. Halcones de Reforma ante los otros Astros de Nueva La Orilla. Azulejos de Nuevo Jerusalén ante los Felinos de Panteras. Los Tigres Divorciados ante los Piratas de Bacalar. Pero también la Liga Softball Femenil tiene su querer, así que para el día de mañana se habrá ya la jornada número 17. Ellos juegan a las 11 de la mañana todos los partidos que están en la cartelera. Así que Sultanas de las Alcarnas recibe a San Román, a Lobos de Buena Esperanza, a las Chicleras. Leonas de Blancafort tendrán que hacer el viaje para enfrentar a las Naranjeras de Manuel Ávila Camacho. Novatas de Buena Fe ante las Capibaras de San Fernando. Las Laguneras estarán enfrentando a Estrellas de Jerusalén, y las Guerreras de Reforma a Panteras de Graciano Sánchez. Amigo Gonzalo, pues bueno, pasamos el deporte de la pelota blanda, la auténtica Liga de Alma Grande. Esta es el softball de softball varonil que se vive allá en el estadio 20 de noviembre. Y bueno, pues fueron dos partidos el día de ayer. El primero fue entre Titanes ante el conjunto de Telmex, los Titanes que vencieron 21-4. Mencionar que, bueno, pues hubo allá tremendo trabajo por parte de José Interián y Alejandro justamente del conjunto telefónico. Sin embargo, no le alcanzó ante la gran figura de Roberto García, que se voló la barda de manera inmediata con un tremendo, una tremenda línea, y bueno, también hizo un jorrón de campo, ¿eh? Eso acompañados también del buen bateo y de la artillería de Adonai Villanueva y Juan Méndez. El segundo plato de la noche, los Caguamos enfrentaron a Azulejos MT, los Caguamos que ganaron 18 carreras a 3, bueno, sin duda alguna, una espectacular ofensiva de los Caguamos, destacando en la almohadilla Israel No y Noé Pinelo. Además, bueno, tremendo jonrón que hizo Jorge Isaías, que levantó a la batucada de los Stan. Bueno, pues también hablar de el conjunto rival, allá Ángel Tum hizo también un gran trabajo, pero bueno, ya no les alcanzó. Y hay el rol de juego, su tanque ante Mantarrayas y las Capibaras ante Tlacuache, 6:30 y 8:30 de la noche. El día de hoy, allá en el Estadio 20 de Noviembre, se estará llevando a cabo estos duelos. Hasta el momento, ya se va Deportes, amigo. Bueno, mejor dicho, va a regresar Deportes. Esto será hasta el día lunes, mi estimado Gonzalo. Un saludo a todos los radioescuchas de 97.7 Sol Estéreo. Un abrazo, Gonzalo, y un abrazo a mi amigo de los controles, mi hermano. Nos escuchamos el día lunes. Un abrazo.
1: Bueno, gracias por la información al buen Julio. Está, como usted ya lo escuchó, fuera de la ciudad, tengo entendido, retornando, pero bueno, ahí está la información deportiva. Con eso hemos llegado al final de esta emisión. Yo me despido de ustedes, no sin antes decirle que de las noticias más relevantes usted ha sido enterado. Lo demás ya es historia. Y bueno, antes de irme, ya como siempre es costumbre, la rolita, ¿no, Jorge?
2: Una rolita, sí, de Whitney Houston. Está medio largo su título, I Wanna Dance With Somebody Who Loved Me, que en español, en castellano quiere decir, quiero bailar con alguien que me ame. Con esto nos vamos.
1: No, mi inglés es igualito al de Peña Nieto, mejor ahí te dejo solo.
2: Vámonos.

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qué gusto y qué placer saludarles. Yo soy Mike Rodríguez desde la cabina central de Sol Estéreo 97.7. Fin de semana ya con actitud positiva. Viernes 31, dígale adiós, patee el mes de julio y recibamos con los brazos abiertos el octavo mes del año con toda la actitud para poder decir, venga, estamos más que listos para poder realizar lo que no se pudo en el mes de julio. Quédate con nosotros, vamos a estar con ustedes hasta las 11:30 de la noche en este viernes, fin de semana, decíamos, donde estamos llegando ya después de un ajetreado inicio, mediado y hoy ya el fin de semana, decíamos despidiendo este importante mes de julio. Ojalá y te puedas quedar con nosotros, puedas generar tu punto de vista a través de el 983-83-238-85, que es el número de WhatsApp para que usted pueda salir al aire, mandar saludos, dedicar canciones, decirle cuánto le ama o por qué no también poder hacerle compañía en este tramo que estaremos al aire a través de esta tu frecuencia preferida. Ojalá y te puedas quedar. Haremos juntos este playlist. Usted aquí puede marcarnos o... ¿Dónde está? Ya se me perdió. Aquí lo tengo. O puede mandarme un mensaje al 983-83-238-85, decíamos, y solicitar la canción para que estemos ya debidamente más que listos para poder presentar lo mejor de la música, ¿no?

Y miren que ya son exactamente las 6 de la tarde con 45 minutos. Este fue un tema clásico de Ilegales. Fue el tema punta de lanza que los lograra catapultar en la meca de la música en nuestro bello país, llegando con el pie derecho y arrancando y empezando a cambiar lo que fue la faceta de la música, ¿no? El merengue house. ¿Eh? ¿Qué le parece esto? Pero déjenme mandar muchos saludos ya porque la gente nos está en esta tarde monitoreando y nos da muchísimo gusto que sean parte importante y fundamental de esta tu frecuencia y que puedas también a través de este medio que es el WhatsApp poder contactarnos. Hola, buenas tardes, ¿podrías poner una rola de Ecuador de los 90s? Uy, my friend, son canciones que obviamente están dentro de la discografía de esta tu frecuencia y que en un momento con mucho gusto la vamos a complacer. Los escucho desde la refaccionaria que está frente al municipio. Ah, ya sé cuál es, una roja con azul. ¿Cómo está la banda de aquel lado? Ojalá y pueda seguir disfrutando de la programación. Súbale ahora que coloquemos el tema. Y también, pues con esa actitud positiva de siempre darle la atención excelsa a todas y todos los que llegan en su momento a los lugares para comprarnos. Buenas tardes, buenos días, buenas noches. ¿Qué le damos? ¿Qué le ofrecemos? ¿Cómo es el tema de que decía qué va a querer, qué va a llevar, ¿no? Y que este sea un referente para que la gente pueda quedarse. Si bien es cierto que la economía no es tan buena en cuanto al circulante, pues qué mejor que cuando llegue pueda ser parte fundamental para que el cliente se quede. Llámese el negocio que sea, ¿eh? Llámese el negocio que sea, que podamos en conjunto irle cambiando la cara a esta bella capital del estado. Amigo, siempre te escucho todo el programa. Qué bueno, hermano. Estamos por la tarde cubriendo a mi carnalita. Yasmín Salazar está de vacaciones. Estamos en esta tarde con ustedes haciendo parte importante de esta discografía. Amigo Jarochín, ponme una canción porfi de los Aragón. Salieron los lobos. Por favor, tú eres mi gran amigo. Claro, déjame la busco los Aragón, ¿no? Claro, sí. Usted cuente con ello. Mándanos su mensaje al 983-83-238-85. Ya estamos en vivo. Esta es la actitud de Sol Estéreo. We like to party. Qué buena rola, la neta. Vamos a disfrutar de esta odisea musical porque recordar es volver a vivir. Yo soy Mike Rodríguez. Son las 6:50.

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